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0: Son las 8 de la mañana. 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
2: ¿Qué tal? Saludos, buenos días. La nueva Dirección General de Prevención y Extinción de Incendios Forestales ya está en marcha 24 horas después de su creación y tendrá casi plenos poderes en la lucha contra el fuego. Para ello asumirá el mando técnico del operativo autonómico y la gestión de los trabajos de prevención en los montes de Castilla y León. La concepción de este departamento específico fue la primera decisión adoptada este lunes por el primer Consejo de Gobierno de la nueva Junta y responde al objetivo anunciado por Alfonso Fernández Mañueco de reforzar la respuesta ante incendios cada vez más intensos, virulentos y destructivos. El nuevo órgano que dirigirá Ángel Sánchez se encargará de la dirección técnica del operativo, así como de la gestión, control y equipamiento necesario para la realización de trabajos de naturaleza preventiva por parte de los medios del dispositivo. El expresidente José Luis Rodríguez Zapatero declara hoy como investigado ante la Audiencia Nacional que indaga en presuntas irregularidades con los 53 millones de euros del rescate a la aerolínea Plus Ultra y la supuesta influencia del ex líder socialista para que se concediera, así como por las joyas incautadas en su despacho y tasadas preliminarmente en 1,3 millones de euros. Precisamente, el juez Calama ha rechazado la petición de Zapatero de no ser interrogado hoy acerca de esas joyas halladas. Además, se trata de la primera vez que un expresidente del gobierno en democracia comparece como imputado en una causa de presunta corrupción. PSOE y Sumar han frenado en la mesa del Congreso dos enmiendas similares de PP y Junts para instar al gobierno a convocar elecciones, un movimiento que ha supuesto el primer acercamiento material entre los populares y la formación catalana contra el presidente Sánchez. PP y Junts hicieron un intento de pedir elecciones en el Congreso sin tener que presentar una moción de censura al registrar dos enmiendas similares que no han negociado previamente, aseguran, separadas por 35 minutos y que finalmente, como decimos, han sido inadmitidas. La directora general de la Guardia Civil, Mercedes González, ha asegurado que en el Senado que nunca jamás ha interferido en ninguna investigación de la UCO ni tampoco ha participado en ninguna trama para anular causas judiciales. González ha reconocido que tuvo varios encuentros con Leire Díez, como desveló la UCO en los informes remitidos al juez, pero nunca para participar en ninguna campaña de desprestigio ni influenciada por la señora Díez. Y los líderes del G7, incluido el presidente Donald Trump, dieron ayer un respaldo claro a Ucrania en la reunión que continúa celebrándose. Sigue la programación local en Vive Radio. Buenos días.
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0: Muy buenos días, ¿qué tal están? Saludos y bienvenidos a la sintonía de Vive Radio en la provincia de Segovia. A esta hora de la mañana, 8 y 4 minutos, cogemos el relevo de nuestros compañeros que en 3 minutos, desde las 8 en punto, les han repasado las noticias más destacadas en el ámbito nacional, internacional y también en Castilla y León. Hasta las 12 del mediodía, en el 90.4 de la FM, viveradio.es/vivesegovia y en nuestra aplicación para teléfonos smartphone vamos a centrarnos en Segovia, capital y provincia, aquellos temas que ocurren en nuestra provincia pero también que puedan tener que ver con otros municipios, localidades, provincias, pero que siempre tengan ese reflejo de lo que le preocupa, de lo que les interesa a los oyentes, que en su mayoría, y estamos encantados de ellos, son segovianos, pero también hay que tener en cuenta que compartimos espacio, compartimos nuestras vidas con otras muchas personas que proceden de otros lugares, y a ellos también esta mañana de miércoles les dedicamos este buenos días desde Vive Radio Segovia. Como digo, jornada de miércoles, hoy es el 17 de junio, una jornada en la que enseguida vamos a repasar los datos más relevantes de la información meteorológica. Hoy más nubes en el camino del sol desde que comenzara su andadura tempranito, porque ya saben que en el mes de junio el sol sale mucho más temprano. Estamos a punto de despedir a la primavera y dar la bienvenida al verano, y no lo va a hacer con buenas noticias porque parece que viene una fuerte hora de calor, o al menos comenzará siendo un fuerte episodio de calor. Ya se ha notado en el conjunto de Castilla y León esta madrugada. Van a ver qué temperaturas ha habido esta madrugada en el lado de las máximas y en el lado de las mínimas. La temperatura más baja se ha marcado y ha quedado en 9 grados. Todo lo demás está por encima de esa cifra, de los 9 grados en las temperaturas mínimas. Pero enseguida lo vamos a repasar, como siempre lo hacemos aquí en Vive Radio, cada mañana compartiendo esta primera media hora con toda la información. Comenzamos, les deseamos lo mejor para este miércoles, para este 17 de junio de 2026. Arrancamos porque sabemos que estamos en muy buena compañía.
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Son 7 los minutos que pasan de las 8 de la mañana y comenzamos con esos datos relevantes. Decirles que a las 12 de la noche hay que recordar que la temperatura más alta a las 12 de la noche, cuando comenzaba este 17 de junio, en la ciudad de Valladolid estaban con una temperatura oficial de la Agencia Estatal de Meteorología de 26,8 grados, redondeando 27. En la ciudad de Zamora, 24,9. Dato que compartía también con Arévalo, el municipio abulense, y Candeleda, pues un poquito más bajo, 24,6. El quinto lugar lo ocupa un observatorio segoviano, Miguel Áñez. Queridísimos vecinos y vecinas de Miguel Áñez, a la 1:20 de la madrugada su temperatura era de 24 grados y una décima. Son datos de Miguel Áñez que tenemos hasta las 3 de la mañana, con esa temperatura que superaba ligeramente, pero imagínense lo que tiene que ser, 24 grados a la 1:20, y esto es solo lo que puede que nos vaya a ocurrir en más partes de la provincia el próximo fin de semana. En cuanto a los valores mínimos, ya les decía que era de 9 grados, en este caso es en Ávila, en el puerto del Pico, y luego ya todos los municipios han estado en Castilla y León, por lo menos en el repaso que tenemos a esta hora. Luego se actualizan y puede que sean un pelín más bajos, por encima de los 10 grados y medio. No tenemos ningún municipio segoviano en cuanto a las temperaturas mínimas. Sí que tenemos observatorios segovianos en cuanto a la racha de viento. Concretamente, encabeza el ranking de Castilla y León el observatorio de Pedraza, donde a las 5 y 10 de la mañana se ha registrado una racha de viento de 37 kilómetros por hora y a las 7 de la mañana en Aldea Nueva de la Serrezuela, 33 kilómetros por hora. Ya que estamos en Aldea Nueva de la Serrezuela, recuerden esa racha de viento que ha superado los 30 kilómetros por hora, su temperatura mínima a las 6 y 10 se ha quedado en 20,4, por 4 décimas han estado por encima de los 20 grados. Comenzaba la jornada con calor también, a la 1 y 10 aún estaban en 23,2 grados en Aldea Nueva de la Serrezuela. En Cuéllar, con datos hasta las 5 de la mañana, su temperatura mínima se ha quedado en 13 grados. En cuanto a Fresno de Cantespino, hasta las 4 de la mañana la temperatura había bajado hasta los 15,2 y habían comenzado la jornada ya por debajo de los 20 grados. En Miguel Áñez, que cerraba ese quinteto de temperaturas máximas de esta jornada, luego obviamente cambiará mucho la circunstancia, pero tenían hasta las 3 de la mañana el dato de la máxima 24,1 y el dato de la mínima 22,1. Luego seguramente tendremos datos más actualizados del observatorio de Miguel Áñez. Nos quedamos en Pedraza, donde la temperatura mínima se ha quedado en 20 grados. Curiosamente, en Pedraza la temperatura ha ido subiendo durante la noche y era más alta, por ejemplo, a las 3 de la mañana que a las 12 de la noche. En el caso del observatorio de San Rafael, con datos hasta las 5 de la mañana, la temperatura se quedaba en 19 grados. Y en Segovia capital, que sí que tiene datos actualizados hasta las 7 y media, la temperatura se ha quedado en 19,2. 19 grados y dos décimas. Hemos bajado de los 20, poco. De los 20 grados, pero hemos bajado. Y en cuanto a los datos horarios en Segovia capital, el último dato es el de las 7 de la mañana. Y según AIMED, el dato oficial de las 7 de la mañana es que ya estábamos por encima de los 21 grados y medio, camino de los 22. Son los datos de una jornada a la que se han suavizado y mucho las temperaturas mínimas, un amanecer que no tiene nada que ver con el de las últimas jornadas. Para este 17 de junio nos dice AIMED que vamos a tener los cielos
poco nubosos, aunque van a ir aumentando los intervalos nubosos, y además de esos intervalos nubosos, como los que hay ahora en el cielo de Segovia capital, sobre todo en la zona que nosotros vemos desde nuestros amplios ventanales, estamos viendo nubes, aunque ya el sol va cogiendo fuerza. Un día más hablaremos de nubes de evolución diurna. No se puede descartar, dice Aymet, algún chubasco por la tarde que pueda ir acompañado de tormenta. Las temperaturas, el ligero ascenso, el viento variable, flojo, con intervalos de moderado y probabilidad de rachas fuertes en zonas de montaña, sobre todo por si se desarrollan tormentas. En cuanto a las temperaturas máximas, hoy en Riaza ya se esperan 29 grados de máxima, en Segovia capital 32 y en Cuéllar 34. Como les digo, ya comienzan a subir los valores este miércoles. Una jornada que puede dar paso a otras mucho más calurosas. Lo vamos a comprobar con nuestro habitual paseo radiofónico y meteorológico, cuando ahora mismo se cumplen en el reloj de nuestro estudio, en el número 29 de la calle Cervantes, las 8 de la mañana y 13 minutos. Nos vamos hasta Ayllón, donde hoy se esperan cielos poco nubosos con 32 grados de máxima. Mañana siguen esos 32, el aspecto del cielo será el mismo, poco nuboso. De cara al viernes la temperatura sube, la mínima se va a quedar en 16 grados, la máxima sin grandes cambios, y para el viernes en Ayllón hay un 95% de probabilidad de algún chubasco, de alguna precipitación en las horas centrales del día, a partir de las 12 del mediodía. El sábado vuelven a subir, y de qué manera, los termómetros. La máxima que se espera en Ayllón el sábado es de 35 grados, 37 de cara al domingo, al día 21 de junio, y 36 de cara al lunes 22. El lunes, de nuevo, el símbolo de la lluvia, aunque en este caso la probabilidad todavía está en torno al 65%. Temperaturas realmente altas, especialmente la del domingo, con 37 grados. El lunes no van a durar mucho los cambios, porque además de que la temperatura máxima se queda en 36, ya por la mañana, en la mañana del lunes 22, va a hacer más calor que en las jornadas anteriores en Ayllón. Eso es lo que nos espera según la Agencia Estatal de Meteorología. Nos vamos hasta Torrecaballeros. En Torrecaballeros os esperan 31 grados y en esa temperatura máxima de 31 el jueves y el viernes. De cara al viernes hay un 80% de probabilidad de que haya intervalos nubosos con tormenta y con lluvia escasa, a partir también de la segunda parte del día, a partir de las 12 del mediodía. El sábado seguirían los cielos con intervalos nubosos. El sábado serían 33 los grados en Torrecaballeros, 35 el domingo y 35 el lunes, donde también sube por encima del 50% la probabilidad de alguna precipitación. Y vamos a concluir nuestro recorrido. Hoy hemos estado en Ayllón, en Torrecaballeros, y también nos vamos a acercar hasta Chañe, donde hoy tendrán los cielos bastante cubiertos, cielos muy nubosos a partir de las 12 del mediodía. Y de cara a la tarde también se esperan cielos nubosos. Por aquí la probabilidad de momento de lluvia no es mucha, pero recuerden que hoy no se vuelven a descartar fenómenos tormentosos. Hoy ya en Chañi alcanzarán 35 grados de máxima, que se repiten en la jornada de mañana jueves y en la jornada del viernes. El viernes, al igual que en otros puntos de la provincia, hay una probabilidad del 90% de intervalos nubosos con lluvia escasa. Siguen subiendo los termómetros, después de estar 3 días a 35 grados, la máxima, 2 grados más, 37 de cara al sábado, 2 grados más, 39 de cara al domingo 21. Es decir, que tanto el lunes 21 como el domingo 21 como el lunes 22, en algunos puntos de nuestra provincia se van a rozar los 40 grados, porque habla Aymet de máximas de 39. Y en el caso de Chañe, para la noche del domingo al lunes habla de unas mínimas que se queden por encima de los 20 grados.
Así que atentos los municipios, por ejemplo, en Chañe, donde se puedan alcanzar esos valores altísimos de 39 grados. Lo hemos comprobado en Chañe, hacemos una comprobación rápida. También, por ejemplo, en Coca, donde para el domingo y para el lunes también se habla de máximas de 39 grados. Y en el caso de Coca, de una mínima para la madrugada del domingo al lunes de 23 grados. Así que estaremos muy pendientes de todos esos municipios donde tanto para el domingo como para el lunes, y lo seguiremos comprobando mañana y el viernes, cuántos días vamos a tener esas temperaturas realmente altísimas, con valores que en algunos puntos de nuestra provincia estarán en 37, pero en otros llegarán hasta los 39. No queda más remedio que armarse de paciencia.

0: Consultamos nuestro reloj, son ahora mismo las 8 de la mañana y 18 minutos. Vamos a comenzar con el repaso de la información de carácter local y provincial. Ya saben muchos de nuestros oyentes que ayer fue una jornada trágica para varios municipios de nuestra provincia, que vivieron una jornada complicada tras conocerse la noticia del fallecimiento de un joven de unos 15 años, un menor de edad. La subdelegación del gobierno en Segovia confirmaba el fallecimiento de este adolescente de 15 años mientras se desplazaba entre Barbolla, municipio al que pertenecía, y la localidad vecina de Boceguillas. Según fuentes de la subdelegación del gobierno, al parecer la investigación continúa y no hay intervención de otras personas. El suceso se encuentra en investigación. El centro de emergencias del 112 confirmaba que el menor fue localizado ya en el término municipal de Boceguillas alrededor de las 12 de la noche, que se encontraba en parada cardiorrespiratoria, y solo se pudo confirmar su fallecimiento. Como decimos, es un suceso que está en investigación. La hipótesis que se maneja es que le cayera un rayo al protegerse de la tormenta por la que se vio sorprendido. Desde el Centro de Educación Infantil y Primaria Cardenal Cisneros de Boceguillas se emitía un comunicado lamentando la pérdida de este joven, el apoyo a su familia, a sus amigos y, por supuesto, a todos los compañeros de ese centro educativo que se ha visto golpeado por la noticia. También hablamos del mundo del deporte, porque esa misma jornada, cuando se estaban produciendo los diferentes momentos complicados por esta situación, también conocíamos un comunicado del Club Deportivo de Sepúlveda, que ayer, este comunicado a través de redes sociales, decía: hoy es un día muy triste para la familia del Club Deportivo Sepúlveda. Lamentamos profundamente el fallecimiento de nuestro jugador del equipo cadete a la edad de los 15 años. Acompañamos a su familia, a sus amigos, a sus seres queridos en este difícil momento, y a través de las redes sociales les enviaban todo su cariño y apoyo. Y al propio joven le decía que siempre formará parte de la familia deportiva de Sepúlveda y que siempre le recordarán. Esa investigación, recuerden, se investiga si un rayo pudo acabar con la vida de este menor, de este adolescente de 15 años que fue localizado, como decimos, ya en la jornada, en los primeros momentos de la jornada de el martes, solo se pudo confirmar su fallecimiento. El capítulo de sucesos, siempre complicado para el mundo del periodismo, para los medios de comunicación, trasladarles a los oyentes este tipo de noticias, cuando sabemos que hay mucha gente que estará sintiendo esta noticia, esta pérdida de una vida tan joven, solo a los 15 años. Esa información de sucesos, como decimos, una parte complicada siempre de nuestro trabajo. Mucho más agradable es poder hablar en primera persona de algo que es mucho más positivo, y queremos recordarles que en la tarde de ayer, a última hora de la tarde de ayer, la Real Academia de Historia y Arte de San Quirce celebraba su festividad, el Día de San Quirce, y también tenían un reconocimiento a la labor de difusión cultural que hace la 8 Segovia de Castilla y León Televisión. Por su reivindicación, a juicio de la Academia de San Quirce, que hace la televisión local en preservar ese patrimonio vinculado también con la propia institución de la Real Academia de Historia y Arte de San Quirce. Vamos a ofrecerles las palabras que daba en esa explicación el propio presidente de la Academia de San Quirce, Pablo Zamarrón. Les ofrecemos este audio gracias precisamente al equipo de redacción de los servicios informativos de La 8 Segovia, que también cubrían esta noticia tan importante para la televisión. Escuchamos a Pablo Zamarrón.
1: Pero un día en el que la Real Academia de Historia y Arte de San Quirce desea expresar su gratitud a quienes nos acompañan con lealtad en nuestro camino. En este caso, La 8 de Televisión Castilla y León, que realiza una labor imprescindible de información cercana, servicio público y difusión cultural en nuestra provincia. Heredera de la histórica y recordada Televisión Segovia, Televisión Castilla y León comenzó su emisión en marzo de 2009 y desde entonces acerca la realidad de Segovia y sus pueblos a todo Castilla y León, con una cercanía y empatía que han convertido en un referente para nuestros ciudadanos. En reconocimiento a esta labor y como símbolo de nuestro agradecimiento por el interés demostrado en las actividades de San Quirce, y las que San Quirce organiza anualmente, entregamos hoy al director Juanjo Fernández Corral y a la periodista María Victoria Domínguez, en representación de todo el equipo de La 8 de Segovia, esta cabeza del poeta Antonio Machado, que se trata de una obra inspirada en el busto realizado por Emilio Barral, creada por nuestro querido compañero José María García Moro.
0: Pues las palabras de Pablo Zamarrón, precisamente para expresar el agradecimiento de San Quirce, que es un camino que venimos realizando juntos, la televisión local, la televisión que se hace en Segovia junto con San Quirce. Como han escuchado, nos han entregado, y aquí está, se lo puedo asegurar, dar fe de ello, que la redacción de La 8 Segovia se encuentra ese busto del poeta Antonio Machado, al que nos sentimos muy vinculados, ¿verdad? Muchos segovianos, al que nos gusta recurrir en algunos momentos de nuestra vida para sentirnos aliviados con su creatividad y con su forma de entender la poesía y también la vida. Pues recuerden que se lo entregó la Real Academia de San Quirce a nuestro director, Juanjo Fernández Corral, y a la jefa de redacción de La 8 Segovia de Castilla y León Televisión, María Victoria Domínguez, y también tomaba la palabra Juanjo Fernández para dirigirse a los presentes, precisamente avanzándoles lo que hoy pueden leer en el periódico El Día de Segovia.
2: Circuitas políticas, también les contaremos que algunos compañeros estuvimos en San Quirce el día de su patrón para recoger un premio que nos honra y nos compromete a partes iguales. Como ven y como saben, en los medios de comunicación vivimos pendientes del hoy y del mañana. De vez en cuando, afortunadamente, surge algo que obliga a levantar la vista, incluso a echarla para atrás. El reconocimiento de los académicos de Historia y Arte es inmejorable excusa. La televisión de Segovia lleva más de 3 décadas en conversación permanente con su entorno, narrando historias con imágenes que seguramente no eran informativos nacionales, pero que forman parte de la vida de los segovianos. En ese camino diario de una tele local como la nuestra, el mayor premio suele ser la confianza de nuestros vecinos, colarnos en sus casas y hablarles de tú a tú, con la franqueza que solo aporta la cercanía. Por eso, tiene tanto valor para nosotros que una institución próxima y amiga, dedicada a conservar y difundir con rigor el patrimonio histórico y cultural de Segovia, aquí aportaría lo del 2% cultural mañana, Pablo, y que atesora su pasado entre las páginas de su necesario boletín de estudios segovianos, considere que nuestro trabajo merece ser distinguido. Salva.
0: Pablo Zamarrón ilustró por qué San Quirce nos daba ese reconocimiento a La 8 Segovia en el Día de San Quirce, y el director también de La 8 Segovia le daba las gracias. un caminar diario que se hace a través de los servicios informativos de la 8 Segovia, a través del magazine, a través de los diferentes programas del mundo del deporte, acercándonos a ustedes, entrando en su casa, a veces sin avisar, pero siempre con todo cariño. También la radio se ha sumado al proyecto del grupo Promecal con Vive Radio y también queremos recordar los temas que ponemos encima de la mesa en la actualidad más cercana. Ayer nos acompañaba en este estudio del número 29 de la calle Cervantes, donde están las instalaciones del grupo Promecal en Segovia, el presidente de la Asociación de Vecinos del Recinto Amurallado de Abras, Clemente Oria. Con él hablábamos de la circunstancia que se ha generado con el ayuntamiento de un tiempo a esta parte. Ellos solo ponen encima de la mesa aquellos criterios que creen que merece la pena dialogar, negociar y llegar a un acuerdo con el ayuntamiento, pero creen que se están encontrando con una posición distinta hacia Abras que hacia otros colectivos vecinales. Hace poco les llamaban nostálgicos, hace unos días José Luis Horcajo decía que eran unos egoístas y que solo quieren el casco histórico para ellos. Clemente Oria hablaba así del diálogo y cómo tienen que ser las cosas en Vive Radio.
3: Yo creo que no merece la pena enzarzarse en peleas entre concejales y vecinos que no llevan a ningún sitio, nada más que a enconar las cosas y a crispar, y eso no es lo que nosotros queremos. Nosotros lo que queremos es que se puedan discutir las cosas de manera civilizada, con argumentos, escuchando unos y otros, y por qué unos pretenden, porque a lo mejor si explican las cosas de una manera tal, pues a lo mejor nos convencen y dicen, oye, pues que tienes razón, ¿cómo no he caído en esto? Y igual puede ocurrir al revés, pero no porque tú propongas una serie de cosas o digas, oye, mira, me empieces a descalificar, pues eso, la respuesta sea nostálgico, es que lo quieres para ti solo, es que no sé qué, pues no señor, ni lo queremos para nosotros, queremos vivir a gusto y en paz, y entonces estaremos muy contentos y muy alegres y recibiremos todavía aún mejor de lo que recibimos a la gente de otros.
0: Las palabras de Clemente Oria ayer en los micrófonos de Vive Radio. Una última noticia, son ya las 8:30, les hablamos del Consejo de Salud del área de Segovia, que ha analizado los avances en las infraestructuras sanitarias de la provincia en cuanto al nuevo centro de salud, Segovia 4. Recuerdan que la obra civil ha finalizado, que las últimas semanas se han completado los trabajos de suministro eléctrico interior y las redes de comunicaciones, y continúa la instalación del equipamiento. La Junta ha destinado más de 860.000 euros a contratos de mobiliario y dotación tecnológica y gran parte, dice, ya les ha sido suministrada. El Centro de Salud Segovia 4 contará con sala de radiología, la primera de estas características fuera del ámbito hospitalario en nuestra provincia, para reforzar la actividad diagnóstica del Hospital General. La inversión global del proyecto se aproxima a los 8 millones de euros y su puesta en funcionamiento se realizará de forma progresiva en los próximos meses. Continúa de forma paralela la tramitación para la creación de la nueva Zona Básica de Salud Segovia 4, tras finalizar el periodo de información pública de la propuesta de la modificación actual de la Zona Básica de Salud Segovia 2, lo que permitirá, recuerda la Junta, adaptar la organización asistencial al crecimiento de la zona de Nueva Segovia. La puesta en marcha de este centro permitirá el traslado de la Zona Básica de Salud de Segovia Rural a las nuevas instalaciones y liberar espacios de la antigua residencia Antonio Machado para la futura ubicación del Hospital de Día Psiquiátrico, que actualmente está en la avenida Padre Claret. Asuntos de los que seguiremos también muy pendientes, todo lo que tiene que ver con el mundo de la sanidad. Son las 8:32. Es hora de hacer una pausa, de escuchar muy buenos consejos, también muy buena música, y enseguida desayunamos.
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0: Son las 8 de la mañana y 39 minutos, miércoles 17 de junio, y aquí estamos. Y estaba yo ahora mismo reflexionando que si no fuera por la existencia de la 8 Segovia, Alberto Guerrero y Patricia Martín no se conocerían.
1: No, nexo de conexión, efectivamente.
0: Alberto, ¿cómo estás? Bienvenido, buenos días.
1: Buenos días, Patricia, y buenos días, vividores, vividoras. Hoy con la alegría y la supervisión de don Antonio Machado en la redacción de la 8 Televisión. Vengo de allí ahora mismo y está vigilando atentamente y dándonos su bendición cada día, así que intentaremos cumplir con ese compromiso cada día, compromiso del que hablaban quienes hemos escuchado ahora, el director de la 8 Televisión, y lo refería también Pablo Zamarrón, así que cumpliremos, ahí seguiremos cumpliendo todo ese camino que vosotros iniciasteis hace muchos años, y que yo me incorporé a ese camino, pues camino de los 6 años ya, y efectivamente ahí nos conocimos. Si no,
0: de no existir la 8, caminos no se hubieran cruzado.
1: No hubiéramos acabado aquí juntos en estos micrófonos de Vive Radio, como proyecto más joven que se incorpora al grupo Promecal, como decías tú hace unos minutos.
0: Han elegido a dos jovenzuelos para hacer la radio.
1: Las nuevas generaciones que hay, se aportan.
0: Vienen pisando
1: mucho,
0: fuerte. Y han dicho, venga, déjenles pasar.
1: Que aportan energía. No, hombre, la experiencia es un grado, ¿eh? Y es de agradecer que se valore también en proyectos nuevos como este, que se valore esa experiencia y el valor de quienes, bueno, en tu caso no, pero en el mío sí, hemos cumplido más de 55 hace ya tiempo. Así que adelante con ello. Enhorabuena a ti, por supuesto, y a toda la redacción de compañeras y compañeros que hace posible cada día, cada hora, y como decías tú antes, también cubriendo ayer ese mismo acto, todo lo que está pasando en Segovia capital y provincia, pendientes de todo para luego acercarlo y estar

0: muy bien acercarlo, digo, porque ahora voy a hablar de cercanía y está muy bien que se refleje ese trabajo que hacemos de cercanía, que es fundamental en esta, bueno, digamos, en esta información que hacemos cada día, ¿no? En la información local. Y eso es lo que nos une finalmente a quienes, decías tú antes, a quienes nos dejan entrar en casa, a veces no avisamos y entramos.
1: Sí, sí,
0: y
1: a
0: estamos
1: veces...
0: ahí. Y estamos como uno más de la familia, así que es de agradecer, tanto desde los informativos como desde los programas, nos vamos colando poquito a poco, y eso se nota luego en la calle, cuando lo hemos hablado muchas veces, pues la gente te saluda, o a vosotros que lleváis aquí esta carrera larga en La 8 y también en Tele Segovia, quienes empezaron allí, pues ya sois parte de esta sociedad, lógicamente, y cuando pasas por la calle, pues todo el mundo sabe que eres la persona de confianza que te cuenta las cosas desde la tele, así que
1: enhorabuena. Eres la de las noticias.
0: Eres la de las noticias. Yo soy el del vino, ¿eh? Por aquello de historietas de Segovia, eso es un fijo, ¿eh? Cada vez que alguien te parece, qué bien os lo pasáis en el programa tomando un vino. También les gusta mucho la primera parte de divulgación.
1: En el fondo ese vino,
0: ¿eh?
1: Os lo tomáis con los espectadores.
0: Sí, por supuesto que sí, siempre brindamos por ellos, por todos los segovianos. Así que felicidades a todos, de verdad, y a todas por ese trabajo diario que está aquí candente y que nos hace vivir esta profesión con pasión en la redacción, que nunca descansa, que nunca para, desde primera hora y hasta última hora de la tarde-noche,
1: sí,
0: cubriendo
1: de lunes a domingo,
0: cubriendo todo lo que ocurre en Segovia, que es mucho, bueno y malo, ¿eh? A veces por desgracia,
1: sí, a veces la verdad que
0: tenemos que hablar, malo también, pero
1: quise recoger un premio como hizo ayer Victoria Domínguez, después de haber vivido una tarde complicada, enviando a unos compañeros, Carlota Muro y Lorenzo Aragoneses, a Boceguillas.
0: A Boceguillas, al mismo lugar.
1: A cubrir
0: lugar.
1: El fallecimiento de un joven, 15 años, son muy poquitos años.
0: Ahí estuvo la tele, en el lugar donde ocurrió, donde se encontró el cuerpo ya sin vida, no pudieron más que certificar la muerte de este joven, y como tú has contado antes, la investigación sigue en curso, y nosotros en tan solo unos minutos vamos a conectar, porque queremos enviar también el cariño de Vive Radio con las dos poblaciones. Vamos a conectar con el alcalde, con Barbolla, con Basilio del Olmo, y con Boceguillas, con la alcaldesa Cristina Cristóbal. Muchos datos no nos pueden aportar, evidentemente, porque, como decimos, la investigación está en curso, pero sí al menos reflejar la situación de las dos poblaciones, en Boceguillas, porque fue el término municipal donde ocurrió y también donde acudía este muchacho a ver el partido de la selección, y allí está el instituto, y él pertenece al municipio de Barbolla, y fue durante los años de escuela primaria, pues fue al colegio allí en Barbolla. Así que hablaremos con ellos tan solo dentro de unos minutos. Así que felicidades por el trabajo, ¿eh? Para lo bueno y lo malo siempre estamos con los micrófonos,
1: sí,
0: abiertos.
1: Sí, que a veces cuando la gente te pregunta por qué no contáis más buenas noticias, uno piensa, pues también es verdad que a veces cuesta encontrarle a la vida. Pero bueno, vamos a quedarnos con el lado positivo de que hoy es un día en el que ocurrirán también cosas que contar.
0: Contaremos muchas, y lo vamos a hacer rápidamente, y por eso cada día empezamos, y yo creo que esa es un poco la intención y el objetivo, empezar con ese desayuno un poco más distendido, por si luego el día se complica, ya tenemos ese ratito de descanso, contando curiosidades que al final llegan, de alguna manera o de otra.
1: Sí.
0: Decía ayer un compañero el día de Segovia, oye, me he enterado esta mañana de lo de la tortuga boa, que estaba en peligro de extinción. Pues un saludo también para Gonzalo, que nos escucha todos los días antes de llegar aquí a la redacción, pero son curiosidades que uno al final, bueno, escucha cuando está tomando un café, cuando está en ese momento de inicio y de calentar motores, y lo hace también con el periódico El Día de Segovia, que está ya en todos los dispensadores que tenemos por la provincia y por la capital, con ese titular referente a esa noticia: investigan si un rayo mató a un niño cobijado en un árbol entre Barbolla y Boceguillas. Toda la información que hay hasta ahora, que se recopiló a lo largo del día de ayer, sobre todo de la tarde de ayer, cuando se empezó a mover a primera hora de, bueno, a mediodía, a primera hora de la tarde, a la hora de comer, se empezó a mover,
1: sí,
0: los datos que iban llegando.
1: Un poquito antes del informativo de las 2 de la tarde.
0: Y todos nosotros pudimos dar ya el primer reflejo en el boletín de las 2 y luego en el de las 3, y todo se puso en marcha para tener toda la información, que seguimos atentos a ella. Ahí lo tienen en El Día de Segovia, también la fotografía de portada con esos trabajos junto al acueducto. El ayuntamiento inicia las obras de iluminación artística del monumento para modernizar el alumbrado, mejorar su eficiencia energética y reducir la contaminación lumínica. Junto a otras informaciones, por supuesto, la recoge el día de Segovia, que ya lo tienen a su disposición. Así que nos vamos a ir rápidamente al santoral, si te parece, para Venga. Hablar unos minutos con Barbolla y con Voceguillas. Hoy traigo muy poquitos nombres comunes, ¿eh? Hoy tenemos 7 joyas, nada menos, para nuestro joyero particular de nombres, de nombres rarunos, o poco, no digo ni bonitos ni feos, ¿eh? Recuérdenlo, que esto es solo un repaso a las curiosidades. Pero vamos a felicitar antes a Teresa, todas las Teresas. Hoy tenemos a Santa Teresa de Portugal. Así
1: Santa
0: que
1: Teresa de Portugal.
0: Felicidades a todas las Teresas. Felicidades también a todos los Ranieros. No es un nombre demasiado común, quizá aquí, más en Italia, pero Raniero hoy celebra su santo. Y tengo un Pedro, que hacía mucho.
1: Ah, mira, hacía mucho que no me tocaba.
0: Tengo un San Pedro da.
1: Ah, vale.
0: No sé si da pasteles o da regalos.
1: Ya veremos.
0: Ya me contaré lo que
1: da. Ya te contaré qué da.
0: lo que da Pedro. Bueno, y hacía mucho que no participaba yo en el santoral, porque hoy tenemos un San Alberto.
1: Hombre, está bien. Sí que es verdad.
0: Todos los días hablando de santos aquí. El apellido es complicadísimo de decir, porque empieza por CH, sé dónde, y luego continúa por Mielowski. No sé cómo se pronuncia una CH y una M. Pero bueno, ahí está.
1: San Alberto. O sea, son tres consonantes seguidas.
0: Sí, sí.
1: CHM.
0: San Alberto, me voy a saltar en la CH, San Alberto Mielowski. No sé la CH.
1: A ver si alguien nos puede dar un día una lección, una buena lección, ¿verdad?
0: No, podía haberlo mirado en la. Hay una aplicación para pronunciar nombres en cualquier idioma y no me he dado cuenta, lo podía haber mirado. Bueno, pues hasta ahí los nombres comunes: Teresa, Alberto, Raniero y Pedro. Abro carpetita de rarezas para meter ahí dentro a Gondulfo. Felicidades a todos los Gondulfos.
1: Gondulfo.
0: Con G. A todos los Imerios, con H. También,
1: Imerios.
0: Imerios.
1: También. Imeria sí que suena más. Pues Imeria en femenino.
0: Hoy es San Imerio. Y a todos los Isauros. Isaura también.
1: Isaura también es verdad que suena más en femenino.
0: Pues le tenemos en masculino también. Tengo por aquí a los Hipacios, pendientes de felicitar. Hipacio.
1: Hipacio.
0: Con H. Herbeo. Con H también.
1: Herbeo.
0: Y luego tengo a los Habitos, o Hábito, sin H y sin acento,
1: creo que
0: sería
1: por aquí
0: Habito, San Habito.
1: Creo que ya nos ha pasado alguna vez.
0: Sí.
1: Esto de decir si es que tiene que ser Habito, porque Habito. Si fuera Hábito tendría
0: claro,
1: que tener
0: una H, ¿no?
1: Acento en la A, porque sería esdrújula, pero tiene que ser
0: Habito.
1: Tiene
0: San
1: que ser
0: Habito. Y finalizamos con Antidio, que también.
1: Antidio
0: se mete en la carpeta de rarezas. Así que felices a todos ellos: Teresas, Gondulfos, Imerios, Isauros del mundo, Albertos, Antidios, Habitos, Herbeos, Hipacios, Ranieros y Pedros. Felicidades a todos ellos. Hoy es el día de lucha contra la desertificación y la sequía, este 17 de junio, una fecha que fue establecida por la ONU con el objetivo de crear conciencia de la importancia que tiene para los seres humanos, por supuesto, y para el planeta abordar y dar soluciones a los problemas de desertificación y sequía, quienes representan, por supuesto, graves problemas presentes y futuros para toda la humanidad. Así que ahí queda ese día contra la desertificación y la sequía, 17 de junio. Frase para la reflexión, si ustedes quieren, tómenla por aquí. Es de una escritora italiana, se llama Cristina Tribulcio, y dejó escrito: el arte de vencer las grandes dificultades se estudia y adquiere con la costumbre de afrontar las pequeñas.
1: Bien, bien.
0: Afrontando pequeñas dificultades, uno
1: bien.
0: Se va haciendo duro, dura, va cogiendo experiencia.
1: Para construir algo grande y poder, o para afrontar algo grande, es mejor ir
0: poquito a poco.
1: A pequeñitos.
0: Pasito a paso, ¿de acuerdo?
1: Mejor, bueno, sí me parece una frase que tiene su reflexión, porque sí es verdad que vas teniendo problemas chiquititos y los vas solucionando, ¿no? Cuando te vengan los grandes. Es verdad que cuando en la vida los grandes te vienen de sopetón.
0: Si te vienen de sopetón, no es más remedio, ¿no?
1: Ahí sí que es verdad que se inicia el ascenso del Everest sin haber pasado por el puerto de Navacerrada.
0: Les iba a decir yo que cuando les venga una gran dificultad hablen con Cristina Tribulcio, a ver por qué decía esto, pero ya la mujer falleció hace casi un par de siglos, así que no va a ser posible.
1: Pero bueno, sí, tiene su. Por ejemplo, sí. Pues es una. Por ejemplo, lo podemos hacer con las montañas, ¿no? Si vas subiendo
0: claro,
1: montañas.
0: Etapas. Es como un entrenamiento, finalmente.
1: Pues a lo mejor un día llegarás al Everest o al K2, pero mientras tanto, pues quédate con lo pequeño.
0: Vamos con lo pequeño, para abordar lo grande. Y vamos ahora con algo pequeño, que es nuestro microrelato, porque cada día, ya saben, que echamos un vistazo a estas, pildoritas de literatura. Durante un minuto, Patricia y yo, y por supuesto ustedes primero, vivimos del cuento.
2: Dime, del cuento. Nuestro microrrelato de hoy.
0: Lleva por título Corporeidad y lo firma Ana María Mopti. Dice así: desde la otra mesa advertí una insistente mirada y unos gestos que no pude precisar. Concluí que no la conocía, aunque tal vez sus ojos, aquellos colores de su ropa, me evocaban a alguien que no podía precisar. Al retirarme, escuché un violento susurro. Me abandonaste y no recuerdas que fui la fogosa amante de tu primer cuento. Se cruzó con uno de sus personajes, ¿eh? En forma de susurro.
1: Y menuda bronca. Sí.
0: Estaba un poco, bueno, un poco resentida, ¿eh? Así que cuidadito con lo que uno escribe, no vaya a ser que se haga realidad.
1: Con lo que a uno da vida, ¿no?
0: Sí,
1: que luego te persigue.
0: Exactamente, cogió corporeidad, como dicen. Ya saben que pueden enviarnos estos microrrelatos al 669-597169. Nos vamos rápidamente hasta Barboya y hasta Boceguillas. Hablamos con su alcaldesa y con su alcalde y les contamos los últimos datos y sobre todo el sentimiento de dos pueblos que hoy aparecen rotos, con el corazón roto, para acompañar a la familia de ese muchacho fallecido. Enseguida estamos con ellos.
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0: 8 y 57, hace unos minutos reflexionamos sobre la información local. Les decíamos que le contamos lo bueno y lo malo. Desgraciadamente hay veces que hay que contar noticias que nos encogen el corazón a todos, y precisamente porque trabajamos con esa cercanía, lo hacemos de una manera especial, no de una manera fría ni automática, sino todo lo contrario, acercándonos con todo el respeto y con todo el cariño a este tipo de noticias, Patricia, y es
1: triste. Sí, es lo más duro del periodismo local, es el capítulo de sucesos, porque la cercanía, la empatía, ponerte en una familia que ha perdido a un chaval de tan solo 15 años, el medio rural, los pueblos, bueno, pues son muchas las cosas que te vienen a la cabeza y que quieres trasladar, quieres conseguir que no parezca, sobre todo es una... decir una noticia así como en frío, ¿no?
0: Fue un suceso, trágico suceso, que ocurría el pasado lunes, hace ahora dos días. La investigación está en marcha, por tanto, no pretendemos ahora mismo en conexión directa con Voceillas, y estamos esperando la conexión con Barbolla también, muchos más datos de los que les hemos aportado hasta ahora, pero sí queremos enviar un abrazo muy grande. Estamos en contacto directo en este momento con Cristina Cristóbal, es alcaldesa de Voceillas, el municipio, el término municipal donde ocurrió esta desgracia. Alcaldesa, buenos días.
2: Hola, buenos días.
0: Un pueblo, como hablábamos fuera de antena, en este momento roto junto a Barbolla, al que pertenecía este joven fallecido.
2: Sí, perdonadme que estoy un poco emocionada al oír la introducción. Pues sí, la verdad, pues son noticias que siempre escuchas y, bueno, esto es como la lotería, ¿no? Que parece que nunca te toca a ti. Y hay veces que toca, ¿no? Y el vivirlo tan de cerca. Y bueno, pues también después de un fin de semana que hemos tenido un poco tenso, bueno, pues cosas que ahora tampoco vienen al caso. Pues no sé, esta noticia pues nos ha dejado, no sé, en palabras, en shock, consternados. Y sobre todo con mucha tristeza.
0: Ocurrió, por los primeros datos que tenemos, a media tarde, cuando este muchacho se dirigía precisamente a vuestro municipio a disfrutar. Y esa es también una trágica casualidad de un partido
1: de La Roja, ¿no?
0: De La Roja, de la selección, con esa ilusión de compartirlo con amigos. Entiendo que desde ese momento sería una tarde cuando, no sé a qué horas, tuvisteis conocimiento de la desaparición o de la no vuelta a su casa y se puso en marcha el dispositivo de búsqueda.
2: Pues la verdad que, bueno, pues como Guillama es, pues como bien decís, de Barbolla, pues, bueno, los chicos sí que habían quedado con él, pues para ver el partido en la peña, pues bueno, pues su grupo de amigos, ¿no? Entonces, pues como la tarde estaba empeorando, pues le escribieron y dijeron que mejor no quedaban, que cada uno, pues que lo viera en su casa. Pero bueno, que tampoco los chicos pues pensarían que no habían venido, que se había quedado en Barbolla y demás. Y luego ya pues al ver que no recibía mensajes, ya esto ya de noche, las 11:30, una cosa así, pues al ver que no recibía mensajes y que tenía el teléfono apagado, pues ya pues se les encendieron un poquillo las alarmas, llamaron a la familia y dijeron pues que tampoco estaba allí, y ya pues comenzaron la búsqueda y la verdad que bueno, pues fueron los propios amigos los que le encontraron, ¿no? Y se encontraron el panorama.
0: Ya. ¿A vosotros como ayuntamiento, como administración cercana, os avisaron no sé a qué hora, os pidieron ayuda en ese momento ya desde que...?
2: No había, ni como ayuntamiento, pues yo lo viví como madre de un amigo. ¿Sabes? Porque mi hijo estaba en casa y me dijo, mamá, que voy a llamar a desaparecido, que algo le ha pasado. Y bueno, pues claro, esas horas tampoco, pues esto, bueno, pues parece ya como que te vas a dormir y pues ya te digo, yo lo viví como madre y como vecina, no como alcaldesa o representante del Ayuntamiento de Voceillas.
0: Ya. Una circunstancia complicada, como decías tú, es de Barbolla, era de Barbolla, y no sé si estudiaba ya en el instituto en Voceillas.
2: No, porque, no. Bueno, ya con 15 años va al instituto, así que en Voceillas solo tenemos colegio hasta primaria.
0: O sea, al revés, perdona, sí, que lo he dicho, sí, yo al revés. Él ha ido al colegio y va al colegio. Eso.
2: En el colegio Voceillas íbamos la mayor parte del tiempo, todo el tiempo libre que tiene, pues lo ha pasado en Voceillas. Uh-huh. De hecho, pues él está muy integrado, pues como os he dicho, está es miembro de la peña, del grupo de chicos de su edad y tal. Pues como en Barboya, pues a lo mejor no hay chavales de su edad, pues él casi todos los días iba en bici a Boceguillas a pasar ahí la tarde con los amigos, que la verdad están destrozados.
0: Que estarán destrozados.
1: ¿Cuál es la distancia, Cristina, para que nos podamos hacer una idea? ¿Cuál es la distancia que hay que...? Porque por los caminos suelen ser, los pueblos, ¿verdad?, suelen estar muy muy cercanos.
2: Sí, es un camino que está asfaltado y bueno, pues 4 o 5 kilómetros como mucho. Un camino que se hace muy bien y pues, la verdad es muy transitado.
1: Vinculado también al mundo del deporte, el Club Deportivo de Sepúlveda también ayer un cariñosísimo mensaje que conocíamos dirigido a su familia, a sus amigos y recordándole que siempre estará en sus corazones.
2: Así es, pues esto en la zona en la que estamos, por los pequeñitos, pues al final los chicos se mueven, ¿no? Pues cada actividad y el tiempo libre pues lo pasan los recursos que hay, ¿no? Pues él por sus amigos en Boceguilla, su vida en Barboya, el instituto en Ayllón, el fútbol en Sepúlveda, pues al final eso todos nos conocemos y al final esto es una pérdida pues no solo de Barboya, sino de toda la comarca. Una triste pérdida.
0: Alcaldesa, no sé si supongo que estáis en contacto constante con el alcalde, con Basilio del Olmo, al que estamos intentando por una y por otra línea, él nos está llamando por otra, estamos ahora en directo, poder contactar con él. ¿Estáis en contacto ambas alcaldías? No sé si habéis preparado, habéis pensado hacer algún acto, algún homenaje concreto al muchacho.
2: Pues todavía no, porque bueno, pues como el muchacho al ser marroquí, pues claro, ellos tienen también un poco sus tradiciones, ahora está practicando la autopsia y demás, entonces pues tampoco sabemos muy bien, yo imagino que le repatriarán a Marruecos y demás, entonces pues estamos un poco a la espera de que pues el trámite pues sobre todo autopsia finalice y luego ya pues nos plantearemos hacer pues lo que sea un homenaje como se merece. Sí. Y ayer por ejemplo los chiquillos se fueron y son muy bonitos, ¿no? Se fueron, le compraron flores, lo pusieron en el árbol.
1: Han puesto flores en el lugar de donde ocurrió todo. Pues sin duda eso significa que, ante todo, por muy jóvenes que seas, que lo son, para vivir una pérdida de este tamaño, en el fondo saben un poquito cómo aliviar la pena, la tristeza, estando juntos, ¿no? Con esos pequeños gestos, cuando estamos juntos hay que apoyarse unos a otros. Una comunidad unida supera los peores momentos, alcaldesa.
2: La verdad que sí, que bueno, también ayer pues cuando les veía y bueno, pues claro, estaban todos en Boceguillas y no sé si estaban entre ellos, hay un silencio pero muy unidos, se apoyan muchísimo y bueno, pues al final qué hace con eso, ¿no? El que parece que ahora la juventud pues que no tiene valores y en situaciones como estas la unidad que demuestran, el sentido común, pues la verdad que es digno de elogiar, ¿no? Y cuando lo ves desde otra perspectiva, ¿no? Pues, no sé, a mí, pues, me emociona sobre todo, ¿no?
0: La alcaldesa, le quería preguntar si fue una tarde, la del lunes, especialmente dura por la tormenta, si todo parecía que iba a ser una de esas tardes de tormentas, casi podemos decir, tormentas de verano fuertes con mucho aparato eléctrico. Aparentemente, porque luego los datos sí nos han dicho, o hemos leído la posibilidad a través de la EMET de que sí fuera hubo un rato de mucha caída de rayos.
2: Yo, a ver, bueno, pues yo estaba en casa y tampoco oí, o sea, oí alguno lejano, pero así cerca que digas, madre Dios, o sea, llovió muchísimo, sí. La lluvia fue un ratito muy fuerte, cayeron como 20 litros, así en poquito tiempo. Pero lo que fue así de truenos, pues oí 2 o 3, no más. Yeah. Al final, pues lo que dicen, ¿no? Que todos tenemos nuestro destino. Este chico se lo han puesto demasiado pronto, ¿no? Porque fue un cúmulo de casualidades, pues que él decidiera salir de casa, que se metiera justo en un sitio que se debía de cobijar siempre, sí, habitualmente, que le pasaba, pues le habrán pillado al pobre en más de una vez alguna lluvia y siempre se refugiaba en el mismo sitio, pues que justo caiga el rayo ahí.
0: Vamos a saludar en este momento, tenemos ya conexión directa con Barbolla, con su alcalde, con Basilio del Olmo. Basilio, alcalde, buenos días, bienvenido a Vive Radio.
3: Buenos días.
0: Gracias por atender la llamada. Como estaba escuchando ahora mismo, estamos también en conexión con Boceguillas, con su alcaldesa, con Cristina Cristóbal, la que entiendo que estaba escuchando. Nos estaba reflejando la emoción, la emoción del municipio, dos municipios muy cercanos, dos municipios hermanos que están viviendo una...
3: Hermanos, prácticamente,
0: una tragedia. Le queríamos preguntar, alcalde, cómo está... pues el vecindario, cómo se está viviendo.
3: Pues la verdad que está totalmente consternado. Es que muy raro porque siempre fallecen personas, pero en el caso de este niño es que está la gente, no es normal, que lo que yo pude apreciar ayer, que tanto con el que estuve casi toda la tarde con la familia, con el padre, y la gente iba, pero que iban como si fueran de toda la vida viviendo en Barbolla, o sea, que lleva así que lleva muchos años. Pero claro, al ser un accidente, pues creo que la cosa ha sido más un poco más grave, no sé. Claro. Sí, la verdad que pues, está consternado totalmente.
0: Claro, circunstancias difíciles. Estábamos recordando el pasado escolar también con la alcaldesa en Boceguillas. El muchacho residía allí en Barbolla. Tenía en ambos sitios muchos amigos y esa conexión, un camino que nos contaba ahora, le preguntaba a Patricia, la alcaldesa, si era un camino de mucha distancia, un camino complicado, ¿no? Pues no. Supongo que a pesar de que era una tarde de tormenta, lo afrontaría con total normalidad, ¿no?
3: Sí, la verdad que la tormenta fue fuerte porque estaban todas las tierras de labor, estaban llenas de agua cuando ayer ya aún tenían agua, pero claro, no sé, por ese camino se le quedaba para llegar a Boceguillas 200 metros como mucho, o sea que estaba prácticamente ya en el núcleo de Boceguillas, o sea muy cerquitas, y la verdad que no sé si puede ser un rayo, puede ser un... cada uno nos cuenta una historia, pero que nadie sabemos exactamente hasta que no tengamos los datos de la autopsia que puede haber pasado.
0: Claro, no hay más datos hasta esta hora. Pensamos, no han comunicado ningún dato ni a usted en Barbolla, ni siquiera a Boceguillas. No hay nada oficial. No,
1: solo la subdelegación del gobierno lo que descarta es la intervención de terceras personas.
0: De terceras personas.
1: Lo que se descarta.
3: Sí, eso sí que lo sé. Que no había terceras personas, pero además.
1: Lo demás está bajo investigación.
0: ¿Cuándo conoció la noticia, alcalde? ¿Cuándo le sorprendió esta mala noticia?
3: Pues a mí me sorprendió, estaba yo precisamente en Boceguillas, tomando un café en la estación de autobuses, que nos íbamos a visitar unos pueblos con el presidente aquí de la Diputación, y me lo dijo el camarero, dice, no sé qué pasa en Barbolla, que algo ha pasado. Y ya llamé a mi casa, y se puso mi mujer, y me dijo que parece ser que el niño este... que había aparecido muerto, sin saber nada prácticamente, no sabían de qué podía ser, ni nada, que había con todo ya a partir de ese momento, pues sí que fui llamando, pero siempre decía lo mismo, nadie sabía nada más que había desaparecido. Digo que eso estaría, no querían decir ni que estaba muerto siquiera, por si acaso.
1: La noticia entonces se empezó a confirmar ya en la mañana de ayer martes, durante la mañana fue cuando cogiendo fuerza...
3: A las nueve y media de la mañana, por ahí, cuando estaba ya llevo días tomando un café, cuando nos dijo el camarero de la estación, dice, algo pasó en Barbolla, llamé a mi casa y eso, rápidamente,
1: más primero,
3: a las 9:30, por ahí, las 10.
1: Más primero, decía alcalde, Basilio, como una desaparición antes de dar el dato fehaciente de la pérdida de la vida.
3: La gente no quería decirse que había fallecido, que un accidente, que podría estar donde fuera, ¿no? O sea, que no... No sé, nadie queríamos saber la verdad.
1: Afrontar
3: de lo que ha pasado.
0: Estábamos, Cristina, hablando contigo de la posibilidad de hacer un homenaje. Decías tú que ya han hecho un pequeño homenaje los amigos llevando esas flores. No sé si ahora estáis los dos responsables, primeros ediles de ambos municipios en contacto. ¿Podéis pensar en algo así cuando ya se aclaren todas las circunstancias y sea el momento adecuado?
3: Sí. No, yo no tengo ningún encuentro, pero ya yo ayer ya con el padre del niño estuve hablando y ya como ayuntamiento me ofrecía todo lo que pudiera hacerle falta, tanto, no sé económicamente si podíamos colaborar, si tenía algún problema, tanto que si tenía falta algún psicólogo, si hacía falta cualquier cosa, que me ponía a disposición de ellos para que poder en estos momentos hacerlo un poco más leve el tema, pero de momento me dijeron que no, parece ser que no, porque se iban a ir a Marruecos hoy, esta mañana creo que es alguien para Marruecos, y dice, bueno, si hace falta cualquier cosa, ya te llamo, digo, llámame, si te hace falta lo que sea, que no estamos a nuestra entera disposición.
0: Basilio,
3: después ya, cuando acabe todo, sí, ya veremos, a ver.
0: Cristina.
2: Sí. A ver, yo según tengo entendido, porque bueno, pues nosotros lo vivimos con más anticipación, ¿no? Nosotros ya el mismo lunes, sobre las 11:30, las 12 de la noche, ya pues éramos conscientes de la realidad, del terrible desenlace, de todo. Y bueno, pues sí que la verdad que todas las administraciones, tanto Guardia Civil, pues bomberos, Protección Civil, el SACIL, todos se desplazaron, la verdad que todo funcionó muy bien. Hubo incluso un equipo de psicólogos con los amigos que allí en Boceguillas estuvieron hasta las 4 de la mañana con ellos, pues consolándoles, aconsejándoles, también dándoles un poco pautas pues para afrontar lo que se les viene, ¿no? Y lo que vieron, sobre todo que aprendan a gestionar cuando les vengan las imágenes tan duras que tuvieron que ver. Y bueno, pues por lo que también nos pudimos saber, pues ellos tienen un seguro que al final pues la repatriación y todo pues se lo va a cubrir. Entonces, lo que no sabía era que iba a ser ya tan inmediato y que se van a desplazar hoy.
0: Basilio, ¿llevaban muchos años residiendo en Barbolla?
3: Pues mira, este sí, porque este niño tiene 15, 16 años y ya llevaban años, y estaban integrados totalmente en el pueblo. Igual llevaban 25 años, por lo menos.
0: Ya, fíjate.
3: O sea, que estaban totalmente integrados.
0: ¿Hermanos o hermanas tenía?
3: Sí, tiene un hermano mayor y tiene una hermana menor también. Yo creo que son mellizos o prácticamente son iguales, la niña y él.
0: Ya. Bueno, pues lo dejamos aquí. No queremos seguir con esta. Sabemos la situación, con esta emoción. Os agradecemos mucho a los dos, a Cristina, que nos ha explicado los primeros momentos, el hallazgo. Muchísimas gracias, Cristina Cristóbal, alcaldesa de Boceguillas, por haber. Haber concedido estos minutos de radio para trasladar también esa emoción a nuestros oyentes. Gracias, un abrazo muy grande, un abrazo que te pedimos que traslades en nuestro nombre a todo el pueblo, a toda la comunidad. Gracias.
2: Nada, pues gracias a vosotros por la delicadeza con que lo estáis tratando y el cariño, pues siempre se agradece.
0: Un abrazo grande, a vuestra disposición. Basilio del Olmo, gracias. Alcalde de Barbolla, muchísimas gracias por habernos atendido.
3: Tengo mucha prisa.
0: Sí, te dejamos, gracias.
1: Gracias.
0: Bueno, ahí están los testimonios de ambos responsables de los ayuntamientos, en este caso que tenían relación con este muchacho fallecido. Nos han aportado los datos hasta donde han podido, lógicamente. Insistimos
1: por respeto a la familia, que sabemos que una vez que les entreguen el cuerpo de su hijo, pues lo van a llevar a Marruecos, y los ayuntamientos obviamente pues irán a lo largo de los días recuperando del golpe, los vecinos también, y habrá algún gesto de homenaje en ambos pueblos, junto con, como nos decía la alcaldesa de Boceguillas, él iba al instituto Ayllón, si no le he entendido mal,
0: sí,
1: a Cristina.
0: Y al colegio estuvo yendo.
1: El colegio fue al Cardenal Cisneros de Boceguillas, y también ese vínculo que tenía deportivo con Sepúlveda. Son muchos los pueblos que hoy están viviendo momentos muy tristes, y que ya ayer fue una jornada muy complicada.
0: Pues un abrazo muy grande para todos los vecinos y vecinas, por supuesto, para la familia, si nos está escuchando desde aquí, desde Vive Radio. Hacemos una pausa, tragamos saliva, cogemos aire y cambiamos de asunto.
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0: 9:20 de la mañana. Seguimos en directo y nos vamos a acercar ahora hasta la Protectora de Animales de Segovia. Les contábamos hace tan solo unos días que habían tenido que recoger, bueno, en principio 28, apareció uno más, 29 gatos y gatitos, porque había bebés entre ellos que habían quedado abandonados tras el desahucio de una persona, de su hogar, donde acumulaba este número de gatos. Y bueno, pues ahora se presenta un problema, porque hay que encontrarles hogar, y 29 gatos son muchos gatos para una protectora, bueno, pues que tiene una situación limitada, evidentemente, de acogimiento. Por eso hemos querido hablar con ellos en directo. Está con nosotros María Jesús, es la presidenta de la Protectora de Animales de Segovia. María Jesús, bienvenida a Vive Radio.
1: Hola, muchas gracias por darnos voz en vuestro programa.
0: Bueno, el objetivo de esta conversación es conocer la situación actual después de la recogida de esos 29 ejemplares y, por supuesto, conseguir que alguno de ustedes que nos está escuchando pues tome la decisión de convertirse en hogar de acogida o de adopción. Supongo que es lo que hay que conseguir, pero ¿habéis conseguido dar algún paso desde el otro día de la recogida hasta hoy mismo?
1: Pues de momento una familia que ya es adoptante nuestra desde hace años, de varios gatitos nuestros, sí que ha querido ayudarnos dando hogar a uno de ellos, pero el número sigue siendo muy elevado, como bien comentas. 29 gatos son muchos gatos. En ninguna de nuestras imaginación o pensamiento nos podíamos poner en esta situación nunca, ya que nunca la hemos sufrido ni similar. No teníamos espacio para ello. Ya hace unos años aumentamos el espacio para los gatos, para poder hacer cuarentenas de forma correcta, con buen espacio para ese animal que entrara, pero claro, pensando en uno, dos, una camada, no 29. Por supuesto, esas salas no están preparadas para ello. Todas las salas las teníamos ocupadas por la urgencia y la posibilidad de que les pasara algo a esos gatos, porque ya no tenían quien les atendiera y estaban en ese domicilio solos. Tuvimos que reorganizar para al menos liberar una, y a todos les acabamos metiendo en la misma sala. No hay areneros suficientes, no hay comederos, no hay bebederos, no por no tenerlos, sino porque no podemos meter veintitantos areneros, ni comederos, ni bebederos en la sala, porque entonces los gatos no se pueden ni mover. No están bien, evidentemente. No, eso no es una buena forma de tenerlos. Cierto es que vistas las imágenes que presentamos a todo el mundo a través de redes sociales y demás, mejor están, pero esto no es una situación buena a largo plazo. De hecho, por ejemplo, la mamá con los lactantes la hemos tenido que meter en una jaula ella sola, por el riesgo que corrían esos bebés de que el resto de gatos les hicieran daño. Y en una jaula, pues que no tenemos más espacio. O sea, realmente estamos agobiados, más que saturados. Ya no puedo decir la palabra saturados, porque llevamos mucho tiempo con esta problemática de los gatos. Por más espacio que creamos, los abandonos siempre superan al espacio que tenemos, y el espacio no es algo que se pueda crear de forma fácil, pero por supuesto no, nunca vas a poder crear un espacio suficiente para una situación como esta.
0: Ni conseguir el equilibrio con el flujo de salida de estos animales. Hablaba yo de hogares de acogida, sería acogida temporal, o hogares de adopción definitiva. Cualquiera de las dos figuras es válida en este momento, ¿no?
1: A ver, buscamos más bien adopciones, porque ahora mismo nosotros tenemos a nuestro cargo más de 40 gatos en total, porque realmente llevaba parado mucho tiempo las adopciones de gatitos. Tenemos gatos que llevan años con nosotros sin ninguna salida. Es cierto que los gatos se suelen volver invisibles pues a partir de los 3 meses, ya empiezan a ser invisibles, que es una pena. Y gestionar tantísimos animales, estén dentro, por supuestísimo, dentro no es viable por lo que te comento del espacio y la situación, pero también fuera tampoco es fácil. Por eso pedíamos, por ese llamamiento urgente a adopciones o incluso asociaciones que nos quisieran echar una mano, que pudieran albergar alguno de estos animales y ocuparse, porque ya no se trata solo del espacio y el poderles atender de forma correcta, sino también ocuparte de esa cantidad de animales animales logísticamente, por falta de medios humanos, sobre todo, que no somos tantos.
2: María Jesús, pues, por tanto, buscamos no solo en Segovia capital, buscamos en toda la provincia, incluso a través de redes sociales, llamamiento fuera de Segovia, es decir, alguien que pueda echar una mano, que se pueda hacer cargo, por ejemplo, de tener en un lugar más adecuado a esa mamá con sus cachorros. O sea, el llamamiento no es solo, no pensemos solo en como protectora de Segovia, la capital y alrededores, ¿no? Tengamos la opción más amplia.
1: Sí, a ver, nosotros adopciones realizamos, pues tenemos adoptantes en toda España, realmente es verdad que uno de los requisitos que pedimos a las familias es que tienen que venir. Nosotros no enviamos animales a través de transportes, porque además nos gusta conocer a las familias, porque claro, una cosa que ayer contesté en redes sociales, porque nos preguntaban por el tema del formulario, el papeleo y demás, queremos dejar claro, estamos más que saturados, pero la situación no nos va a hacer perder nuestros principios, no queremos, entre comillas, entendedme, deshacernos de los gatos. Queremos buscarles adopciones responsables. Ya han pasado por una situación en la que por culpa de la irresponsabilidad se han visto metidos en este embrollo. Lo que queremos para ellos a partir de ahora es una buena calidad de vida, como con todos los animales que recogemos siempre.
2: O sea, con urgencia, pero con todas las ventajas del trabajo que hace una protectora de tener ante todo como bandera el bienestar de esos animales y el hacer las cosas bien.
1: Eso siempre, eso no lo vamos a dejar porque no nos sentiríamos bien con nosotros mismos. O sea, su vida vale lo mismo que la de cualquier animal que ha pasado o esté en el albergue o estaba antes de ellos también. Y ya te digo que lo que tampoco queremos son eso, adopciones impulsivas en las que no la gente no piense lo que conlleva tener un animal. Por eso para nosotros es tan importante pues el proceso, el hablar con las familias, el que entiendan lo que es tenerles, porque hay un montón de familias maravillosas que saben lo que es, pero hay otras personas que por desconocimiento no saben lo que conlleva, simplemente se quedan con la parte emocional y hay que pensar bien estas decisiones que son para toda la vida, pero eso no quita una cosa a la otra. Ya te digo que hay muchísimas familias maravillosas que estamos convencidos que nos están escuchando y que estarían pensándoselo antes, pero que a lo mejor pues nosotros les pedimos que este es un buen momento para decidirse.
0: Para quienes nos estén escuchando, ¿de qué manera contactan con vosotros? ¿La forma más rápida?
1: Pues más rápido que nos pueden contactar a través de redes sociales, WhatsApp, el correo electrónico, más que nada porque somos voluntarios, nosotros tenemos nuestros trabajos, durante nuestros trabajos no podemos estar atendiendo teléfono ni nada, más que nada porque nuestros jefes no nos dejarían, porque ya te digo que somos voluntarios, entonces pues que nos dejen los mensajes, nosotros estamos pendientes todo lo que podemos y más, porque queremos ayudar a estos animales también a estar mejor. Ya no es solo el que encuentren las familias, sino el poderles sacar de esta situación en la que están tan hacinados. Cuando, si el número consigue descender a un número normal de gatos, al menos en la sala, porque ya te digo que todo el resto de salas también tienen otros gatos, pero al menos pues su bienestar va a mejorar y ese nivel de estrés también bajará.
0: Nosotros también ponemos nuestro WhatsApp a disposición de todos quienes nos están escuchando ahora, si quieren contactar con nosotros, y les pondremos en contacto con la protectora. Es el 669-597169. Es urgente. Es decir, no es una cosa, hay que pensárselo, pero es urgente porque la situación es complicada. Y por último, no queremos entretenerte, que entras a trabajar en un minuto. Preguntarte, la situación, decías ahora, en la protectora es complicada con estos 29 nuevos ejemplares. Y la situación que os encontrasteis en ese hogar donde habían quedado los gatos también era muy complicada. Es una situación creada por ese síndrome que tenía quien vivía allí, que lo llamáis síndrome de Noé.
1: Sí, es una enfermedad que pues es que a nivel psiquiátrico pues recibe ese nombre cuando lo que acumulas al final son animales de compañía en un número muy exagerado. Hemos vivido en la provincia otros casos y a nivel nacional se escuchan muchos. Puede que sea que un exceso de empatía no unido a que existe esa patología previa ha llevado a esta situación, puede ser, pero desde luego no les hace ningún favor ninguna persona que entre en esta dinámica. Primero, porque a esa cantidad de animales no les puedes tener bien. Segundo, que en las imágenes se ve cómo estaba la vivienda, todo lo que... toda la suciedad que había alrededor. Es imposible tener unas buenas condiciones con tantísimos animales. Tenemos que ser conscientes de que no se trata solo de rescatar, se trata de que a los animales que tienes a tu cargo son tu responsabilidad y tienen que estar bien. No es cuanto más mejor, es lo que yo puedo atender. Y desde luego, claro, 29 gatos pues ni tenían, solo, o sea, estaban alimentados, eso sí, eso ninguna duda, porque si no, no estarían vivos, lógicamente, pero ni atenciones veterinarias, sanitarias, evidentemente sin esterilizar ningún miembro, que también habrá sido una causa de todo esto.
0: Claro.
1: El no tenerles castrados, hembras, machos, y aquí ha ido creciendo el número.
0: María Jesús, presidenta de la Protectora de Animales de Segovia, con ese mensaje de auxilio, ya saben, pueden contactar con ellos a través de redes sociales. Es muy urgente la necesidad de encontrar hogares para esos 29 ejemplares y para seguir colaborando de alguna manera con la protectora. Muchísimas gracias por habernos atendido y espero que la situación vaya mejorando. Quedamos a vuestra disposición.
1: Muchísimas gracias a vosotros.
2: Gracias.
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0: Tenemos,
1: son las 9:36 de la mañana.
0: Pues nos ponemos ahora en marcha con ustedes hasta las 12, ya lo saben que vamos a estar acompañándoles. En unos minutos tan solo vamos a recibir a Esther Domínguez Rubios, vigilante de incendios y delegada de CGT Segovia en la Junta de Castilla y León. Han emitido un comunicado desde el sindicato denunciando caos organizativo en el operativo de incendios. Precisamente ayer que desde la Junta se ponía en marcha ese operativo.
1: Sí, una de las, bueno, la primera gran medida del nuevo gobierno al frente de la Junta es la creación de una Dirección General de Prevención y Extinción de Incendios, subir la categoría de la persona que se pone al frente, que ya estaba en una posición de relevancia, y la nueva responsable de la Consejería de Medio Ambiente, que es María González Corral, pero se ha creado esa Dirección General.
0: Esa Dirección General al frente de la cual, y ayer juraba el cargo Ángel Sánchez, que admitió además que el verano llega con mucha vegetación accesible a la ignición y apostaba por aplicar lo aprendido en los últimos años. Vamos a hablar con Esther Domínguez de este asunto, y a partir de las 10 va a estar con nosotros en el estudio Quique Meana. No sé si le han visto últimamente en televisión, en las televisiones nacionales. Quique Meana es un artista madrileño, está afincado aquí en Segovia, tiene un taller en Revenga y está ultimando una gran obra pictórica monumental que comenzó ya en tierras catalanas y ahora ha trasladado aquí a su taller de Revenga, y es una obra pictórica monumental como homenaje a voluntarios y víctimas de la Dana de Valencia. Le llaman ya el Guernica de la Dana. Es espectacular, wow. Aún no está acabado del todo. Le hemos pedido que venga aquí al estudio para que nos hable de este proyecto. Está muy cerquita, él vive aquí, muy cerca también del estudio, pero tiene el taller en Revenga, así que vamos a introducirnos de lleno en esa obra que tiene tantos personajes e historias que cuenta como fallecidos hubo en la Dana. Es espectacular, porque allá donde te fijes te mete de lleno en aquella tragedia. Yo lo he visto a través de algunas fotografías y a través de televisión. Vi un reportaje el otro día, me llamó tanto la atención que dije, esto tiene que llegar a la radio y vamos a contarlo en Vive Radio.
1: Qué curioso que le tengamos ahí haciendo su obra en Revenga.
0: Sí, sí, en Revenga. A partir de las 10:30 nos va a acompañar también en estudio Jorge Ejido, es el delegado de Comisiones Obreras de Enseñanza aquí en Segovia. Hay una mañana, hay una nueva manifestación para pedir soluciones por la enseñanza de 0 a 3 años en ese tramo en el que ya ha habido alguna movilización aquí en Segovia. Repiten esa movilización porque no encuentran el apoyo suficiente en las instituciones y quieren llegar a esas soluciones que están demandando. Y a partir de las 11 hablaremos con la hermana Juli Rodrigo, se lo anunciamos ayer, es la responsable del Secretariado de Pastoral de Infancia y Juventud en Segovia, pero justo ayer en directo ustedes dirían, pues al final no han hablado con ella, y es que le pusieron ella es profesora, le pusieron una reunión
1: En el instituto
0: y bueno,
1: de reunión de última hora, que estamos ahí ya con la recta final del curso.
0: Tuvo que cambiar la agenda sobre la marcha, así que vamos a hacer con ella balance de las actividades en torno a la visita del Papa, porque fue una de las encargadas precisamente como responsable de la pastoral de juventud de acudir a Madrid con todos los muchachos y muchachas que desde aquí fueron. Y a partir de las 11:25, hoy vamos a empezar un poquito antes, las gafas azules con autismo Segovia estarán con nosotros Alex, Sandra y Andy, y van a venir acompañados de otro miembro de la asociación. Vamos a conocerle hoy, por eso lo adelantamos un poquito, y hoy nos quieren hablar de las ferias y fiestas de Segovia, que bueno, arrancan prácticamente este viernes y ya a partir de ahí a disfrutar hasta el día 29, así que a ver desde su punto de vista cómo ven esas fiestas y en lo que van a participar. Ya saben que José Luis, que hoy no va a estar con nosotros porque tiene turno de trabajo por la mañana, hoy viene Andy, pero José Luis es el representante del barrio de Puerta de Hierro, de Santa Teresa, precisamente entre los grupos de representantes en las ferias y fiestas, que está encantado de ello. Así que vamos a disfrutarles. Así llegaremos hasta las 12 del mediodía, así que quédense con nosotros un ratito más, acompañados por la radio. Seguimos.
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5: Ahí vamos.

0: Pues seguimos, 9:44, se lo contábamos hace un momentito. La nueva Dirección General de Prevención y Extinción de Incendios Forestales ya está en marcha 24 horas después de su creación y va a tener, según conocimos ayer, casi plenos poderes en la lucha contra el fuego. Para ello va a asumir el mando técnico del operativo autonómico y la gestión de los trabajos de prevención en los montes de Castilla y León. Este anuncio, esta noticia que conocíamos ayer tras la toma de posesión de su cargo como director general de esta Dirección General de Prevención y Extinción de Ángel Sánchez, coincide con las denuncias que están llegando desde CGT, desde la Confederación General del Trabajo, el sindicato de oficios varios de CGT aquí en Segovia, sobre la situación del operativo de incendios que califican de caos organizativo. Y precisamente estamos al habla ya con el sindicato y es precisamente Esther Domínguez Rubio, vigilante de incendios, conoce bien el asunto, y delegada de CGT en Segovia en la Junta de Castilla y León. Estamos en directo con ella. Esther, buenos días, bienvenida de nuevo a Vive Radio.
1: Hola, buenos días.
0: Lo calificáis de caos organizativo, así afronta, según vosotros, el operativo de incendios forestales la época de peligro alto en la que ya estamos metidos. Es una definición fuerte para cómo está la situación. Cuéntanos, porque además hoy desayunábamos, o ayer por la tarde merendábamos, podemos decir, con esa noticia de la nueva Dirección General, que no sé si tenéis confianza en que arregle la situación.
1: Sí que es un caos organizativo, a nuestro parecer, porque la situación está peor que nunca. A día de hoy, solamente el 25% de las torres estaban activas con personal. Sobre todo, pues, incidir mucho en la situación de desorganización total, porque no hay ni personal en torres, ni personal en motobombas. Y los retenes tampoco están mucho mejor.
0: Decía ayer en su toma de posesión Ángel Sánchez que se había aprendido bastante del análisis de los incendios del año pasado y que aplicarían ese conocimiento para empezar a trabajar. Pero con esto que nos decís va a ser difícil, metidos como estamos ya en esta época de peligro alto, ¿no?, ponerse en marcha.
1: Sí, se puede aprender mucho de los incendios pasados, pero si no hay personal formado, ni siquiera personal que pueda trabajar en ello, pues difícil lo tenemos.
0: Claro. Reconocía también que, aunque queda alguna cuadrilla, decía, son palabras suyas, pendiente de incorporarse, especialmente entre lo contratado en línea con los compromisos adquiridos desde el pasado año, todo iba a empezar a rodar y que las previsiones, como otros años, pues son parecidas. La época es difícil, pero que todo empezaría a marchar con todo ya dispuesto. ¿Estamos ante dos realidades tan diferentes?
1: Estamos ya a partir del día 12 hemos empezado la época de peligro alto de incendios y no tenemos casi ninguna torre completa, una torre de vigilancia. Las motobombas están muchas sin personal, tanto de conductores como de peones. Cuando vamos a incendios tenemos que hacer una especie de Frankenstein entre un conductor de una motobomba y coger un peón de otra, o ayudarse de cuadrillas terrestres para ir a ayudar a ese conductor que no tiene peón. Si esa es la manera de organizar que tienen pensado para este año, la que peor hemos conocido, pues bueno.
0: Estáis denunciando también en el comunicado que nos enviabais una falta también de formación específica para los incendios, alertando de la situación del personal laboral incorporado recientemente.
1: Sí, la situación llega a tal punto que, al no tener personal para ir a los incendios con las motobombas, han tenido que coger a personal del paro y estas personas no estaban suficientemente formadas, no han recibido los cursos de formación y están asistiendo y yendo a los incendios igualmente, sin esa formación, con el peligro que todo eso conlleva. Y encima con EPIs caducados, cascos caducados, bueno, con el poco incentivo, además, de las personas que el año pasado no cobraron los incendios y están... y fueron igualmente y siguen sin cobrar, que estamos denunciando eso también.
2: ¿Estáis pendientes de pago cosas de la campaña anterior?
0: De la campaña anterior.
1: Sí, en especial en Segovia, porque en otras provincias no se está dando, pero en Segovia lo vamos a tener que... vamos, lo estamos denunciando, porque hay los incendios a los que se fueron a otras provincias el año pasado, que salieron en convoys hacia allá personal de aquí, de Segovia, están sin pagar.
0: Hablabas de falta de personal en los en las cuadrillas de tierra, pero también en las cuadrillas helitransportadas habéis denunciado esa falta de personal. Estos son servicios subcontratados, ¿no? Otras empresas.
1: Sí, las cuadrillas helitransportadas es una subcontrata que se hace a empresas. Bueno, este año corresponde a Traxa, las dos de Segovia, y una de ellas sí que tiene todo el personal completo, la de las casillas, pero en la helitransportada de Coca faltan dos técnicos. Entonces, una helitransportada no puede acudir al incendio sin su técnico. Y son tres turnos, entonces en uno de ellos sí que hay un técnico, pero en el resto de turnos no, entonces no pueden ir.
0: ¿Habéis solicitado o tenéis en agenda algún encuentro con el nuevo director general de Prevención y Extinción de Incendios Forestales?
1: Pues tenemos lo que es en Segovia, hemos solicitado reuniones con Medio Ambiente y no ha sido contestado. Lo hemos organizado desde los sindicatos, desde el comité de empresa, y no ha habido respuesta a esa propuesta de reunión. Ni siquiera nos han contestado.
0: Es una situación que viene de muy atrás. Hemos hablado en otras ocasiones con vosotras precisamente de este asunto. Entonces, parece chocante, ¿no? Cuanto menos, y sobre todo para quienes nos están escuchando, que supongo que también es preocupación para ellos, y más si viven en zonas rurales, que este asunto que venís denunciando, ahora de nuevo lo denunciáis en plena época de peligro alto, como decíamos, en esa EPA, y que aún no se os haya contestado, frente a esa otra realidad que nos hablaban ayer, de estar preparados, de haber aprendido, a pesar de que esperaban una temporada difícil, pero que iba a estar todo en marcha. El primer paso, ¿os parece positivo esa nueva Dirección General de Prevención y Extinción de Incendios Forestales?
1: En realidad lo que a nosotros nos llega es la falta de personal en Segovia. Hay otras provincias que no están tan mal, entonces nosotros de primeras queremos que tener esa reunión con Medio Ambiente aquí en Segovia, pero ni siquiera podemos llegar a ello. Y claro, tenemos una falta de personal en Torretas. Bueno, claro, es que ellos dicen, hemos abierto puestos de vigilancia, que es verdad, se han abierto y están activos, pero no hay personal ahí. Entonces, esas torretas se cierran, algunas se cierran en un turno porque solo hay una persona. Las torretas se componen de dos turnos.
0: Sí.
1: Entonces, hay torres que sí que tienen un turno y el otro falta porque esa persona está de baja, está de excedencia o hay una liberación sindical o que es que no se ha llamado a nadie todavía, porque hay un proceso de estabilización que ya ya acabó, pero ahora hay unas movilidades que están por concederse. Luego hay una bolsa de empleo que se sacó días antes de la EPA, y bueno, todo tarde, mal y nunca. Entonces, claro, de esa manera, si ya una torreta no va a localizar un incendio, ni siquiera está activo el sistema de videovigilancia que prometieron.
0: Claro, te iba a preguntar por eso, porque recuerdo, no sé si fue el año pasado que hablamos también con vosotros sobre este asunto, y lo hablamos también en su día con el consejero del ramo, que precisamente se iba a sustituir, ¿no?, por esa vigilancia que iba a ser efectiva también al 100%. ¿Eso no está en marcha todavía?
1: Bueno, ellos prometieron que no se iba a sustituir, que iba a ser un complemento a los puestos fijos con personal, pero ni una cosa ni la otra, o sea, eso está parado, no. Sí que se han empezado a construir las torres que van a sujetar la cámara, pero se ha quedado ahí. Hay otra torre que está a medias y se ha quedado parada, que estaba haciéndose construyéndose en Cabeza Reina. Lo demás son casetas en el monte que son infrahumanas porque no tienen ventilación, porque la gente no puede salir de ahí porque ahí sales de ahí y te llenas de garrapatas, dentro no puedes ni respirar, dentro tampoco puedes vigilar porque no hay suficiente visibilidad. Las han puesto en zonas donde tampoco tienen suficiente visibilidad porque hay porque están bajo a ras de tierra, claro. No son como las torres antiguas que derribaron.
2: Todo parece indicar, Esther, o esa es la sensación, la conclusión que estamos sacando, es que los tiempos políticos, los anuncios, la forma de proceder, al menos en Segovia, parece que se ha estado esperando precisamente a que se resuelva la parte política, que vamos tarde porque no hemos tenido un nuevo gobierno hasta ayer, hasta antes de ayer. Y parece que aquí en medio ambiente como que no se quieren reunir con vosotros, como que está todo esperando a que la política de arriba les dé el visto bueno para poder empezar a arrancar, a resolver, a hablar.
1: Sí, funcionan mucho por improvisación, entonces van dejando pasar plazos de diferentes cosas, primero la estabilización, ahora nos dicen que primero tienen que resolver las movilidades para contratar a personal del paro. Bueno, es todo una cantidad de sucesos, de improvisación que van surgiendo así y van tirando un poco como van pudiendo. Pero claro,
0: Esther, ha repetido en varias ocasiones en esta conversación que Segovia, o me ha parecido a mí entender que Segovia es un caso especial, que en otras provincias de Castilla y León la situación no es tan caótica como vosotros definís. ¿Dónde está o dónde pensáis, por vuestra experiencia, que está el origen precisamente de que tengamos esa situación de caos organizativo como lo definís vosotros aquí en Segovia en concreto?
1: Bueno, nosotros no podemos saber mucho de dónde viene porque también no están dispuestos a hablar sobre eso. De hecho, hemos pedido las evaluaciones de riesgos porque también otra excusa es que las torres no pasan las evaluaciones de riesgos y que entonces tienen que arreglarlas y tal. Han tenido todo un año para hacerlo, no lo han hecho. Y hemos solicitado las evaluaciones de riesgo, no nos las han dado, ni siquiera nos han contestado tampoco. Es que la dinámica de Segovia es nosotros solicitar cosas a los sindicatos y ellos no contestar y no contestar. Entonces es como que no sabemos de dónde viene toda esa organización o pésima organización, pero el caso es que la hay.
0: ¿Cómo está nuestro monte, cómo está nuestro entorno natural en cuanto al material de ignición, al combustible del que tanto hablamos en esta época de difícil situación a lo largo del verano, en esta época de peligro alto?
1: Bueno, no hace falta ser un crack en incendios para darse cuenta que el monte está lleno de vegetación, que está todo muy seco porque ha habido mucho calor estos días. Ahora mismo tenemos tormentas, hay rayos que pueden caer en árboles y se pueden prender. Y claro, una torre no lo va a ver a tiempo seguramente. Una ley transportada no va a poder ir en alguna ocasión si no tiene su turno, su técnico. Y los retenes ni siquiera están porque las contrataciones de algunos ni siquiera se han hecho.
0: ¿Cuándo habéis empezado, digamos, vosotros esa contratación o desde cuándo se está trabajando? Recuérdanos un poco los turnos, cuando se incorporan.
1: Las torretas y motobombas supuestamente hemos empezado casi todas el día 1 de enero, pero no hemos llegado a subir a la torre hasta primeros de junio, porque las torres no estaban aptas para trabajar. Entonces, ahora mismo hay muy poquitas torres activas y en invierno hemos estado haciendo tareas que iban surgiendo, pero tampoco ha habido una organización del trabajo, que para eso estamos, para prevenir incendios en invierno. Ni siquiera nos han dado una organización del trabajo para que podamos hacer cosas ni nada. Hemos ido haciendo lo que nos han ido diciendo.
0: Entre tanto, como quiero decir, vuestro día a día, ¿cuál es entonces?
1: Nuestro día a día en invierno es estar en el centro forestal y a expensas de lo que nos manden los agentes medioambientales. Y el resto ya cuando nosotros subimos a las torres es estar vigilando el monte. Pero claro, han tardado muchísimo. Otros años hemos subido el día 1 de mayo a las torres y este año han tardado mucho más. Y encima ahora que también nos consta que al haber falta de personal, están pidiendo a compañeros, a mí no, pero sí que sé que hay compañeros que les están pidiendo que trabajen en su descanso para cubrir esa falta de personal. O sea, hacen semanas completas sin descansar.
2: Una situación muy complicada cuando ni siquiera hay un incendio activo, porque claro, uno piensa, el esfuerzo se les pedirá, lo de que doblen turnos y todo esto en situaciones de incendio en sus diferentes niveles de peligrosidad. Uno piensa que en el día a día no hace falta pedir ese esfuerzo.
1: Bueno, es necesario porque, claro, si las torres tienen que estar vigilando para ver si hay algún incendio, es en la detección. Entonces, si no existe una persona en esa torre que pueda detectar ese incendio, a la hora de que ya alguien dé el aviso, porque alguna persona de a pie llame al 112 y tal, a lo mejor ya es demasiado tarde.
2: Pero vais a llegar cansados, ¿no? Es decir, bueno, es claro. Empezar muy fuerte la...
1: Claro, bueno, los vigilantes sí que afecta bastante el cansancio, pero sobre todo el personal de motobombas, los retenes de incendios, las helitransportadas, pues claro, no sé cómo lo organizarán, pero...
0: ¿Qué tanto por ciento de las torres están activas desde el 1 de junio que dices que os habéis incorporado?
1: Como activas para ellos, hay bastantes torres a día de hoy.
0: Vale,
1: pero...
0: porque has dicho activas sin personal, algunas de ellas son algunos turnos, ¿no?
1: Pero si tenemos en cuenta el personal que ocupa esas torres, solo están contratados un 25% más o menos, ojo, porque esto va cambiando también día a día, un 25% del personal.
0: En este periodo, ¿es posible que entre algún otro compañero en esos contratos que finalmente se hagan?
1: Claro, es que están esperando, la excusa que nos da la administración es que están esperando a que se resuelvan las movilidades que salieran, sí, para el personal fijo, y cuando ya se resuelvan esas movilidades y cada uno vaya a la torreta que ha decidido ir, entonces ya sacarán personas de la bolsa antigua, que queda por ahí alguna cosa, y llamarán a gente del paro. Pero todo eso puede ser bastante largo. Igual nos metemos en julio o incluso agosto.
0: Claro, con la temporada de peligro alto muy muy avanzada ya, precisamente. Situación difícil. Esther, muchísimas gracias por habernos acompañado de nuevo en un asunto que no... Voy a repetir que no es nuevo, porque venimos contándolo desde hace tiempo y con realidades que parecen como si estuviéramos hablando de dos provincias, de dos territorios diferentes, el que se nos define desde la administración y el que nos definís quienes estáis ahí a pie de campo y en este caso subidos en la torreta vigilando. Muchísimas gracias, Esther Domínguez Rubio, vigilante de incendios y delegada de CGT Segovia en la Junta de Castilla y León. Gracias.
1: Muchas gracias a vosotros por darnos voz.
2: Gracias, Esther. Buen día.
1: Gracias.
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0: Dos minutos sobre las 10 en punto. Cumplimos exactamente 2 horas desde que abrieras el micrófono, Patricia, a las 8:03 después de los servicios informativos.
1: Efectivamente, a las 8 en punto ya hay que estar pendiente. Bueno, antes la buena, el por musicón, supuesto. Musicón sí. Del bueno. A las 8 en punto nuestros compañeros les ponen ya las noticias en un resumen estupendo de 3 minutitos.
0: Y nosotros levantamos la persiana, esta persiana de este tiempo absolutamente segoviano. Siempre recordamos que la radio sigue, que son 24 horas de Vive Radio, por supuesto, a través de este punto del dial tan segoviano, el 90.4 de la frecuencia modulada. Aquí separamos caminos, tenemos tú mucha televisión por delante y yo mucha radio por delante, y con invitados que siguen siendo muy interesantes. Ya hemos tenido historias, con muchas historias informativas que les hemos contado, pero es que por delante ahora está ya en el estudio.
1: Sí, ha llegado ya hasta nuestro estudio.
0: Y va a entrar por aquí Quique Meán, artista madrileño afincado en Segovia, con su taller en Revenga, donde está ultimando una gran obra pictórica. Se habla de ella como el Guernica de la Dana. Así que le vamos a
1: conocer. Pueden ustedes poner así tal cual en cualquier buscador.
0: Y les va a salir.
1: Y les va a salir. O sea, Guernica de la Dana.
0: Mientras que nos escuchan hablar con él en directo, van a poder admirar esa obra que tenemos aquí muy cerquita. Vamos a conocer cuál va a ser el destino precisamente de esa obra. Después nos visitará Jorge Ejidos, el responsable de enseñanza de Comisiones Obreras en Segovia. Mañana hay una nueva manifestación de los trabajadores de ese tramo de 0 a 3 años en la educación, que siguen reivindicando una mejora de su situación laboral. Y hablaremos posteriormente con la hermana Juli Rodrigo, responsable del Secretariado de Pastoral de Infancia y Juventud de Segovia. El Papa ya se marchó de España. Vamos a hacer un poco balance de la visita, porque estuvo con los jóvenes segovianos en Madrid, con ellos. Y después cerraremos con las gafas azules con Autismo Segovia. Así que a disfrutar de la radio, a disfrutar del día. Hoy es miércoles 17 de junio. Gracias, Patricia.
1: Gracias mañana a todos. Más. Hasta mañana. Sigan disfrutando.

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0: 14 minutos sobre las 10 en punto de la mañana y seguimos en directo. Estaba yo en conversación con nuestro invitado aquí fuera de micrófono porque, bueno, es interesantísimo lo que les vamos a contar y son de esas historias que uno descubre, o historias humanas también y trayectorias profesionales que quizá por mi desconocimiento no había conocido antes, pero son casualidades que le ponen a uno en contacto. Está con nosotros Quique Meana. Quique, buenos días.
1: Hola, buenos días.
0: Gracias por acompañarnos en el estudio.
1: Un placer.
0: Resulta que, bueno, prácticamente vecinos, porque vives al lado de nuestros estudios de la tele en Jardín Botánico.
1: Sí, sí, sí.
0: Eres madrileño, eso nos conecta también, somos madrileños segovianos, y yo te escuché pues el otro día y te vi en televisión, en una cadena nacional, hablar de la obra que estás realizando, que estás finalizando, te queda como un 20%, me decías ahora, en un taller en Revenga, es decir, estás absolutamente conectado con Segovia desde hace muchísimo tiempo. Y vaya por delante, esa obra ya se ha calificado como el Guernica de la Dana. Ajá. Esto, no sé si así como de golpe te da mucho respeto.
1: Bueno, es un calificativo que no está mal, acepto el calificativo, pero estoy muy lejos todavía de la dimensión de Picasso. Por supuesto que el cuadro es una obra de mucho significado, igual que el paso con el Guernica, ¿no? Un cuadro de mucho significado. Y bueno, pues estamos ya, como tú dices, estoy en un 80% y bueno, pues a ver lo que nos depara el cuadro.
0: Es una obra, lo he leído también definido como obra pictórica monumental por el tamaño. ¿Cuánto mide esa obra?
1: Pues empezó midiendo unos 4 metros, luego pasó a 6, luego pasó a 8 y ahora lo he ampliado a 8 metros 40 de largo, porque quiero recoger... La narrativa del cuadro exige pues meter más circunstancias, más dramas personales, colectivos, etcétera, ¿no? Es un cúmulo de muchas situaciones que a todos nos conmovieron y los quiero recoger en el cuadro. Entonces, poco a poco pues voy introduciendo más elementos, con lo cual pues tengo que ir ampliando el cuadro.
0: ¿Cuándo surge? No sé si poco después de la tragedia de la Dana de Valencia surge esta idea o hubo un periodo ahí de maduración. ¿Qué te ha motivado?
1: Realmente, mira, los artistas, nuestro alimento son las emociones. Y no te puedes no emocionar cuando se transmitía... desde el minuto cero, minuto a minuto, en directo, todo lo que estaba sucediendo, ya no solo el día 29 de octubre, sino los días posteriores, ¿no? Entonces, fruto de la emoción y de la conmoción, ¿no?, que uno tiene cuando ve estas imágenes y le está siguiendo día a día, y junto con mi pasión hacia las grandes composiciones históricas de los grandes maestros, ¿no? Estamos recordándonos a Goya, ¿por qué conocemos un fusilamiento, ¿no? Pues claro, precisamente por el poder que tienen los pinceles, ¿no? Entonces, esos dos factores juntos pues me empujaron a empezar con a visualizar el cuadro, ¿no? Porque es la fase más complicada, ¿no? Visualizar el cuadro, verlo antes de dar la primera pincelada, verlo pues un poco en el espacio, ¿no?
0: En la mente. Se mezcla ese proceso en la mente de un artista como tú, la inspiración que te puede dar una situación y el deseo de dejar constancia de algo que ha ocurrido, es decir, de formar parte, no digo desde un punto de vista de ego personal, de formar parte de la historia de alguna manera, de contar, es tu manera de contar una historia que quieres que se sepa, ¿no?
1: Exactamente. Como te decía, estos grandes cuadros históricos, ¿cuál ha sido la función? Grabar en la memoria colectiva y en la línea temporal un hecho o un acontecimiento muy importante, ¿no?
0: Dejarlo registrado.
1: Claro, dejarlo grabado en la mente, ¿no? Y creo que este cuadro también tenía que cumplir esa función. ¿Para qué? Para que no caiga en el olvido esta gente y que se les recuerde, de grabarlo en la retina colectiva, esta situación, ¿no? Este acontecimiento histórico, para mí era un acontecimiento histórico.
0: Estoy pensando que este cuadro que tú comenzaste aquí en Revenga, en tu taller de Revenga, ha viajado también, he leído que ha viajado, porque quiero decir, lo querías haber tenido preparado para el primer aniversario, no pudo ser terminado. ¿Por qué? Porque cogiste otro camino y te marchaste con un cuadro de grandes dimensiones hasta la Costa Brava.
1: Pues sí, y además no solo a la Costa Brava, sino en la primera parte del verano, que se fue en julio, hice también una exposición, igual que en la Costa Brava, sí, en Pedraza, un pueblo muy conocido, sí, aquí para los segovianos, ¿no? Y allí en una iglesia hice una exposición individual y es donde continué la aventura de realizar el cuadro, que no, lo empecé en mi estudio en Revenga, pero después, tenía esta exposición, pues aproveché y me pregunté, ¿por qué no voy a pintar esto frente al público y que el público vea cómo se cocina un cuadro, ¿no? ¿Cuál es la cocina?
0: Ahí estamos incorporando otro elemento que alarga este proceso. ¿Pensaste que eso iba a enriquecer también el cuadro, el hecho de estar pintando frente al público?
1: Bueno, claro, enriquece al cuadro y me enriquece a mí, ¿no? El contacto con la gente, pues también influye, sobre todo en las emociones de las personas cuando entraban. Yo recuerdo en la primera vez que entró un valenciano en la iglesia en Revenga, uy, perdón, en Pedraza, estaba pintando, pues como que se emocionó mucho, me dio un abrazo y ahí es donde te das cuenta que conecta, el cuadro conecta con la gente y que tú conectas con la gente, que a mí me parece muy importante. Eso para mí fue pura gasolina para seguir trabajando.
0: Vamos a intentar que la gente conecte también, porque al tiempo que ustedes nos están escuchando, yo creo que si entran en redes sociales, bueno, lo decíamos antes, componer el Guernica de la Dana aparece en las imágenes de Quique Meana trabajando, cualquier reportaje o en tu Instagram, ¿no?
1: Sí, en el mismo Instagram, Quique Meana con K.
0: Pues búsquenlo, sí. Y mientras hablamos aquí en el estudio de Vive Radio, pueden ir viendo esas imágenes que representan, bueno, hay niños, ancianos, agricultores, bueno, valencianos, valencianas y de otros lugares que acudieron, sí, ese día de la catástrofe. El cuadro va a recoger 230 situaciones, historias, momentos de aquellos días.
1: El cuadro va a contener, ahora está en un 80%, no sé cuántas personas llevo, las tendría que volver a contar, porque mi idea es que interactúen, que haya presentes 230 personajes, 230
0: principales,
1: personas,
0: digamos, ¿no? Personajes principales de esa imagen, ¿no?
1: Bueno,
0: van a ser los que están ahí, 230.
1: El total del cuadro. Va a haber un grupo de gente que, no sé si os acordáis, sí, de todo este batallón de gente que entraba por los puentes, sí, ¿no? Atravesaba los puentes con sus escobas, sus palas y los cubos, etcétera. Entonces, todo ese batallón de gente va a entrar por un lado del cuadro, ¿no? Y bueno, ellos cuentan también, pues habrá personajes que son muy pequeñitos y serán casi como hormiguitas, ¿no? Pero también cuentan. O sea, en definitiva, lo que quiero es que, aunque sea de manera simbólica, que aparezcan 230 personajes para recordar los fallecidos.
0: Contabas antes que lo primero es visualizar el cuadro antes de coger el pincel, un pincel que tú tienes en la mano desde que eras muy pequeño.
1: Sí.
0: Naciste casi con el pincel, te he leído en alguna entrevista.
1: Sí, sí. Bueno, hay gente que nace con un pan bajo el brazo y yo con
0: tú con un pincel, pero viene de... es genético, viene de generaciones anteriores.
1: Por naturaleza espontánea.
0: Sí, y a partir de ahí te has dedicado durante toda tu vida.
1: Sí, bueno, ya desde pequeñito se me daba bien. Ganaba concursos, premios infantiles y luego a los 14 años estuve en una gran academia en Madrid. Para empezar ya lo tenía muy claro, los 14 años, hacia dónde se iba a dirigir mi
0: estudiaste Bellas Artes, por supuesto.
1: Claro, hice luego la Facultad de Bellas Artes, ingresé en, luego en, hice la especialidad de pintura. Y ya una vez terminado, hubo unos años de transición hacia el mundo profesional, donde ya me metí en el circuito de galerías, exposiciones, etcétera, en un circuito profesional.
0: ¿Cómo podemos definir tu estilo, englobarlo, si es que te gusta englobarte en algún estilo? Que no sea, entiendo que habrá artistas que digan, pues yo hago, mi inspiración me lleva por muchos sitios, pero no sé, sí, ¿es un estilo realista?
1: Claro, más que estilo, el lenguaje, ¿no? Sí. Me gusta hablar del lenguaje, ¿no? Es una categoría que en la que pues yo he crecido, que es el realismo, ¿no? A veces he caído un poco en el hiperrealismo, pero me sigo manteniendo en el realismo. Hay una diferencia, ¿eh? Sí. Una diferencia que, bueno, pues se tardaría un poco en explicar. Pero siempre...
0: ¿Una diferencia en técnica? O...
1: En concepción, sí. Uh-huh. En elaboración, ¿no? Y luego en casi la filosofía. La filosofía hiperrealista no es la misma que un realista.
0: Lo que uno intenta como artista, ¿no?
1: Claro, sí, las intenciones que
0: tiene. Las intenciones, ¿no? Demostrar, lo que quieres demostrar con ese cuadro.
1: Claro, yo como realista lo que hago es interpretar la imagen, interpretar de pinta el natural o a través de una, o por medio de una fotografía. Lo que hago es traducir lo que veo a un lenguaje pictórico, que es lo que han hecho en la historia de la pintura, han hecho todos los grandes maestros y todos los pintores, ¿no? Sin embargo, el hiperrealismo es intentar clonar una fotografía.
0: Claro. O sea, ese es el objetivo. O sea,
1: la distancia es abismal con lo que yo pretendo.
0: Claro. Este cuadro, no sé si ya tiene marcado un destino. Es decir, ¿qué va a ocurrir con este cuadro cuando se acabe ese 20% que falta?
1: Intento marcar un destino. Intento, o sea, tengo mis pensamientos, tengo por supuesto unos objetivos que hablando con unos y con otros tengo que meterme casi en el mundo de la política, ¿no? Para porque claro, el cuadro es una donación que hago al pueblo, pero a través de las instituciones, que las instituciones pues las gestionan pues las administraciones unas u otras, ¿no? Entonces estoy hablando con los alcaldes de la zona cero, estoy hablando pues con la gente que al final pues me hace llegar el cuadro a donde yo quiero que resida, ¿no? Que eso es el hábitat natural del cuadro, tiene que ser un museo.
0: Vale, ¿y tienes un destino en tu cabeza como deseo de qué museo sería el más adecuado para que esta, como tú dices, para esta que obra monumental perdure en la memoria, forme parte de la historia de lo ocurrido?
1: Bueno, claro, la función del cuadro es precisamente que no se olvide, que quede en el recuerdo, en la memoria colectiva, y para eso pues necesitamos la colaboración de un museo, ¿no? O la ayuda a un museo, y un museo de mucho tránsito, ¿no? Para que esté activo continuamente esa imagen, ¿no? El ideal, pues, en Valencia sería la ciudad de las ciencias y las artes.
0: Yo creo que estábamos pensando todos en ese lugar.
1: Claro, ¿no? Sí. Claro. Y en Madrid, bueno, pues es un museo de mucho tránsito. Ya puede ser el Reina Sofía o el que y luego pues el museo que acepte esta donación, que quiera esta donación y que quiera participar de esto.
0: De momento, ¿qué respuestas en esos primeros contactos o qué reacciones has, ese feedback que te han podido mandar las administraciones? Voy a hablar así.
1: Bueno, ha ido increciendo a medida que el cuadro ha ido también creciendo, ¿no? Al principio, como el cuadro estaba naciendo, no tenía una respuesta más contundente como la de ahora. Ahora sí que hay museos que ya quieren que el cuadro esté residido, o sea, colgado en sus paredes, ¿no? Pero bueno, vamos a ir viendo, ¿eh? Yo me he querido enfocar más en terminar el cuadro como se merece y enfocarme mucho más en la elaboración del cuadro que luego en el destino donde vaya, ¿no? Porque eso ya... Pues ya veremos, ¿no? También depende de cómo acabe el cuadro, ¿eh?
0: Sería ideal que pudieras tener la presentación o que ese cuadro estuviera ya colgado en el segundo aniversario de la Dana.
1: Estaría muy bien. De hecho, me he planteado como horizonte acabarlo en agosto para que esté listo en octubre, ya con todas las gestiones hechas y bueno, pues enlazar con el segundo aniversario de...
0: Quique, estoy pensando sobre la marcha, claro, yo no quiero complicar el proceso ahora después de que lo acabes, pero estoy pensando que con tu vinculación a Segovia, no sé si podría haber un primer paso por Segovia en esa exposición.
1: Pues
0: no sé si ha habido algún contacto con...
1: Fíjate, Alberto, que lo he pensado, ¿eh?
0: Sí.
1: Sí, he pensado que antes de que resida definitivamente en un museo, enseñarlo en varias poblaciones, ¿no? De hecho, hablé con el alcalde de Picaña, de la zona cero, sí. Y para exponerlo, una vez terminado, exponerlo en la zona cero, que es el, casi el lugar donde se originó,
0: claro, ¿no?
1: Para que la gente de la zona cero, de todas estas poblaciones, lo disfrutara, ¿no? O lo observara, o contemplara. Pero también me gustaría hacer como un tour, ¿no? Con el cuadro para que se mostrara, ¿no? Y llegara a todo el mundo. Y una de las opciones era, por supuesto, Segovia, que es donde yo vivo.
0: Claro. Tanto Segovia como cualquier pueblo, incluso en Revenga estaría, aunque lo pueden visitar en Revenga, ¿no? Lo pueden visitar en tu taller, ¿se puede visitar?
1: Se puede visitar, de hecho yo voy a convocar, cuando esté ya un poquito más avanzado, pues como una especie de visita al estudio para la gente de Segovia. Y para que para explicar el cuadro también, ¿eh?
0: Bueno, si lo están viendo ustedes, ya les hemos dicho que pueden estarlo viendo ahora mismo en redes sociales. Están escuchando aquí que Meana, a su autor que trabaja en ello. Quería volver un momentito al proceso de elaboración del cuadro. Los rostros de todos de esos 230 personajes, unos en primer plano, otros más alejados, decías tú, se puede ver algún grupo. ¿Eso se hace previo al cuadro, a la imagen total? Es decir, ¿extraes cada rostro, preparas cada rostro para analizarlo en detalle y luego le buscas la ubicación en el cuadro? ¿Cómo es ese proceso?
1: Bueno, es el proceso, o sea, es el momento más complejo y más difícil, ¿no? Porque son elementos que están, cada uno vienen de un origen diferente. He tenido que recoger imágenes de archivo y para completar la composición, porque la composición, el lugar donde sucede todo en el cuadro no existe en la realidad. ¿Por qué? Pues porque no quería centralizar o focalizar el lugar, el escenario en una población concreta.
0: Podría ser una calle cualquiera de esas poblaciones.
1: De hecho, ahora te cuento.
0: Me resulta tan interesante. Cuento,
1: sí, porque fíjate que como no quiero focalizarlo y centralizarlo todo en una sola población, pues sería injusto para el resto de las poblaciones de la zona cero. Me he tenido que inventar yo mi propio espacio. No. Y el escenario donde sucede todo en el cuadro es inventado. De hecho, hay trozos. Me he tenido que inventar pues una calle donde transcurren también pues algunas situaciones, y esas calles me las he inventado, las he tenido que construir para eso, para que no se identifique, ¿no? Con ninguna población. Entonces me he tenido que alimentar un poquito en la estructura, por ejemplo, de la Gran Vía de Madrid, la estructura, no los edificios, sino la estructura, porque me gusta mucho el movimiento que hace el movimiento ese curvo de la Gran Vía,
0: y partiendo desde Alcalá, ¿no? Todo el esquinazo,
1: exacto,
0: y la subida,
1: el esquinazo,
0: ¿no?
1: Y se ve pues un poco la telefónica y tal. Entonces yo en esa estructura, ese movimiento, porque al final es un argumento compositivo, ¿no? Camuflado, digamos, la estructura con, o la he adornado con edificios y de la arquitectura de la zona cero, o sea, he puesto las casas de la zona cero, pero haciendo un dibujo como el de la Gran Vía. Luego he recogido en otras partes del cuadro, hay trozos de aquí, de Segovia, hay balcones de Segovia.
0: De Segovia capital.
1: De Segovia, sí, hay bastantes trozos, porque ayer mismo salí a la calle porque necesitaba un trocito en otra parte del cuadro que está a la izquierda del todo, ahora no está hecho todavía, y necesitaba poner otro edificio, otra calle. Entonces salí a buscar a ver qué calle me interesaba o qué juego me daban los edificios, los balcones, para inspirarme en... Y de hecho ahora cuando salga de aquí voy a seguir mirando a ver si me inspira alguna calle y para introducirla en el cuadro.
0: Has tenido que, decías, rescatar imágenes de archivo. ¿Has tenido o has querido volver a ver muchas imágenes en vídeo de reportajes, de noticias de aquel momento?
1: Sí, pues
0: me para buscar el movimiento, las dinámicas.
1: Sí. Sobre todo alimentarme o inspirarme para luego reproducirlo en el cuadro. En el desastre, en cómo funciona el barro, los brillos del barro, los objetos enterrados en el barro, qué forma tienen. Todo esto pues me he tenido que ver pues prácticamente todas las que hay por internet, y luego sentir a la gente en estas imágenes de archivo que son reales, sentir a la gente las expresiones, ¿no? Ver su lenguaje corporal, cómo los ayudantes empujaban el barro con esa fuerza de la, claro. Eran jóvenes y ellos pusieron la fuerza de la juventud, que eso lo he plasmado en el cuadro, ¿no? Y luego lo he combinado, esas imágenes de archivo, que son las que el que vea el cuadro verá que hay personajes que están en casi como en un cuarto o quinto plano, ¿no? Pero los personajes principales es gente muy cercana a mí. De hecho, está mi madre, está mi hermana.
0: Te iba a preguntar por ellos, si habéis elegido algún rostro conocido. Mira,
1: sí. Sí, ¿por qué? Pues porque tengo yo el control del lenguaje corporal. Necesito que hagan una función de, pues algunos están pues sacando el barro, lo que sea. Mi madre, por ejemplo, pues es de este sector de la población que a mí me conmovió mucho ver a los ancianos y a las ancianas que se lamentaban, que veían cómo su vida se las había llevado al barro, estaba sepultada, ¿no? Sus recuerdos, sus enseres, sus bienes, ¿no? Entonces mi madre cumple esa función, ¿no? La representación de la tercera edad.
0: Qué bueno, magnífico. En todo este tiempo, claro, más de un año, el cuadro ha evolucionado solo. Es decir, tú nos hablabas antes, nos has metido, me parece muy interesante, en todo el proceso previo, en cómo se ha ido desarrollando, en esa parte que ha estado en Pedraza, que ha estado en la Costa Brava, que ha participado también de quienes te veían y de esas emociones. ¿Ha cambiado mucho con respecto al planteamiento inicial? Es decir, ¿te apetece en algún momento ir cambiando, decir, como decías antes, ¿no? He salido a buscar un edificio, esto cambia, ¿no?

0: y lo he cambiado 4 veces. Hay edificios que los he cambiado varias veces. Es todo, es un cuadro muy dinámico. La verdad que para un artista es muy complejo, pero también pues es un reto.
1: Estoy pensando que es un reflejo de la realidad, porque es una situación dolorosa que va a cumplir ahora 2 años, que sigue una herida que sigue abierta. Sí, no sé si eso también influye a la hora de elaborarlo. Claro, las víctimas siguen reclamando a las administraciones, claro, la búsqueda de culpables reales, ¿no?
0: Sí, sí, sí. Lo que pasa es que el cuadro lo he querido afrontar desde una manera pues más aséptica a la política, ¿eh? No hay ningún matiz ni ningún sesgo que se pueda interpretar como un interés político en absoluto, ¿eh? De hecho, lo he querido plantear como una lección que el pueblo ha dado y que están conviviendo en perfecta sintonía. De hecho, cuando veíamos las imágenes de la gente cuando ayudaba, mi reflexión era, aquí nadie se está preguntando al de al lado si a quién votas, si eres de izquierda, de derecha, de arriba o de abajo.
1: Se ayudaban. Que se ayudaban,
0: ¿eh? Se ayudaban y punto, no necesitaban preguntarte, ¿eh? Si tú eres de aquí, vete allá, ¿no? Entonces, para mí eso fue una lección y es un poco la vuelta a la humanización, ¿no? Me parece que el mundo está un poco deshumanizado. Cuando tienes que preguntar si tú eres de izquierda o de derecha, pues entonces vete allí, ¿no? Ya. Entonces, el cuadro precisamente lo que recoge es la perfecta sintonía de todos los colores.
1: Entiendo. Pues yo espero que en esta conversación, primera conversación, estoy seguro que mantendremos más, ya que nos hemos conocido, me resulta muy interesante, hayamos trasladado ese espíritu que tú dices tiene tu obra. Por último, quería preguntarte si la dedicación a una obra como esta, 8 metros me has dicho.
0: 8 metros 40 ya.
1: ¿Puede que crezca más?
0: Puede ser.
1: Vale. Pues más de 8 metros y lo que queda absorbe mucho a un artista como para continuar paralelamente con el desarrollo de esas obras.
0: Absorbe absolutamente todo el tiempo. De hecho, yo empecé en mayo del año pasado y no he pintado otra cosa más que esto. Y me absorberá hasta que lo termine. Lógicamente, pues el desgaste económico es brutal porque es una donación. Claro. Pero bueno, ya como no exijo nada material, sino pues mi alimento quizás o lo que me devuelva la vida, pues es algo abstracto, ¿no? Pues es un poco de autoconfirmación de que puedo hacer estas cosas, de que se pueden hacer estas cosas hoy en día, que ya no solo los maestros muertos pueden hacerlo, sino hoy en día se pueden hacer estas cosas.
1: Observando esta obra, podemos iba a decir sentir a Joaquín Sorolla, al valenciano Joaquín Sorolla.
0: Me alegra que me hagas esa pregunta, porque hay varios guiños a Sorolla. ¿Por qué? Pues porque quiero que el cuadro también comunique con la cultura valenciana a través de Sorolla. Entonces sí que hay elementos iconográficos de Sorolla que he puesto, por ejemplo, en el primer tramo de la derecha, que es donde están la gente de la tercera edad, los mayores, pues he puesto a 3 personajes, 4 personajes, hay otro detrás, con pañuelos en la cabeza. Y está inspirado en una composición de un cuadro de Sorolla que es Pescadoras Valencianas. Entonces lo he recombinado y lo he transformado en las personas de la tercera edad que perdieron todos sus bienes, sus recuerdos, están enterrados y están como lamentándose y mirando con tristeza todo lo que han perdido, ¿no? Entonces ellas llevan unos pañuelos en la cabeza que recuerdan, además con toda la intención. Quiero hacer ese, como un hilo conductor del cuadro con la cultura valenciana a través de Sorolla.
1: ¿Y también con los colores elegidos, con las tonalidades?
0: Sí, el color puede recordar también a Sorolla. También viene un poco intrínseco en mi identidad, ¿no? El color, la puesta en escena a través del color. De hecho, el color es el elemento unificador del cuadro, porque, como te he dicho, hay muchos elementos que vienen de orígenes totalmente diferentes, con otra luz, con otras variables, y el elemento que ha unificado todo el cuadro y que hace creer que al espectador que todos están conviviendo en el mismo momento, en el mismo espacio, ha sido el color, es la luz, ¿no? Sobre todo la luz.
1: Qué bueno, madrileño, conexión con Segovia.

0: Había, no sé si tenías alguna conexión previa con Valencia.
1: No.
0: Pero ahora ya la vas a tener
1: de, no, sí, de por vida. Ahora me he conectado, sí. Bueno, yo he tenido siempre conexión con Valencia a través de Sorolla, porque he sido un gran apasionado de su obra, por supuesto.
0: Pues yo espero, me alegro mucho de haberte conocido, de haberte tenido aquí charlando y conversando sobre tu obra. Espero que haya alguna conexión más de este cuadro con Segovia, a ver si hay oportunidad también de verlo por aquí. Sí. Y espero poder verlo también en Valencia, que es una tierra a la que quiero mucho, que tengo bastante vinculación con ella, y verlo allí junto al Mediterráneo para ese recuerdo de esas 230 víctimas será todo un espectáculo de emociones, estoy seguro. Quique Meana, muchísimas gracias, vecino, por estar aquí, a seguir trabajando, ya sabes dónde estamos, y a tu disposición para que sigas hablándonos cuando quieras de tu obra. ¿En este momento podemos visitar alguna exposición en algún lugar de España de tu obra?
1: En mi estudio, en mi taller. Tengo un estudio grande y bueno, pues ahí tengo un montón de obra que ha quedado un poco en la bandeja de salida, ¿no? Se ha quedado ahí un poco parada. Ahora estoy con el cuadro, pero ahí en un museo en Barcelona tengo 11 piezas, un museo en el MEAM de Barcelona. Ajá. Tengo 11 piezas y bueno, pues la verdad que toda mi obra está como repartida por los coleccionistas, pero físicamente, para visitarla, pues hay que ir al Museo MEAM o a mi estudio.
0: Bueno, dos magníficas oportunidades y excusas para viajar y conocer la obra de Quique Meana. Muchísimas gracias por haber formado parte de Vive Radio durante esta mañana. Gracias.
1: Nada, ha sido un placer.
0: Un placer.

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6: Diez y 51 minutos de la mañana, seguimos en directo. Vamos a abordar un asunto que mañana va a estar en los titulares, lógicamente, porque vamos a hacer el seguimiento informativo a una concentración, una nueva concentración que va a tener lugar aquí muy cerquita de nuestro estudio, en la Plaza del Azoguejo, a partir de las 7 de la tarde, convocada por Comisiones Obreras de Enseñanza. Tenemos con nosotros al responsable de la Federación de Enseñanza de Comisiones Obreras aquí en Segovia, es Jorge Ejido. Jorge, buenos días, bienvenido, ¿cómo estás?
7: Hola, buenos días.
6: Gracias por estar aquí con nosotros. No te escuchamos, pero recuperamos rápidamente. Yo creo que ya ahora sí te vamos.
8: Hola.
6: Buenos días.
8: Buenos días.
6: ¿Cómo estás? Te acompaña Miguel Ángel Pedraza, además de maestro, delegado sindical también de Enseñanza de Comisiones Obreras. Buenos días.
8: Buenos días.
6: Bienvenidos. Una nueva concentración, decía, en ese tramo de 0 a 3 para reivindicar una mejora de condiciones laborales que venís solicitando desde hace ya mucho tiempo. Y no sé si hay falta de escucha, falta de acuerdo, pero de momento no hemos avanzado.
8: No hemos avanzado nada. Primero puntualizarte, convoca Comisiones Obreras, pero sí que es verdad que lo que damos es sustento a la plataforma de infantil de 0 a 3 años. Uh-huh. Entonces lo que damos es la cobertura legal para a la organización de esta concentración. Pues sí, por desgracia la administración hace oídos sordos a todas estas reivindicaciones y la prueba la tenemos en el resto de nuestro país, que están en pie de lucha nuestras compañeras de 0 a 3 años por las condiciones de sus laborales en las que se encuentran.
6: Habláis directamente de la necesidad de una dignificación. Vamos a recordar qué condiciones salariales tienen. Están muy cerca del salario mínimo.
8: Sí, estamos hablando de que aquellas que están gestionadas directamente por la Junta de Castilla y León, pues tienen establecidos unos salarios bases bastante, no vamos a decir que sean acordes, porque nunca son acordes, pero están un poquito más reconocidas. Pero en el caso de las compañeras que están a través de empresas privadas, pues en muchos casos llegan al salario mínimo interprofesional. Entonces, esas condiciones no son las aptas para una persona que está tratando con nuestros hijos de 0 a 3 años, y consideramos que es una etapa educativa fundamental para estos años.
6: Pues que hay finalmente una normativa común, una unificación de condiciones, digamos, más allá de la etapa.
8: Correcto, correcto. Lo que estamos buscando es, tanto a nivel de Castilla y León como a nivel estatal, que haya una unificación en lo que es la normativa, incluso en los salarios de nuestras compañeras, porque estamos hablando de un 98% de mujeres.
6: ¿Qué diálogo hay establecido, si es que lo hay? O si no lo hay, nos lo dices con las administraciones, pues, con la administración autonómica. Y...
8: pues ninguno. Sí que desde el Estado sí que se han comprometido a llevarlo al diálogo a nivel de la mesa de educación, pero en Castilla y León, pues la callada por respuesta.
6: No hay ninguna vía abierta, no es que haya habido una mesa de negociación, se haya detenido.
8: De momento no hay.
6: No hay nada, ni razones para que no la haya.
8: Ni razones para que no la haya.
6: A pesar de que lo seguís pidiendo.
8: Sí, lo seguimos reivindicando y consideramos que es de...
6: En este caso mañana es solo una concentración, en etapas anteriores si habéis hecho concentración y jornada de huelga.
8: Sí,
6: también.
8: Estamos hablando de concentración porque sí que es cierto, el día 7 de mayo hubo huelga, pero nos hemos encontrado que la Junta de Castilla y León estableció servicios mínimos y que era la única que podía establecer servicios mínimos en los centros gestionados directamente por ella, pero en el resto de las escuelas de infantil pues se desmarcaron tanto ayuntamientos como empresas privadas con unos servicios mínimos que no por ley no les corresponden. Entonces, ¿qué han hecho? Coartar a nuestros compañeras que vayan a la huelga. Porque si te establecen unos servicios mínimos, te hacen firmar unos servicios mínimos, pues automáticamente la gente no va a ir a la huelga. Sí que hemos denunciado, en el caso de Segovia no, pero en otros centros, en Castilla y León, se han denunciado estos servicios mínimos porque ellos no tienen potestad legal para establecer servicios mínimos.
6: ¿De qué cifras de trabajadores estamos hablando? Hay en torno a 4.500 en Castilla y León.
8: Sí.
6: No sé quién Segovia, si podemos aportar esos datos.
8: Pues
6: aproximadamente.
8: No te podría dar los datos aproximados. Sí que lo que te puedo dar son los datos de los centros.
6: Sí.
8: Actualmente en Segovia tenemos 54 centros. De estos 54 centros, 18 son de gestión privada directa. Lo que antiguamente se llamaba, mal dicho, guarderías.
6: Guarderías, eso.
8: 15 son de gestión directa de la Junta de Castilla y León, ya bien sea la escuela de infantil aquí en Segovia capital o los centros educativos de primaria, que sus condiciones de espacios les han permitido establecer estas unidades de 0 a 3 años. Y luego nos vamos a encontrar públicas, pero con gestiones varias, que es, bueno, estamos hablando de diputación, estamos hablando de ayuntamientos, pero que normalmente los ayuntamientos o bien pasan a pertenecer al personal laboral del ayuntamiento o bien lo gestionan a través de empresas privadas.
6: Entiendo.
8: Entonces, en este caso son 21 de gestión.
6: Ajá. Por conocer la situación y a quienes desde luego que afectan, te iba a preguntar por qué pedís para que nos lo expliques, el fin de las unidades mixtas, en la que hay varias etapas,
8: sí.
6: ¿No es exactamente?
8: A ver, el fin de las unidades mixtas, lo que venimos a tener es que en los centros de 0 a 3 años, cuando el número de alumnos es muy pequeño, lo que hacen es unir desde 0 hasta 3. ¿Qué ocurre? Que las características de un niño de 0 a 1 años no son las mismas que de un niño de 2 a 3.
6: Entiendo.
8: La enseñanza que se le va a dar no es la misma. Entonces, si tú estás mezclando, estamos hablando de un colegio pequeño, tienes tres niños bebés, 0 a 1 año, pero tienes cuatro de 2, de 1 a 2, y otros tres de 2 a 3, pues, ¿qué tienes? ¿A una cuidadora o una profesora para esos alumnos que atienda? Tú tienes a un niño que te le tienes que cambiar, que le tienes que hacer. Entonces, el unir esas edades no tiene razón de ser. Lo suyo es que haya un profesor para cada grupo de edad. O cuando menos, no mezclarlo tanto.
6: Entonces, cuando hablamos de la situación de Segovia, ¿es muy diferente a la de otras, y de Castilla y León, a la de otras comunidades?
8: Hay algunas comunidades donde la situación está mejor.
6: Es decir, ¿podemos mirar como ejemplo a otras comunidades?
8: Sí, se podría mirar como ejemplo a otras comunidades. En Cataluña se está avanzando, en otras comunidades, en Cantabria se está avanzando, en Asturias se está avanzando. En Castilla y León el problema está en que es un problema de financiación y es un problema que se lanzó la gratuidad de 0 a 3 años sin tener las condiciones o la estructura necesaria para ello.
6: Para mantenerlo.
8: Porque sí, se trabaja con centros privados, con centros públicos, los centros educativos de primaria, de infantil y primaria. Pero si esos centros no reúnen las condiciones, pues se lanza a gestionarlo a través de empresas privadas, que tienen su razón de ser. Pero primero tienes que dar cobertura desde lo público. Y luego, si eso público no tiene suficiente, pues tirar de ello. Pero aquí creo que se ha empezado por la casa, por el tejado. Primero se ha lanzado la gratuidad y luego dice, vamos a ver lo que tenemos. Y en función de eso adaptamos. Entonces tampoco es yo creo que esa no es la... estamos, la forma de hacerlo.
6: Estábamos hablando antes de la falta de negociación, de la falta de un tiempo para sentarse, para hablar y para buscar soluciones. Hemos estado esperando a conocer el nuevo gobierno autonómico, ahora ya María Pardo, la nueva consejera, y le quería preguntar precisamente a Miguel Ángel Pedraza, como maestro y delegado sindical de enseñanza, si ahora es un buen momento, una buena puerta que abrir o a la que llamar, porque ¿qué le pedís a la nueva consejera, María Pardo?
7: Bueno, pues principalmente le pedimos que mire los acuerdos que ya se habían firmado antes y que están encima de la mesa y que los tenga en cuenta, ¿vale? Cosa que su predecesora no hizo. Entonces, no solo son acuerdos...
6: ¿Acuerdos firmados?
7: Sí, están firmados. Están firmados y no se han llevado a cabo, ¿vale? Por ejemplo, la reducción horaria para mayores de 55 años no se lleva a cabo. De hecho, Galicia y Castilla y León son las únicas que no lo tienen pues acordado y no se lleva a cabo. Y de hecho se dio una cifra que no responde en nada a nuestras necesidades, que era una hora o sea, una hora de nuestro horario libre a 7 años vista, ¿no?
6: Ajá.
7: Sí. Eso es absurdo, o sea, sí. Es completamente absurdo.
6: A 7 años vista.
7: Años, sí. Vista.
8: Eso es a cálculos, estos son cálculos.
7: Entonces,
8: vale. Tú tienes a 7 años vista, tú lo que vas a reducir es una hora de jornada lectiva a al profesorado mayor de 55 años. Uh-huh. ¿Qué ocurre? Que de aquí 7 años la generación del baby boom ya se ha jubilado.
6: Claro.
8: Entonces ya ha solucionado un problema. Y luego, para más INRI, esa propuesta lo que
6: es firmar
8: decía,
6: un acuerdo que no sirve de
8: es
6: nada.
8: Es un acuerdo que no firme de nada. O sea, no sirve de nada porque además es que para más INRI eso solamente es carácter voluntario lo de la reducción, pero que es que gente que tenga una reducción por otras características, pues son jefe de departamento, son equipos directivos y tienen 55 años, no pueden acumular la su reducción como equipo directivo a la de mayor de 55 años, porque no se pueden compatibilizar. Sí. Entonces es irrisorio, o sea, es eso y nada, pues. Y luego nos encontramos, se supone que también se iba a negociar con calendario y todo eso, la reducción para las tutorías. Los profesores tutores tienen mucha carga burocrática, pues atender a padres, preparar notas, y en el acuerdo se negoció reducir su horario y reconocer la labor de tutoría con un complemento específico, que no lo hay. Uh-huh. En Madrid lo tienen, los de concertada, tanto reducción de horario mayor de 55, como el complemento correspondiente. ¿Qué ocurre? Que no llevaron nada a la mesa de negociación, no hicieron propuestas. Normalmente a la mesa de negociación tú vas, la administración lleva su propuesta y tú llevas la tuya. Y aquí lo que nos hemos encontrado es que la administración viene a qué es lo que le proponemos nosotros. O sea, y en función de lo que nosotros propongamos, ellos dicen o no, es que lo van a estudiar. Entonces, pues sí. Hay un calendario, queda muy bonito de cara a la foto que se hizo en julio, en el mes de julio, pero la realidad es la que hay. Y estos acuerdos tenían que haberse plasmado, tienen que plasmarse para mi inicio del próximo curso. Mira en qué fechas estamos y la próxima reunión es en la semana que viene. No sé dónde vamos a ir.
6: Quería preguntarte, aprovechando que estás aquí, Miguel Ángel, como maestro, las diferencias laborales, estamos hablando mañana de la concentración de protesta de peticiones de ese sector de la educación de 0 a 3 años. Las diferencias laborales son muy grandes. Tú eres profesor de primaria.
7: Sí.
6: Con respecto
7: sí,
6: sí. A unos trabajadores y a otros.
7: Efectivamente, son grandes. Son grandes, en primer lugar, porque la tipología de alumnado es completamente diferente. No es lo mismo, como decía Jorge, un bebé de 0 a 1 años con unas necesidades claras que alumnos ya de primaria que pueden tener 11 o 12 años con otras necesidades. Pero bueno, el horario también es diferente. No sé,
6: pero se está valorando de una forma muy diferente, es decir, el trabajo de unos y otros. Sois educadores igualmente, ¿no?
7: Somos educadores, las trabajadoras de 0 a 3 años son técnicas en educación, en ningún caso son maestras, que puedan tener o no la titulación, pero ellas el trabajo por el que trabajan es por técnicas de educación, que es una formación profesional, y ya de ahí aparecen las diferencias de sueldos, ¿no? Y de horario y también de condiciones y de permisos, que no son los mismos.
6: Claro. También. Mañana, por tanto, a partir de las 7 de la tarde, concentración aquí en la Plaza del Azovejo. Jorge, quería aprovechar, ya que estás aquí, por preguntarte por otro asunto, y es la inversión que va a destinar el Ayuntamiento de Segovia a los colegios, que esperamos que lleguen a tiempo este verano. No sé cómo veis esta situación. Se ha aprobado la semana pasada en pleno. Es un importe, bueno, es el mayor importe que ha habido hasta ahora de inversión para mejoras y mantenimiento en centros educativos de la capital, pero claro, llega cuando llega. Y sí, el curso acaba la semana que viene, ¿no?
8: Sí.
6: No sé si confiáis en que...
8: Bueno, a ver, por experiencia.
6: A ver.
8: Yo, este es mi primer año como secretario provincial de enseñanza. Yo antes estaba de secretario en un centro público de Segovia, en el Colegio Villalpan.
6: Pues, ¿qué ocurre? ¿Conoces bien la realidad?
8: Conozco la realidad. Tú haces demandas al ayuntamiento y normalmente pues lo que había es poca financiación, poco dinero. Uh-huh. Se ha aprobado una partida que espero que se lleve a...
6: 552.000 euros. Sí.
8: Pero partimos de que las necesidades de los centros se han ido acumulando porque lo que ha habido es una falta de mantenimiento o muchas veces falta de acuerdo, porque siempre estamos, que si esto es de la Junta, esto es del ayuntamiento. Los centros de primaria son centros que lo que es el edificio corresponde al ayuntamiento, por tanto el mantenimiento es del ayuntamiento, pero hay veces que se tienen que hacer mejoras que también tiene que formar parte de la Junta de Castilla. Entonces normalmente se lanzaban la pelota uno a otro, ¿no? Esto es mantenimiento, esto es mejora, esto es no sé qué. Entonces los centros tienen muchas deficiencias. Yo te puedo poner el ejemplo de mi centro educativo, sí, Villalpando, 25 años preguntando por la mejora en las instalaciones eléctricas del Colegio Villalpando. 25 años que las mejoras de las instalaciones eléctricas del Colegio Villalpando no se han llevado a cabo, porque la Junta dice que es del Ayuntamiento, el Ayuntamiento que es de la Junta. Entonces, ¿qué ocurre? Que hace 25 años las instalaciones eléctricas tenían unas necesidades y ahora mismo, con lo que hay, tienen claro otras necesidades eléctricas. ¿Qué ocurría? Llegabas a primera hora de la mañana, yo llegaba a primera hora de la mañana, la calefacción no había saltado, los automáticos de los ordenadores no iban, estabas todo el día peleándote con todas estas cosas. Entonces, todo esto bien, o sea, bien recibido, pero creo que esto es como lo que nos dicen ellos. Si tú haces mantenimiento, no tienes que hacer luego una gran obra.
6: Claro. Pero si pasan 25 años, ya se va a quedar corta cualquier inversión.
8: Ya se va a quedar corta cualquier inversión.
6: Bueno,
8: yo entiendo que además, y sería importante, siempre lo hemos hablado, yo lo he hablado muchas veces en el ayuntamiento, tenemos unos centros educativos y tenemos unos edificios públicos que tienen unos tejados maravillosos. Somos el país del sol. No sé qué esperan nuestras administraciones para colocar placas en nuestros tejados.
6: Claro, eficiencia energética.
8: Eficiencia energética pura y dura. Uh-huh. Claro. Es tan claro como eso. Pero
7: sí, cuando vamos a los centros y hablamos con los maestros y las maestras y las técnicas de infantil y profesores de secundaria, las reivindicaciones que nos hacen llegar no son caprichos, no, son necesidades. O sea, por ejemplo, ahora que tenemos el calor, ¿no?, que va a venir, que ha habido debate sobre no hay aire acondicionado en las aulas.
6: En otras comunidades cercanas también, sí, ¿no?
7: No es un capricho realmente.
6: Sí.
7: O sea, yo no lo hago para que el profesorado esté a gusto en las aulas, yo lo hago por el alumnado. Y todas las reivindicaciones que nos hacen llegar es para el alumnado, que faltan espacios deportivos, que no hay espacios deportivos cubiertos, que no hay instalaciones específicas para desarrollar ciertas actividades, que los suelos están abiertos, que los techos se caen, que no hay pintura, que las ventanas no aíslan. O sea, es lo que a nosotros nos transmiten.
6: Sí.
7: Entonces,
6: y no son tanto demandas laborales como demandas de convivencia.
7: Sí, de hecho, muchas veces cuando nosotros llevamos nuestras propuestas, como estas horas para mayores de 55 años, muchas veces nos dicen, si es que a lo mejor no necesito tanto esto, como que me reconozcan públicamente mejor mi labor, socialmente mi labor, que no cobrar pues X más. O sea, ellos lo que piden es eso. Y esas mejoras pues no son difíciles de conseguir, ni difíciles de gestionar, pero como no se sientan, los políticos no se sientan, no tienen esa voluntad. Entonces pasa aquí en el ayuntamiento y pasa en todos los sitios.
6: Jorge,
8: Sí, pues mira, yo voy a sentir, y además es que, por ejemplo, sí que es verdad que estamos en una ciudad que, por suerte, la climatología nos sigue un poquito respetando, pero hemos tenido una semana con unos calores bastante fuertes.
6: Y lo que viene.
8: Entonces te puedo decir que en algunos centros educativos, algunos días a las 8:30 de la mañana tenían 28 grados en algunas aulas. Esto pues no es de...
7: Y a mediodía más de 30 grados.
6: Ya.
7: Lo hemos constatado con termómetros.
8: Entonces, pues bueno, son cosas que...
6: ¿Y hay pequeñas acciones que se pueden realizar sin grandes inversiones, claro, para mejorar eso? Quiero
8: pues
6: decir,
8: sí,
6: no estoy hablando de poner refrigeración en todos los centros, porque a lo mejor sería un inviable,
8: sí,
6: ¿no?
8: Pero hay cosas que se pueden hacer, pues yo qué sé, en los patios, pues poner toldos,
7: plantar más árboles
8: donde se puedan, los centros donde lo permitan, hay unas instrucciones que se han mandado, pero... Sí, les han dicho, que beban agua a discreción, que bajen a la gorda
6: y que caminen
8: por la sombra, pero tienes centros donde las sombras brillan por su ausencia, entonces es complicado, y los compañeros pues tienen mucha capacidad inventiva, pues hacer salidas, o nosotros hacemos salidas a la Foncirla, haces la fiesta del agua con los de infantil. Pequeñas cosas para subsistir estos días, pero por desgracia la climatología está cambiando y esto cada vez nos va a llevar a más días de calor, entonces hay que ponerla.
7: Al igual que en invierno hay calefacción, ¿no? Que como dice Jorge, a veces funciona, a veces no, y son los técnicos del ayuntamiento los que tienen que ponerla, porque ya no delegan en los conserjes de los centros, que antes se encargaban y había más confort porque precisamente se encargaban de eso. Pues en épocas de calor, pues también se necesita.
6: Pues esperemos que esta inversión de más de medio millón de euros al menos sea un primer paso,
8: que llegue
6: a tiempo. Y
8: yo considero que siempre está bien visto la inversión, siempre es necesario más, tanto estamos hablando de ayuntamiento, pero estamos hablando de Junta de Castilla y León, también tiene que hacer por más, porque si nos vamos a problemas, pues ahí tenemos un centro que lleva 25 años en construcción, que es el centro de San Lorenzo. Y hay centros de nuestra capital que tienen problemas. Y tienen problemas arquitectónicos y tienen problemas de mantenimiento o de inversión en ellos.
6: ¿Le dais 100 días de margen a la nueva consejera, María Pardo?
8: Es que no puede. Porque hoy por hoy ella tiene un acuerdo. O sea, lo que no podemos hacer es, no, es que esto lo firmó la anterior. No. Nosotros tenemos un acuerdo con unos plazos y con unas reuniones. Entonces... Si la semana que viene nos tiene que dar soluciones a lo que se falta del acuerdo, de ponerlo en práctica. Entonces, tendrá que poner algo sobre la mesa para poder hacerlo. Desde Comisiones Obreras, ese margen ya se ha pasado hace mucho tiempo, porque llevamos muchos años, siempre hablamos, ¿no? Llevamos 19 años sin reivindicar a nivel de educativo, a nivel potente aquí en Castilla y León. Yo creo que va siendo el momento que tomamos ejemplo de nuestros compañeros de la Comunidad Valenciana, de Cataluña, anteriormente nuestros compañeros de Cantabria, nuestros compañeros de Asturias, que han logrado mejoras en su calidad de la educación y en sus retribuciones y en lo que es la enseñanza pública, que es, a fin de cuentas, es por lo que nosotros estamos aquí, para defender la enseñanza pública.
6: Recordemos que mañana hay una concentración aquí en el Azoguejo referente a las condiciones de los trabajadores de ese tramo de 0 a 3 años, pero nos ha servido también para reflexionar sobre la situación de la educación de los centros educativos en Segovia capital y provincia. Jorge Ejido, responsable de la Federación de Enseñanza de Comisiones Obreras aquí en Segovia, y Miguel Ángel Pedraza, maestro y delegado sindical de Comisiones Obreras. Muchísimas gracias por habernos acompañado.
8: Muchas gracias a ti. Animamos a todo el mundo a que nos acompañe en la jornada de mañana, y esperemos que no ocurra lo mismo que el día de la huelga, que nos cayó una buena tromba de agua.
6: No está previsto. Vamos a tocar madera.
8: Que nos acompañe el tiempo, y ya te digo, animamos a toda la sociedad segoviana que venga a apoyarnos en las reivindicaciones justas para nuestras compañeras.
6: 7 de la tarde en la Plaza del Azoguejo. Gracias a los dos.
8: A ti. Gracias.
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0: 11 y 18 minutos de la mañana. Venimos a hablar de las peticiones y reivindicaciones del sector educativo, del profesorado, pero vamos a seguir entre alumnos y alumnas, entre jóvenes, porque teníamos pendiente hacer balance de la visita del Papa desde los ojos de los jóvenes segovianos que acudieron a Madrid. Y por eso le hemos pedido a alguien que ha estado al frente, voy a decir, de esa delegación. Ahora me dirá que parece un nombre muy, muy grueso quizá, pero esa delegación de jóvenes que marcharon desde aquí, desde Segovia. Le hemos pedido a la hermana Julia Rodrigo, responsable del Secretariado de Pastoral de Infancia y Juventud aquí en Segovia, que nos acompañe precisamente para eso. Hermana Julia, buenos días, bienvenida.
1: Buenos días, muchas gracias.
0: Gracias por acompañarnos. Supongo que es de esas actividades que se organizan desde la pastoral que hacen historia, lógicamente, para muchos de los jóvenes la primera vez que se encontraban con el Papa, y esto va a quedar grabado en el cuaderno dorado, supongo, de la pastoral y de la diócesis también.
1: Sí, la verdad es que estos encuentros que se suelen hacer cada año, cada dos años, con el Papa, tanto las JMJ, como el jubileo, como este encuentro casi un poco que no teníamos nadie pensado y ha llegado, pues sí que calan en los chavales, primero porque se encuentran en un ámbito que la mayoría de ellos nunca han visto, de tantísima gente joven, tantísima gente que grita viva Cristo, que grita al Papa, y sí que hace un eco que luego a lo largo del año pues se nota en todas las actividades que tenemos, ¿no?
0: ¿Cuántos? Le iba a preguntar que cuántos jóvenes habían
1: ido. Sí, de Segovia hemos ido 150.
0: 150.
1: 150. Lo que era la vigilia había 600.000. Uh-huh. Y luego en la misa que también participamos se estimó 1.200.000 que entraron, y luego unas 500.000 personas que ya no pudieron acceder, que ya era inviable.
0: Ya. ¿Con qué expectativas llegaron a la preparación de esa visita a Madrid para compartir con el Papa y con el resto de personas, los jóvenes, cuando empezasteis a formar, a hablar de todo esto, de la intendencia, digamos, de ese viaje?
1: Las expectativas siempre es ver al Papa. Quiero decir, los chavales quieren ver al Papa, igual que todos queremos ver al Papa. Es nuestro vicario de Cristo en la tierra y queremos verlo, queremos escucharlo, ¿no? Y al final también en nuestro camino de fe, pues son esos hitos que sabemos que nos llenan el corazón y que es una alegría y que es una fiesta. Quiero decir, el fin de semana que pasamos en Madrid, dentro de pues el dormir poco, el caminar mucho, el cansancio, fue una fiesta, una alegría, el poder compartir fe con tanta gente, ¿no? Daba gusto ver a los segovianos cantando, la chica segoviana, con nuestras banderas, con alguna dulzaina que llevábamos, ¿no? Pero al mismo tiempo también era admirable ver cuando se arrodillaban delante del Santísimo, cuando el Papa les hablaba, cómo lo escuchaban, ¿no? Entonces, claro. Quiero decir que es una cosa que llevamos preparando las dos, tres meses, porque fue cuando vino la noticia de venir el Papa, nos hemos ido preparando el corazón, y la verdad es que luego allí pues fue un grito de alegría, un grito de fe y un grito de ser parte de la Iglesia. Qué bonita es mi Iglesia, ¿no?
0: Claro, lo define muy bien, hermana Juli, porque claro, yo le preguntaba por las expectativas y lo acaba de decir, ¿no? Por la expectativa es ir a ver al Papa, pero claro, cuando vuelven y hacen balance, supongo que los chicos y chicas que han acudido, esos 150 jóvenes segovianos, habrán venido mucho más enriquecidos, no solo del hecho de estar delante en una valla y ver pasar al Papa o de verle en la distancia en cualquiera de las concentraciones, sino que además les ha enriquecido todo lo que han visto alrededor, ¿no? La movilización de miles y miles y miles de personas, iba a decir de toda España, de todo el mundo.
1: Sí, y es una cosa que te confirma en lo que es la vivencia de la fe. Te confirma como Iglesia, viendo que seguir a Cristo es una alegría, ¿no? Que regresan ellos y regresé yo, ¿no? Con el corazón encendido, queriendo ser fieles a Jesús, queriendo llevar esa alegría a nuestras parroquias, a nuestros pueblos y contagiársela al resto de juventud, ¿no? Quiero decir, venimos como esto es como si te ponen las pilas, te las cargan y venimos, vamos, el año 8 que está en pletóricos. De hecho, la siguiente cita que tenemos, que nos vamos a finales de julio, vamos a hacer una peregrinación a Fátima, sí. Pues si faltabas, vamos 100. Hay 100 plazas, pues si faltaban 15 plazas por llenarse, es que ya se han llenado. Ya tengo lista de espera, ya todo el mundo quiere venir, todo el mundo quiere vivir esto. Y entonces, quiero decir, es lo que Dios nos regala este fin de semana, es maravilloso, y ver la alegría de los jóvenes y cómo vienen con ese corazón encendido, con ese, además, tengo que decir, como responsable de la delegación, y como yo, bueno, yo no soy de Segovia, llevo 14 años en Segovia, sí. Yo soy Cuenca, pero como segoviana, que Segovia se tiene que sentir muy, muy orgullosa de sus jóvenes. Porque por donde han ido pasando han sido un ejemplo de servicio, un ejemplo de educación, demostrando los valores a la hora, quiero decir, del amor al prójimo, pendiente de todo el mundo, quiero decir, en esas aglomeraciones tan grandes, ¿no? Que hay que esperar tanto, que da gusto verles, ¿no? Cómo ayudan, cómo están pendientes de otra gente, la gente, sobre todo en la misa, de la gente mayor, quiero decir, son un ejemplo de educación, de valores cristianos y cívicos, y luego, igual que es un ejemplo a la hora de rezar, pues también es un ejemplo. O sea, Segovia se tiene que sentir muy orgulloso de sus jóvenes.
0: Claro que sí, por eso queríamos acercarnos precisamente hasta la pastoral de juventud, de infancia y juventud, para que nos contara. Le iba a preguntar si era la primera vez que veía a León XIV, en concreto usted, o ya tuvo el año pasado ocasión de...
1: El año pasado participamos 120 jóvenes en el jubileo de los jóvenes de Roma. Uh-huh. Y ya lo vimos allí.
0: Sí, iba a preguntar qué diferencia a León XIV, si es que hay alguna diferencia con los predecesores, con los papas anteriores, ¿qué aporta en este caso el Santo Pontífice?
1: Yo creo que aporta aire fresco, quiero decir, no es que, por ejemplo, en el jubileo, que fue la primera gran cita que tuvo, sí. Se le veía más, no sé, como más, no sé, estaba empezando, ¿no? Y en cambio yo en Madrid, y luego que he seguido lo que es la visita por la tele, yo lo veo con muchas ganas de transmitir los valores cristianos. Es como un aire fresco a la iglesia, ¿no? Ahora que vivimos en un mundo donde todos son problemas judiciales, guerras, joder, que haya una persona que venga a hablarnos de paz, de amar al prójimo, de aceptar al diferente, de acoger al otro, yo creo que aporta eso, frescura, alegría y esperanza. Esperanza.
0: Claro,
1: y yo creo que eso los jóvenes lo intuyen, y en este viaje yo creo que lo han visto, ¿no?
0: En los medios, sí, en los medios informativos ha destacado mucho, hemos destacado mucho esos mensajes, no solo a los católicos, a todo el mundo, mensajes incluso a los políticos, ¿no? Lo hemos podido ver en el Congreso, pidiendo esa valoración del diálogo finalmente, de dejar los enfrentamientos. Yo creo que en eso sí ha aportado quizá una novedad.
1: Vamos a ver, los valores cristianos son los valores universales. Vamos a empezar por ahí. Y yo creo que este papa es un papa que habla, que no tiene miedo a hablar, que dice las cosas muy claras, pero las dice muy, muy bien, muy de una manera muy sencilla, respetando a todo el mundo, ¿no? Yo, por ejemplo, yo que oí también lo del Congreso, me gustó mucho, sobre todo la invitación a vamos a dialogar, no vamos a estar aquí peleándonos, vamos a buscar el bien común, ¿no? Que es tan importante hoy en día, ¿no? El bien común, vamos a buscar el bien común para la sociedad, para nuestros jóvenes. Y al final yo creo que el papa es un mensaje universal. Quiero decir, ayer oía a Argüelles, el presidente de la Conferencia Episcopal,
0: sí.
1: Decir que el Papa es católico, que es universal y nos habla a todos. Y yo creo, no sé, yo por lo menos interiormente estoy feliz, y cuando con don Jesús, nuestro obispo que estuve ayer, estamos todos felices, contentos, ¿no? Nos ha llenado de alegría, nos ha llenado de esperanza, ¿no? Otra cosa que quiero resaltar, ¿no? Siempre en la compañía de don Jesús a los jóvenes de Segovia, estuvo comiendo con nosotros, siempre pendiente de nosotros, es una manera maravillosa, nos buscó la parroquia donde estuvimos durmiendo el sábado. Quiero decir, cómo este obispo se implica de una manera tan grande con los jóvenes, y yo creo que eso también da una valía a que los jóvenes se ilusionen por la iglesia, por las jerarquías, no sé.
0: Estaba recordando ahora, según estaba definiendo al Papa León XIV, a esa actitud, ¿no?, que parece que ha ido cogiendo fuerza desde el año pasado aquí, para mostrarse más presente, recordando la crónica de un corresponsal de televisión que escuché la semana pasada diciendo que era como un motor diésel, ¿no?, que había empezado calentando el motor poquito a poco y que ahora estaba demostrando esa fuerza que tenía interior y que tenía que sacar, y en esta visita a España pues ha salido y ha sido patente.
1: Hombre, yo creo que sí, yo creo que será un motor para la iglesia y será una alegría para la iglesia nueva, es aire fresco, ¿no? Quiero decir, al final el Papa lo elige los cardenales, pero es el Espíritu Santo quien lo pone. Yo imagino que el Espíritu Santo ha puesto el Papa que necesitamos ahora, ¿no? Es verdad que en este siglo todos los papas han tenido una fuerza muy grande y han sido papas muy santos. Y no sé, yo la verdad es que me ha sorprendido la cercanía a la gente, cómo se saltaba el protocolo constantemente, cómo cogía a los niños. Yo que tuve la suerte de en la vigilia estar estaba prácticamente la primera, vi cómo se acercó a la gente con discapacidad. Quiero decir, es un papa que está pendiente de los demás, que te mira la cara, creo que va a hacer mucho bien a la iglesia y creo que va a traer una renovación. Sobre todo a los jóvenes y demás, a esa iglesia del Señor, ¿no? Si el Espíritu Santo lo ha puesto, es porque es el que tenemos que tener.
0: Nuestra comitiva segoviana de jóvenes, en este caso, que son de quienes estamos hablando, volvieron con la sensación de esa cercanía, a pesar de que la obligada seguridad y los protocolos de una visita como esta en la capital de España obligan a veces a la distancia, pero volvió la delegación con esa sensación de cercanía, pues, con el Papa León XIV.
1: Sí, además, bueno, lo vimos pasar con el Papa Móvil, por la noche pasó muy despacito al lado nuestro, paró, cogió niños, luego el Misa Igual pasó a lo nuestro. Sí, los jóvenes, yo creo que venían, no sé, venían hablando muy bien del Papa y vienen contentos con el Papa y todos diciendo, wow, va a ser un Papa estupendo, es que tiene una fuerza tremenda. Yo creo que sí, que lo han visto y que vienen... que eso también tiene una fuerza, ¿no? Al final, el testimonio de la cabeza es el que hace que los demás pues también nos ilusionemos, ¿no?
0: Hermana Julia, estoy pensando que si llega a aceptar la invitación del Ayuntamiento de Segovia a pasar por aquí, hubiese sido ya tremendo.
1: Hubiera sido una maravilla, hubiera sido un goce tremendo. Lo que pasa que imagino que habría muchas invitaciones. Y aún así, ya viste, vamos, nos hemos visto todo el mundo en la tele el ritmo que ha llevado, si es que no ha parado. Si es que está ágil, tiene fuerza, tiene ganas, pero hubiera sido maravilloso. Pero bueno, quién sabe, a lo mejor en un futuro, no sabemos. Ha ido encantado de España, o sea que a lo mejor vuelve pronto, ¿no?
0: Seguro que hay oportunidad de cantarle a la chica segoviana, como hicieron allí en Madrid, pero aquí en Segovia. Veremos
1: ojalá,
0: el futuro.
1: Dios lo quiera.
0: Hermana Juli Rodrigo, responsable del Secretario Pastoral de Infancia y Juventud de Segovia, muchísimas gracias por este ratito de conversación, reflejando lo vivido en Madrid con los jóvenes segovianos y segovianas. Muchas gracias.
1: Muchísimas gracias a vosotros y gracias también por dar voz a estos chavales que bueno, pues que creen en el Señor, lo siguen y ahí van haciendo camino, ¿no? O sea que muchas gracias también por darnos voz.
0: Compartimos con algunos de ellos, que no sé si lo habrán comentado o no, nuestra tertulia de jóvenes de los jueves, que lo hacemos cada semana, y algunos de ellos también están incluidos en esa pastoral, así que abrimos voces y estamos en continuo contacto. Muchísimas gracias.
1: ¿Sabes lo que pasa? Perdona, un minuto.
0: Sí, dime.
1: Al final, cuando vivimos en esta sociedad que hay tanto vacío, que es los jóvenes necesitan también tener una esperanza y algo que les llene el corazón, que les ilusione, que les haga salir de sí mismo y ir a los demás. Y entonces yo creo que el mensaje cristiano también es importante. Y sí, soy consciente de que siempre contáis con chavales nuestros, porque me lo cuentan, porque os escucho alguna vez. O sea que gracias.
0: Claro, yo creo que es importante, ¿no? Más allá de las creencias de cada uno, también estar integrados de alguna manera en problemas que finalmente son comunes a todos, ¿no?
1: Sí, claro.
0: Problemas que tienen los jóvenes,
1: sí, sí.
0: Y de lo que tanto hablamos estos mismos días, en las últimas horas, están hablando mucho de lo que supone el problema de la vivienda en la salud mental de los jóvenes, ¿no? Pues todo eso compartirlo de una manera o de otra, en su caso, a través de estas reuniones, de la pastoral, de las actividades que desde allí organizan, desde la diócesis, pues yo creo que compartiendo esos problemas comunes, pues igual que hizo el Papa en el Congreso, ¿no? Que no le hicieron mucho caso, compartir problemas comunes desde la visión cristiana también. Pues muchísimas
1: gracias. Los jóvenes cristianos son jóvenes de la sociedad,
0: claro.
1: Viven en nuestra sociedad. O sea que
0: muchísimas gracias por habernos acompañado. Ha sido un placer. Gracias.
1: Un placer, muchas gracias.
0: Feliz día.
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10: Y 37, llegó el miércoles y con el miércoles nos ponemos las gafas azules para recibir a los componentes del equipo de esta sección. Las gafas azules que hoy además incorporan a un nuevo compañero de la Asociación de Autismo Segovia, al que vamos a saludar ahora porque está con nosotros Pedro, bienvenido.
11: Hola.
10: Gracias por acompañarnos, la primera vez que vienes por aquí, así que espero que la experiencia sea buena para que nos sigas acompañando de aquí en adelante.
11: Vale, muchas gracias.
10: Bienvenido al estudio de Vive Radio, está con...

0: hacer esa programación y a la hora de repasar esa programación. ¿Te parece que introduzcamos a nuestros oyentes al asunto?
1: Sí.
0: Venga, dale, Alex.
1: Queridos segovianos y segovianas, Segovia está a punto de vestirse de gala. Nuestras calles ya huelen a fiesta, a reencuentros y a esa alegría compartida que tanto nos une bajo el acueducto. Sin embargo, para que las fiestas de San Juan y San Pedro sean verdaderamente nuestras, debemos asegurarnos de que todos y todas quepamos en ellas. Detrás de las luces parpadeantes del recinto ferial, de la música a todo volumen en nuestros conciertos y en la emoción masiva del pregón, existe una realidad invisible para muchos, para la de las personas con autismo y sus familias. Para un segoviano con hipersensibilidad sensorial, el estruendo de un petardo, el parpadeo incesante de una atracción o el murmullo ensordecedor de una multitud no significan diversión, significan dolor, agobio y aislamiento. Una Segovia verdaderamente grande no es la que hace más ruido, sino la que sabe escuchar a todos sus vecinos. Hacer que nuestras fiestas sean accesibles no requiere milagros, requiere empatía, voluntad y pequeños gestos colectivos. Hoy os invitamos a transformar nuestra celebración en espacio donde el disfrute no deje a nadie atrás.
0: Magnífico, casi ha aparecido un pregón y Pedro precisamente nos va a hablar del pregón y de los conciertos desde vuestro punto de vista.
2: Bueno, pues sí, las personas con autismo pueden experimentar una sensibilidad sensorial diferente a la de la mayoría de la población. Los ruidos fuertes, la música a alto volumen, los fuegos artificiales, luces intensas o intermitentes y las grandes aglomeraciones pueden provocar ansiedad, estrés o incluso una sobrecarga sensorial. Además, los cambios inesperados, la falta de información previa y los espacios poco organizados pueden generar inseguridad y dificultar la comprensión de lo que está ocurriendo. Para que el pregón sea más accesible e inclusivo, sería conveniente ofrecer información anticipada sobre el desarrollo del acto mediante programas visuales o pictogramas. También podría habilitarse una zona tranquila desde la que seguir el evento con menos ruido y concentración de personas. El uso de sistema de sonido moderado y posibilidad de retransmitir el acto en pantallas o mediante streaming facilitaría a cada persona que pudiera elegir la forma más cómoda de participar. El caso de los conciertos, una medida muy importante sería establecer horarios o sesiones con menos intensidad sonora, así como habilitar espacios de descanso o zonas de calma, donde las personas pueden retirarse temporalmente si necesitan regularse. También sería recomendable informar previamente sobre los niveles de ruido, los efectos especiales o los cambios de iluminación que puedan producirse durante la actuación. El préstamo o recomendación de protectores auditivos, o sea, cascos, contribuiría a reducir el impacto del sonido. La adecuación de espacios resulta igualmente fundamental. Una señalización clara y comprensible, apoyada en pictogramas, ayuda a las personas con autismo a orientarse y anticipar lo que va a encontrar. Del mismo modo, disponer de itinerarios accesibles de zonas menos concurridas y personal formado en autismo favorece la inclusión y la participación segura. La formación de voluntarios, organizadores y personal de seguridad permitiría comprender mejor las necesidades de las personas y ofrecer apoyo adecuado como cuando sea necesario.
0: Bueno, magníficos. Todas las propuestas son propuestas e ideas que deberían escuchar y me consta que están escuchándolo quienes organizan todos estos eventos, ferias y fiestas. Quizá para estas no lleguemos a tiempo, pero está bien que dejéis todas esas ideas y que se vayan incorporando, desde luego, para mejorar la situación de personas como vosotros, personas con TEA. Nos hablaba Pedro de los conciertos, de lo que puede generar las luces y el ruido, y estoy pensando yo en las ferias, Sandra. Ahí sí que hay ruidos, ahí sí que hay luces que pueden variar e imprevisión, ¿no? Son situaciones difíciles para alguien con TEA. Cuéntanos.
3: Sí, pues como has dicho, las ferias pues es un lugar muy estresante, pero no solo para las personas autistas, también para todo el mundo, porque hay mucho ruido de gente, mucha música y un volumen excesivamente alto. También cada atracción pues tiene sus luces más o menos molestas, que se mueven, los olores, muchas cosas que ver, el agua o los perfumes que puedan echar, el agobio de gente, el esperar la cola. Pues hay muchas cosas que pueden molestar, pero eso no quiere decir que no nos guste ir y disfrutar de las ferias. En algunas ciudades pues tienen medidas inclusivas que se podían implementar aquí, como por ejemplo durante unas horas, unos días concretos, bajar mucho la música o quitar

0: del todo y también bajar un poco las luces, ayudando a que sea menos estresante para las personas autistas, pero también para todo el mundo en general. Sería algo que agradecería mucho la gente, ya que la música está a un nivel excesivamente insoportable y molesta también a los vecinos que viven cerca o que, por ejemplo, como es mi caso, no tienen edificios que eviten que el sonido se pare, entonces nos llegan. Y en mi caso me llegan, pero como sonidos graves, constantes, aunque sean bajos, que pueden llegar a desencadenar crisis si no podemos huir de ellos. En otras ciudades incluso disponen de tarjetas de cola prioritaria para personas autistas, consiguiendo que de este modo pues se quite el estrés de esperar en una cola llena de gente y llena de ruidos, o que aquí en Segovia pues no se forman muchas colas, así que tampoco sería muy necesario, sobre todo porque cada año suben más los precios de las atracciones y no todo el mundo puede permitírselo. Y otras formas de adaptar las ferias para que todos podamos disfrutarlas, no solo ya las personas autistas, sino personas con discapacidad o que tengan movilidad reducida, pues es situarlo en una zona que esté asfaltada o que tenga un suelo de arena más uniforme, para que así se pueda caminar mucho mejor y evitemos tropiezos. Y también, si es posible, pues en un espacio más amplio, dando más espacio entre puestos, atracciones y pasillos por los que ir. Y, por supuesto, que sea un buen ambiente donde haya respeto hacia los demás.
1: Bueno, me parece que no se pueden decir o proponer más cosas interesantes, medidas interesantes en menos tiempo. Lo habéis hecho de forma magnífica y con actuaciones concretas que muchas de ellas, escuchándolas, ni cuestan tanto dinero, simplemente poner voluntad para conseguirlo. Tú has hablado de cómo te afectan los ruidos y quería preguntaros a los tres cómo os afectan acontecimientos como este. Es decir, desde fuera y de forma general parece que todos nos lo pasamos bien, pero no nos paramos a pensar que en el caso de personas con TEA hay muchos detalles, como los que has contado tú con los conciertos, que te pueden afectar y te impiden disfrutar, aunque quieras. En tu caso, ¿qué situaciones vives con más dificultad?
2: Bueno, yo los ruidos no tengo mucha dificultad con ellos, aunque sí me molestan un poco. Pero sí que hay gente que sí les molesta mucho más los ruidos. Mucha gente con autismo les molesta mucho más los ruidos. Pero básicamente en mi caso, pues no es para tanto. Solo que la fiesta sí me aburre un poco, pero.
1: Ya, pero ni siquiera, por ejemplo, las aglomeraciones o las luces intensas, el cambio de
2: Sí,
1: luz.
2: sí que me agobio un poco, pero tampoco
1: Ya.
2: muchísimo.
1: ¿Sueles acudir a alguno de los conciertos o alguna de las zonas de fiesta?
2: Sí, a veces sí, a veces sí. No siempre, pero alguna vez pues me animo y voy, sí.
1: Bueno, tú decías sobre todo los ruidos, ¿no? Sandra, no sé si
2: Sí.
1: también el hecho de que haya mucha gente, no sé si disfrutas o intentas ir a disfrutar de las ferias.
0: Pues cuando era pequeña sí iba más, pero luego acababa muy cansada. Y ahora directamente pues suelo ir un día que sepa que no haya mucha gente y voy con cascos para aguantar el ruido.
1: Si no, no sería posible, ¿no?
0: Sí.
1: Bueno, y Alex, yo sé que las ferias te gustan, las fiestas también,
3: Sí,
1: pero...
3: bueno, hace unos años, principalmente desde el COVID, me solía dormir más pronto y muchos días de cuando era por los conciertos de por la noche y tal, por ejemplo, las hogueras de San Juan o los fuegos artificiales, estaba muy cansado porque cuando iba al instituto y tal, que era justo después de acabar el curso y no me daba tiempo a acostumbrarme mucho sobre el pasar el golpe a porrazo del colegio
1: Sí.
3: a las fiestas y muchas veces y lo llevaba mal el acostarme tarde. Ahora lo llevo bastante mejor.
1: Bueno, así que las vas a intentar disfrutar. ¿Te gustan más acudir a los conciertos, a las actividades que hay aquí en la propia ciudad o acudir al
3: Sí,
1: recinto
3: acudo a
1: ferial?
3: cosas
1: ¿Al recinto ferial te gusta?
3: también.
1: ¿Te gusta?
3: Sí.
1: Bueno, pues lo tenemos ya ahí mismo. El próximo, bueno, el viernes empiezan algunas actividades. Tenemos ya la tómbola solidaria en San Martín y luego a partir del sábado ya empezamos fuerte hasta el día 29. Vamos a intentar respetarnos entre todo como lo pedíais vosotros ahora mismo. Así que disfrutaremos mejor si todos tenemos ese respeto por los demás y pensamos en los demás y a quienes puedan molestar determinadas situaciones. ¿Tenemos hoy posibilidad de escuchar un micro cuento, un micro relato de esos que nos traes, Sandra?
0: Sí.
1: ¿Lo tenemos? Pues vamos a buscar un poquito de música y lo escuchamos.
0: El ladrillo golpeó la ventana, rompiendo el cristal. Dejó el tubo de ensayo sobre la mesa, aún sin usar, y se acercó. Observó el exterior, tomó nota con el bolígrafo y regresó a su sitio. Sobre el papel se leía una nota: no trabajar con químicos tóxicos hasta que termine de construir el edificio.
1: Autora Sandra, microrelatos que nos trae cada dos semanas aquí a Las Gafas Azules. Alex, en recomendación musical, ¿qué tenemos hoy?
3: Pues una canción sacada, como todas las que pongo últimamente, del grupo de la lista de 40 hits, titulada Bangaranga.
1: ¿Y tiene algo que ver con Eurovisión?
3: Sí.
1: ¿Eurovisión 2026?
3: Sí.
1: Pues vamos a escucharla.

0: representante de Bulgaria en Eurovisión 2026, que ganó. Ahí está Dara Banga Aranga. Aprovecho estos últimos minutos de música no solo para hacer ese repaso de saludos, sino también para conocer un poquito más a Pedro, ya que es la primera vez que viene. Pedro, ¿estás estudiando?
1: Sí.
0: ¿Y dónde estudias?
1: Estudio en Casa de Picos haciendo un grado medio en revestimiento murales.
0: ¿Exactamente qué es? Porque estoy seguro que en cuanto lo expliques muchos de quienes nos escuchan lo van a entender.
1: Sí, no es algo muy conocido. Era para probar un poco de qué trataba, pero trata básicamente sobre el esgrafiado segoviano y el esgrafiado en común, básicamente.
0: ¿Y ya lo estáis poniendo en práctica? ¿Ya qué año? ¿Es el segundo año, quizá?
1: No, es el primero. Es el primer año que estoy haciendo esto.
0: ¿Te está gustando?
1: Sí, por ahora está bien. Me va gustando, sí.
0: ¿Crees que puede ser un buen camino laboral, un futuro?
1: Tal vez, yo creo que sí, puede ser un buen camino laboral.
0: ¿Pero llevas el alma de artista ahí contigo desde siempre o no?
1: No, mucho tiempo, pero bueno, me voy adaptando y la verdad sí me está gustando. Es algo distinto que no he hecho nunca.
0: ¿Y en la escuela un sitio agradable? ¿Estás
1: sí,
0: en
1: sí.
0: buen ambiente?
1: Es un ambiente bueno, sí, es un buen ambiente, me gusta.
0: Nos alegramos realmente. Tenemos aquí la costumbre, te lo habrán contado los compañeros, de mandar saludos a través de la radio en esta ronda final. Yo no sé si quieres aprovechar.
1: Sí, quería mandar un saludo a un amigo mío que tengo, que es DJ, que se llama DJ Maggi, que va a tocar, no sé si este sábado o siguiente, en Tabanera.
0: Sí.
1: Que me había pedido, que le había dicho que iba a venir a la radio y me había pedido que le mandara un saludo.
0: Muy bien, pues ahí quedan esos saludos. Muchas gracias, Pedro, ha sido un placer conocerte. Ya sabes dónde estamos. Cualquier miércoles que te apetezca te puedes incorporar a este equipo de las gafas azules. Sandra, ¿para quién los saludos hoy?
2: Pues mis saludos van para todos los responsables de las ferias y fiestas, para que por favor hagan fiestas y ferias mucho más inclusivas para nosotros.
0: Pues ahí queda ese mensaje, y como han sido muchas las propuestas, yo les recomiendo que recuperen tanto en nuestra página web como en las principales plataformas de audio, como en la página web de Autismo Segovia, el podcast de este 17 de junio, donde están esas propuestas que me gustaría que fuesen a las próximas reuniones de fiestas, de las comisiones de fiestas, para que lo tuvieran en la medida de posible en cuenta y que vayamos dando paso a paso, pero avanzando en ellas,
2: sí,
0: para unas fiestas más inclusivas. Gracias, Sandra. Tiempo de tu saludo, Alex.
3: Sí, pues quién. Voy a saludar a todo el mundo que vaya a ir mañana jueves al Jardín de los Zuloagas, a la fiesta de la 8 Segovia, el día de Segovia y Vive Radio, y también a la gente que va a ir este sábado a la concentración de peñas y charangas y al pregón, porque en la concentración de peñas y el pregón van a estar los representantes de los barrios de las fiestas de Segovia, entre ellos José Luis.
0: José Luis, un saludo. Hoy le toca trabajar, pero igual tiene los cascos puestos y nos está escuchando. Así que un saludo también para Andrés. A disfrutar de las fiestas. Nos encontramos el miércoles que viene. Bueno, espero encontraros mañana en nuestra fiesta del grupo Promecal, en el Jardín de los Zuloaga, y también el próximo miércoles aquí en Las Gafas Azules. Gracias, Pedro, por haber venido.
1: Gracias a ti.
0: Ha sido un placer conocerte. Gracias, Sandra, y gracias, Alex. Seguimos 8 minutos para llegar a las 12. En ese momento llegarán los servicios informativos de Vive Radio.

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0: apenas un minuto para llegar a las 12 del mediodía, habremos cumplido nuestras 4 horas de directo hablando de Segovia, de nuestro territorio. Ha sido una mañana intensa que comenzamos recibiendo la emoción desde Barbolla y desde Boceguillas, lugares lógicamente vinculados con este joven que falleció en la tarde del lunes. Aún está abierta la investigación, un joven de 15 años. Hablamos con la alcaldesa de Boceguillas, con Cristina Cristóbal a primera hora y con Basilio del Olmo, alcalde de Barbolla. Nos hemos acercado también a la Protectora de Animales de Segovia. Están buscando casas de adopción para 29 gatos que tuvieron que recoger de forma apresurada después de un desahucio. Hemos hablado de enseñanza, hemos hablado del operativo de incendios, hemos hablado de educación también y hemos hecho balance de la visita del Papa desde los ojos de la pastoral de infancia y juventud de Segovia. Hasta aquí nuestro tiempo, les dejamos ya con las noticias, son las 12. Un placer, saludos de Alberto Guerrero.
1: 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Son las 12 de la mañana. 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
2: Buenos días. El expresidente del Gobierno, José Luis Rodríguez Zapatero, ha llegado a las 8:49 de la mañana a la Audiencia Nacional para declarar como investigado por liderar presuntamente una red de tráfico de influencias en favor de la aerolínea Plus Ultra y ante las sospechas sobre las joyas de 1,3 millones de euros halladas en su oficina. Zapatero ha llegado con 10 minutos de antelación a su cita con el juez José Luis Calama. El líder del PP, Alberto Núñez Feijóo, ha llamado cobarde al jefe del Ejecutivo por amordazar, ha dicho, al Parlamento después de que PSOE y Sumar hayan vetado votar sendas enmiendas del Grupo Popular y Junts en la que se pedía convocar elecciones anticipadas. En su réplica, Pedro Sánchez ha acusado al jefe de la oposición de ser, ha dicho, un Torquemada de la vida y ha reiterado que las generales se celebrarán en el año 2027. El presidente del Gobierno ha anunciado la aprobación en el último Consejo de Ministros de junio de un nuevo decreto ley con medidas de ayudas fiscales y económicas por la consecuencia del conflicto internacional derivado de la guerra entre Irán e Israel. La Policía Nacional ha detenido a un hombre tras agredir a una mujer con arma blanca en Ourense. Los hechos se investigan como un supuesto acto de violencia machista. Unos hechos que han tenido lugar a primera hora de esta mañana en el barrio de San Francisco. La agresión se ha producido en el interior de la vivienda y en el portal. En clave internacional, varios petroleros iraníes han cruzado en las últimas horas el estrecho de Hormuz, convirtiéndose en los primeros en hacerlo desde que Estados Unidos impusiera un bloqueo en la zona al hilo del conflicto en Oriente Próximo, después de que Teherán y Washington anunciaran el domingo un acuerdo preliminar para poner fin a la guerra. Los líderes del G7, dirigentes de los 7 países más industrializados del mundo, se han comprometido a aumentar la presión sobre la economía de guerra rusa a través del refuerzo de sus sanciones al gas y petróleo de Moscú. Lo han hecho tras considerar que este es el momento adecuado para adoptar medidas adicionales al calor de ese anuncio del acuerdo provisional de paz entre Estados Unidos e Irán. Ampliaremos estas y otras informaciones en próximos boletines. 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Buenos días.

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1: Hoy tenemos un programa muy viajero, porque la pesca no entiende de fronteras, ni de kilómetros, ni de idiomas. Los pescadores entendemos donde estemos. Hablamos una misma lengua, que es la pasión por la pesca, el respeto por la naturaleza y la emoción de cada jornada junto al agua. Bienvenidas, bienvenidos a Río de la Vida, vuestro programa de pesca a través de las ondas de la radio. Y hoy vamos a viajar hasta la mítica Patagonia Argentina de la mano de nuestro reciente colaborador, Pablo Saraco, una auténtica eminencia de la pesca en aquellas tierras. Con él vamos a conocer uno de los ríos más famosos y con más historia del mundo de la pesca deportiva, el legendario río Chimehuín. Pero nuestro viaje no termina ahí, porque desde la Patagonia cogeremos un avión para cruzar medio mundo y aterrizar en Nueva Zelanda. Allí nos espera Alberto Mendieta, más conocido en redes sociales como Mendy Fishing, que hoy nos hablará de una técnica que cada vez cuenta con más seguidores en España, que es la pesca al tenja, y en la que parece que algún tiburón se nos puede cruzar por el camino. Y de las antípodas regresamos al paraíso asturiano para abordar uno de los debates más importantes que vive actualmente la pesca continental en nuestro país: el futuro del salmón atlántico. El pasado 29 de mayo tuvo lugar en Llanera, Asturias, el foro El futuro del salmón en Asturias. Para hablar de todo ello estará con nosotros Rafael González, director de Orvallo Naturaleza y moderador de aquella mesa de debate. Y todavía tendremos tiempo para acercarnos hasta León y encontrarnos con una de las voces más jóvenes de todo el programa. Vamos a hablar con Alejandro Durán, alma mater de Pescasetas Emotion, que una semana más nos va a traer una visión fresca, cercana y apasionada del mundo de la pesca y la naturaleza. Pues Patagonia, Nueva Zelanda, Asturias y León, cuatro destinos, cuatro historias y una misma pasión para todos. Un programa muy completo, así que no hay tiempo que perder. Prepara el equipo, porque aquí arranca Río de la Vida.
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4: Nuevamente aquí Pablo Saraco saludando a toda la audiencia y los seguidores de Río de la Vida. Continuando con la descripción de ambientes patagónicos en Argentina para pesca de truchas, es ahora el turno quizás del río más famoso, el que más pedigrí, el que más historia tiene en toda la región, que es el río Chimehuín. Podemos decir que aquí en el río Chimehuín comienza la historia moderna de la pesca con mosca en Argentina o en el hemisferio sur. El río Chimehuín nace del lago Huechulaf, que en lago de cordillera tiene una longitud de 70 kilómetros hasta desembocar en el río Coyoncura. Un lugar emblemático y famoso donde se han pescado truchas legendarias es la boca del río Chimehuín en su nacimiento del lago. Otrora, era posible pescar truchas marrones del calibre que hoy todavía podemos pescar en el río Limay, pero eso ha cambiado y si bien la pesca es muy buena, ya no tenemos aquellos tamaños que hicieron famosa la boca del río Chimehuín. Tenemos una población muy buena de truchas marrones y truchas arcoíris residentes. Se puede pescar tanto flotando como vadeando, tiene muchos puntos de acceso público. Sin embargo, una de las formas más prácticas de poder abordar estas aguas es flotando el río con botes de deriva y con remos, un formato muy muy instalado ya aquí en los ríos de Patagonia Norte. Quizás hay dos momentos que dividen un poco también las formas de pescar, principio y fin de temporada, con streamers y líneas de hundimiento, con aguas altas y luego en verano con mosca seca y ninfas en distintas técnicas. Pueden ser ninfas clásicas de suspensión con indicadores de pique o técnicas al hilo o europeas por tensión, ¿sí? Es un clásico río freestone con mucha estructura que va alternando de pozos, correderas o riffles a otro pozo nuevamente. Y bueno, eso da una dinámica a la pesca muy, muy interesante. Mucha estructura para poder aprovechar. Tiene mucho sauce en sus márgenes, lo cual genera refugio para las truchas, pero en un punto también hace que en un momento del año las truchas no estén disponibles porque tienen mucha cobertura. Los sauces son una especie exótica introducida que se ha desarrollado un poco más de lo deseado, digamos, en este río y en otros de Patagonia Norte. Sin embargo, da un marco extraordinario a estas aguas y provee, obviamente, refugio y alimento para los peces. El lugar para hacer base si queremos pescar el río Chimehuín es, sin lugar a dudas, la ciudad de Junín de los Andes. Para poder llegar a Junín de los Andes, tenemos que tomar un vuelo desde la ciudad de Buenos Aires hacia el aeropuerto Chapelco, próximo también a San Martín de los Andes, y desde el aeropuerto tenemos unos 15-20 kilómetros hasta la ciudad de Junín y allí podemos hacer base para poder pescar este maravilloso río. La temporada nuevamente va desde noviembre a mayo, sin embargo yo creo que si tuviera que definir uno de los mejores momentos para pescarlo, por lo menos con moscas secas y ninfas, es el mes de diciembre, que es ya entrada la primavera, prácticamente en las puertas del verano, donde la productividad del río quizás está en su punto más alto. También otro momento es el comienzo del otoño, justamente dos momentos de transición, donde tenemos un marco increíble, dado por los colores de la vegetación en la montaña. También porque tenemos un caudal perfecto para pescar. Si bien los días se han acortado, el clima suele ser muy benigno y es ideal para pescarlo también con moscas secas y ninfas. Luego el fin de temporada y el principio con aguas altas ya es otro juego muy distinto donde se imponen las grandes moscas streamers. Bueno, este es otro de los emblemáticos ríos de la Patagonia que tienen que conocer alguna vez para decir, bueno, yo puse mis pies en aguas del legendario río Chimehuín. Así que bien, los espero para una próxima entrega sobre ambientes de pesca en la Patagonia y, por qué no, en otros lugares con otras especies también que tenemos aquí en Argentina.
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1: Y hoy viajamos literalmente hasta la otra punta del planeta, hasta Nueva Zelanda, para charlar con un pescador que muchos conocéis perfectamente por sus vídeos y aventuras en redes sociales. Alberto Mendieta, más conocido como Mendy Fishing, pesca extrema, especies XXL, tiburones, mantarrayas y también técnicas que aquí en España cada vez despiertan más curiosidad, como es la pesca de tenja. Alberto, lo primero, muchísimas gracias por atendernos.
5: Hola, buenas, buenos días. A vosotros.
1: Oye, la pregunta es inevitable, la primera. ¿Qué hace un pescador como tú viviendo y pescando en un país como Nueva Zelanda? ¿Y cómo empieza toda esta aventura?
5: Pues mira, mi idea principal por la que me vine aquí fue, primero, como es evidente, por la pesca, por aprender inglés también, que me viene bien, y pues bueno, por ahorrar un poquito de dinero, que aquí también se gana bastante bien. Pero principalmente por la pesca.
1: Bendito inglés, Tudy, bendito inglés. Yo quería aprender inglés, pero sí, la pesca sí, sobre todo. Oye, para quien no
5: la pesca
1: conozca,
5: lo primero.
1: Para quien no conozca aquellas aguas, no todos somos privilegiados en España, o en Chile, o en México, donde nos escuchan. ¿Qué tiene Nueva Zelanda de especial para un pescador deportivo? ¿Y qué fue lo primero que te impactó al llegar?
5: Pues mira, lo primero que me impactó al llegar fue que no es tan fácil la pesca, porque cada vez que vas a un sitio nuevo, por ejemplo Nueva Zelanda, todos los vídeos que ves en YouTube, en Instagram, te muestran peces enormes, pero claro, una cosa es lo que se muestra en redes y otra muy diferente, pues lo que te encuentras al llegar. Que por muchas habilidades que tengas o mucho que creas que sabes, al final estás en un sitio nuevo, un país totalmente diferente. Y prácticamente empiezas de cero. O sea, aunque las técnicas sean las mismas, los peces se comportan de una forma diferente, las mareas son distintas, todo cambia. Entonces, pues, lo primero que me sorprendió fue los bolos que me comí.
1: Oye, pues te voy a decir una cosa. Mis amigos que han estado en Nueva Zelanda, todos ellos, además no un año, varios, también me lo han dicho, uff, dice, es duro, también, dice, el día que tienes como el día tonto aquí, pues el día tonto, pero no es fácil. Y además ellos viajan el helicóptero para poder llegar a ciertos destinos.
5: No, o sea, aquí además es que todo es súper abrupto. Las carreteras sí que es verdad que por las zonas en las que me he movido yo no están del todo mal, pero una vez que te quieras meter en un sitio así un poco más escondido, o llevas un todoterreno o nada. De hecho, lo primero que hice fue comprarme todoterreno para poder llegar a todos los sitios. Aquí, por ejemplo, puedes meter el coche en las playas, que allí en España está prohibido. Entonces, pues mira, viene súper bien para llegar a un sitio súper remoto y poder ponerte a pescar.
1: ¿Se baña mucha gente en esas playas?
5: Sí, la verdad que sí que se bañan. Yo es que he llegado justo al final de verano y ahora ya no llevo mucho tiempo aquí, llevo 3 meses. Tampoco me ha dado tiempo a ver mucha cosa, pero sí, cuando llegué la gente se bañaba sin problema y mira que cogió tiburones ahí a 100 metros de la orilla.
1: Sí, de ello hablaremos. Oye, a nosotros nos sorprende eso, también un poco las capturas que tú tienes en tus redes sociales, que yo creo que son muy virales, pero en tus vídeos vemos una pesca muy técnica y muy diferente a la que mucha gente practica aquí. ¿Cuándo descubres esta pesca de tenja y qué te engancha a esta modalidad?
5: Pues mira, el tenja lo descubrí en Valencia hace como unos 6 o 7 años. Uno de mis mejores amigos trabaja allí en una tienda de pesca en Valencia y un día llegó y me dijo...
1: ¿Puedes decirla perfectamente?
5: Saúl no es, se llama. Vamos, todo el que pesque ahí en Valencia lo conocerá.
1: Trabaja
5: en la mayor tienda de pesca que hay, Pesca Shop.
1: Perfecto, pues un saludo para ellos.
5: Sí, la tienda más grande que hay ahí, sí. Y nada, pues un día me dijo, oye tío, mira, he visto un vídeo de unos japoneses que se ponen ahí a pescar con unas cabezas plomadas, que podríamos ir y probarlo. Y nada, pues como los dos somos unos liados con estas cosas, pues dijimos, venga, pues vamos a probarlo.
1: Sí, al
5: principio, pues nada, íbamos con nuestras cañas de spinning y cabecillas plomadas caseras. Cogíamos una cabeza plomada de estas de la que se le pone a cualquier vinilo, le atábamos un ASICS y las limábamos un poco por debajo, porque las cabezas de tenja lo característico que tienen es que tienen una forma exacta para que cuando llega al fondo se quede el anzuelo hacia arriba para que los peces emboquen. Entonces pues empezamos un poco así, pues cogíamos langostino, sepia, cualquier cosa.
1: Sí,
5: y nos íbamos al puerto ahí con nuestras cañitas y a pescar por el fondo, y hacíamos pesqueras que no veas.
1: De hecho, en el vídeo que yo he visualizado pones literalmente una pata de pulpo.
5: Sí. Bueno, eso creo que era calamar, pero sí.
1: Calamar, bueno.
5: Lo más efectivo para mí es eso, poner un tentáculo de lo que sea, de sepia, calamar, pulpo, porque parece, en realidad tú eso lo mueves debajo del agua y parece un vinilo.
1: Totalmente.
5: Pues mira, si lo sumas el vinilo con que es un cebo de verdad, pues claro, a ver qué bicho se resiste a eso.
1: No, además con el olfato también, que se huele.
5: Claro. Bueno. Y bueno, eso sí que es verdad, el cebo cuanto más fresco mejor, eso lo hemos notado mucho.
1: Estoy completamente de acuerdo, fíjate que muchas veces dicen, luego hablamos de tiburones si quieres, pero y de estos cebos, pero lógicamente para pescar, yo siempre lo he dicho, cuanto más fresco mejor.
5: Sí, sí, sí. Y si lo puedes coger al momento, nosotros íbamos con las cañas de Egin, pescábamos sepias y luego a tenya.
1: Sí, oye, hay mucha gente, muchos oyentes y muchos pescadores que oyen el nombre de tenya y echan a correr, porque sí que es verdad que no saben si es jigging, fondo, vinilo, una mezcla de todo, y dicen, bueno, no sé, sí, lo probaría, pero nunca lo hacen.
5: Pues mira, en realidad el tenya, como, o sea, tiene como dos, se puede practicar de dos formas. La más habitual es desde barco a fondo. Se parece mucho a la pesca que haces con un zoca, solo que en vez de tener el cebo levantado a unos metros del fondo, pues directamente pescas abajo en el fondo. Y luego hay otra forma de hacerlo, que es pues desde orilla, que es como pesco yo, que es lanzando. Lanzando y tú vas dejando hundir la cabeza y vas notando el fondo, le vas dando toquecitos y así pues vas activando el pescado. Sí. De hecho, las cañas de tenya, que son cañas específicas para eso, digamos que es como una mezcla entre una caña de spinning que tiene como una puntera híbrida de fibra de vidrio, súper súper sensible. Pues en esas cañas vienen dos acciones. Te viene una acción para pescar en vertical, que te dice, por ejemplo, 30, de 30 gramos a 100. Y luego te pone otra para acción de lance, que suele ser un poquito menos pesada. Pues si la de vertical es 30-80, pues suele ser... para lanzar, pues 30-50 más o menos. Hay muchos tipos.
1: Sí, sí, sí. No. A ver, que esto empiezas y no paras. Esto es como tu cualquier pesca, ¿eh? Lo que sí que es verdad, cuéntanos un poquito los errores que suele cometer la gente cuando empieza a practicar esta técnica, porque seguro que yo me pongo y tengo muchos.
5: ¿En la pesca teña te refieres?
1: Sí, claro.
5: Pues mira, lo primero el tema del cebo, que tiene que ser fresco, que la gente se piensa, pues bueno, digo, voy a tener un trozo de lo que sea ahí una semana que huele peor, y la gente, pues eso, que se piensa que por oler peor o más fuerte atrae más al pescado, y eso pues es un error. Luego, el comprar, pues mira, como cuando empezamos nosotros, que nos hacíamos nuestras cabecillas, lo suyo es comprarse cabezas específicas de tenya, que llevan un ASICS. Pues el ponerle, aunque te la hagas tú casera, el ponerle el ASICS es fundamental, porque el 80% de las picadas vienen del anzuelito de atrás. Y luego el pescar también con mucho peso. El tenya es una técnica que cuanto más ligero te permita pescar el mar, más efectiva es.
1: Sí, lo que pasa es que luego sí que intentamos llegar a los fondos, ¿verdad?
5: Sí, bueno, está claro. O sea, depende...
1: Bueno, es una cuestión de esperar.
5: Como si hablamos desde pesca de barco, entran las corrientes y claro, pues cuanta más deriva haya, más plomo tienes que ponerle. Pero si puedes pescar con lo mínimo... mucho mejor.
1: Bueno, pues hay ciertos errores que debemos de quitarnos cuando hablamos de esta técnica de tenya, que yo no sé si es válida para cualquier pescador o requiere mucha experiencia y sensibilidad pescando para obtener buenos resultados.
5: A ver, pues esto es como todo. Yo cuando empecé pescaba sin tener ni idea y tenía resultados. Es una pesca que yo creo que se puede usar, la puede hacer cualquier persona, porque es muy efectiva. Sí. Lo único, pues tener un poco en cuenta también dónde se pesca, porque ten en cuenta que tú vas barriendo el fondo. Si hay piedras, hay cabos, hay lo que sea, vas a perder un montón de cabezas, y baratas tampoco es que sean.
1: No.
5: Pero bueno, pues sabiendo dónde se pesca y tal, pues sí, lo puede hacer cualquiera.
1: Oye, muchos pescadores que nos escuchan desde España, ¿crees que esta técnica está todavía poco explotada aquí y qué escenarios españoles pueden funcionar especialmente bien?
5: Pues mira, desde que la trajo mi amigo Saúl, que la empezamos a probar nosotros, luego le empezó a hablar a su jefe de esta técnica, y al final pues mira, acabó trayendo un montón de cañas, de material de tenya, y ahora en Valencia pues creo que hay bastante gente que la utiliza, sobre todo desde barco, desde costa sí que es verdad que yo no he visto a nadie excepto mi vínculo de amigos con los que pesco, pero desde barco, en la zona de Valencia, yo sé que se practica bastante.
1: Sí, sí,
5: en
1: sí.
5: Otras regiones de España ya no lo sé.
1: No lo sabemos. Bueno, en Valencia funciona, chicos, ya lo sabéis. Oye, merece
5: en Valencia
1: la pena,
5: funciona, sí,
1: merece
5: sí.
1: la pena arriesgar, probar cosas nuevas como esta tenya, ¿no? Y salir de las técnicas tradicionales. No sé si esta tenya puede marcar diferencias reales cuando ese pescado está complicado. Días de estos extremos que decimos, uff, casi que mejor me voy para casa. A lo mejor probar tenya puede hacer resultados importantes.
5: Es una técnica más. Y ya te digo, si puedes llevar 2-3 cabecillas en tu caja de señuelos, pues mira, te pones a practicar un día que no pique nada y, oye, pues otro as bajo la manga que tienes ahí.
1: Bueno, que prueben, que yo siempre digo una cosa, siempre ver, probar y fácil que repetir.
5: Claro, cuanto más herramientas tengas, mejor.
1: Vamos a hablar de grandes peces, porque en tus redes hemos visto auténticos animales. Yo soy un apasionado, no te voy a engañar, de tiburones, mantarrayas también tengo por ahí. Luego te mando también mis fotos y mi récord, pero peces gigantes. ¿Qué especies te han impresionado más en Nueva Zelanda?
5: Pues mira, en Nueva Zelanda el tiburón más grande de momento que he cogido son los bronce, que es el, como digamos, el más abundante en la costa. No he conseguido de momento coger ningún otro, pero sí que sé que hay martillo, que aquí no he cogido, pero en otras partes del mundo sí. Y luego el que está por aquí también es el tiburón blanco. Pero claro, ese es como el reto de los retos.
1: Sí, sí, sí. Oye, da miedo hasta pescarlo.
5: Sí, no, pero no te creas que lo tengo yo ahí fichado ya. De hecho, los tengo bastante localizados, pero claro, el problema es que yo aquí pesco solo y la pesca de tiburones aquí en Nueva Zelanda no es que se practique mucho, la verdad. No es como en Florida o en Sudáfrica, que mucha gente la hace aquí. No tengo con quién ir y los amigos que me he hecho aquí, ninguno sabe pescar. Entonces, es que... pues a la hora de irte a por un tiburón grande, pues es un problema.
1: Pues pero bueno. Muy grande. Para los que pescamos tiburones ya lo sabemos, porque lógicamente lo mejor es ir 3-4 personas para ir cambiando la caña, si en el caso de que tú no puedas más. Fíjate, yo recuerdo una entrevista con John Langridge, la pesca de Sudáfrica en tiburones, y pescó un tiburón blanco creo que de 2 metros y medio y estuvo más de 8 horas. Y desde que le picó hasta que le sacó ese tiburón, recorrió 1 kilómetro, que 1 kilómetro con la caña. El tiburón de aquí para allá, que tú sabes perfectamente lo que caminan estos tiburones cuando se enganchan.
5: Sí.
1: Pues imagínate, oye, ¿qué tiempo
5: la
1: estás?
5: La verdad que las peleas son brutales.
1: Sí, oye, ¿cuánto tiempo estás bombeando un tiburón de estos?
5: Pues mira, depende mucho del equipo que lleves, la verdad, y de dónde lo cojas. Si lo coges en una zona con corriente, que es donde suelen estar aquí, por ejemplo, ya puedes ir con un equipo bastante potente. Yo ahora, por ejemplo, estoy usando carretes de Curricá, los de toda la vida que se han usado para atún, de tamaño 50 libras, porque les tienes que apretar a todo lo que dé el carrete y como se te metan en la corriente y echen a nadar, te vacían. Entonces, pues bueno, esas zonas sí que las he probado y tal, se me complica bastante, pero bueno, intento ahora más ir a zonas de playa, que en la playa ya no hay ningún obstáculo, no tienes rocas donde te pueda partir el animal y puedo ir a donde quiera, al final tú te lo traes hacia donde tú estás pescando.
1: Efectivamente. Pues fíjate, yo pesco con carrete tradicional, claro, con unos buenos carretes, claro, lógicamente, no voy a decir la marca, pero ni el carrete que es, pero sí que es verdad que cuesta mucho este tipo de tiburones.
5: Sí. Oye, y además los bronces...
1: Sí, los bronces yo he pescado uno.
5: Pues los bronces, de todas las especies que he cogido, de los que más pelean, pero vamos, sin duda...
1: Sí, estoy de acuerdo contigo. No he pescado muchos más, tampoco, bueno, luego te mando algunas fotos, pero es verdad, los bronces es una auténtica gozada. Aquí en España no es muy típico lo de pescar tiburones, ya sabes que de hecho, bueno, pues hay ciertas especies que están protegidas y debemos de cuidarlas, pero estamos hablando de otro país, estamos hablando de Nueva Zelanda. ¿A cuántos metros más o menos sueltas el cebo? Y si usas este tipo de kayak o embarcación, o incluso, bueno, te has limitado ya al dron.
5: Pues mira, dron, la verdad que no tengo, sería lo mejor, pero como son bastante caros, porque sí que hay drones más baratos que te llevan cebo a cualquier lado, pero para utilizar drones en la pesca del tiburón necesitas algunos que levanten más de 1 kilo o 2 kilos, y eso ya se van a unos precios de más de 2.000 euros. Entonces, de momento dron... descartado. Cuando llegué aquí a Nueva Zelanda, el primer mes estuve metiendo el cebo a, nadando. Que a más de uno le parecerá una locura, pero bueno. Lo metía nadando a 80, más, 100 metros.
1: A más de uno, perdona que te interrumpa, a más de uno no, a todo el mundo. Porque, vamos a ver, nadando, llevando el cebo, vamos, no me fastidies. Y abajo, sabiendo lo que hay.
5: Ya, ya, pero bueno, yo tenía, a mí las ganas me podían. Y nada, pues al principio nadando, luego ya sí que me busqué un kayak hinchable. Lo suyo es un kayak rígido, sí. Pero bueno, como aquí el tema de guardar las cosas y tal, y es un poco jaleo, me compré uno hinchable. Y nada, pues lo primero que hago cuando llego a la playa, hincho el kayak, y pues si tengo kayak, suelo calar 200, 300 metros, 500 metros, depende de cómo vea yo el mar y cómo esté la marea también.
1: Tienes mucha afición, ¿eh? Que lo sepas.
5: Sí, sí.
1: Que lo sepas.
5: Lo sé. Obsesión, diría yo.
1: Sí. Yo es la primera vez que lo oigo, que mete a alguien de cebo. Vamos, que se le haya podido pasar por la cabeza, aseguro que a muchos. Pero que lo lógico sería un kayak que sea de forma rígida o que sea pequeño, yo creo que es importante. Y bueno, si quieres, te puedo recomendar, ¿eh? Nosotros tenemos el Splash Drone 4, va muy bien. Va muy bien y bueno, pues de precios ahí está, ahí, ¿eh? Yo creo que es un dron que yo creo que, bueno, pues se puede comprar y es muy efectivo para este tipo de pesca.
5: Pues mira, sí, me lo miraré, porque además con el dron lo bueno que tiene es que esté el mar como esté, pues pescar.
1: Sí, sí.
5: Si vas aquí hay olas de esas de 2-3 metros, el kayak es inviable.
1: Efectivamente. Oye, de todos estos combates brutales que has vivido, ¿cuál ha sido el más salvaje que nunca vas a olvidar?
5: Uf. El más salvaje, bueno, el que más me temblaba las piernas fue un arapaima en el Amazonas. Bueno, no en el Amazonas, en un afluente del Amazonas, que en cuanto vi el animal que tenía yo clavado, no me lo podía ni creer. Pues esa batalla para mí fue la más, lo pasé hasta mal, la verdad, porque dije, he clavado este animal tan increíble y tan difícil y de un tamaño tan grande que es como la pierda me voy a deprimir de por vida. Pues yo creo que me quedo con esa. Y luego, mira, otra raya en Sudáfrica. Estuvimos con una raya peleando 4 horas y a las 4 horas se enterró en el fondo, no había forma de moverla. Dejamos la caña ahí puesta, a la hora se empezó a mover y no pudimos pararla. Nos partió un bajo de 2 milímetros con las piedras. Y me acuerdo que esa no nos dolió perderla, la verdad, pero bueno.
1: Te digo una anécdota, porque a mí, claro, lógicamente nunca me han hecho esta pregunta, pero si a mí algún día me entrevistan y me piden esta pregunta, yo voy a decir la misma que acabas de decir tú. Una mantarraya en las costas de Cádiz, exactamente en Conil, donde realmente nos pasó lo mismo. Literalmente se metió debajo de la arena y esto es como mover un saco de cemento, no, muchísimo más. O sea, no la mueves. Y entonces decidimos pues hacer lo que la lógica dice, es dejar la caña, dejarla tranquila y ella ya empezará a moverse cuando ya quiera o cuando pase un tiempo y ya has descansado intentar sacarla. Bueno, pues una locura. Entre 4 pescadores que éramos, si la clavábamos a las 2 de la mañana, eran las 10 de la mañana y estábamos todavía con ella y justo cuando la íbamos a sacar era como, ¿cómo decirte? Como una sombrilla de estas grandes que ves ahí en Benidorm. Otra vieja.
5: Sí.
1: En estos sitios de costa. Bueno, pues algo más grande que todo eso. Y nos tiramos.
5: Sí, es que la gente en España no es consciente de los animales tan grandes que hay a nada de. A donde la gente se baña, pues ahí hay unos animales brutales.
1: Sí, sí. Bueno, y ahí.
5: Como la raya esta que me estás contando.
1: Sí, sí. Yo tuve. Bueno, tengo 2 compañeros que están un poquito zumbaditos también y vieron que no tenía. Bueno, que tenía muñón, que no tenía la cola. Entonces, lógicamente, bueno, pues no corríamos tanto peligro con un animal de estos y literalmente se tiraron a por ella, literal, para poder sacarla y hacernos la foto, que yo creo que después de ese combate, esa batalla, yo creo que esa anécdota ha quedado para el recuerdo de nosotros y de muchas de las personas que estaban en Conil, que nos vieron y hablaban de 4 pescadores que habían sacado un animal que no era posible. Bueno, pues hace poco hemos visto que con una trucha, además gigante, totalmente distinto a lo que hemos hablado de estos tiburones de mantarrayas, de palometones o luinas XXL, que las tienes y muy bonitas y muy grandes. Oye, ¿cómo te ha dado por probar esta pesca tan diferente y qué te transmite una especie como la trucha?
5: Pues mira, la trucha no había ido nunca en España, así que, bueno, sí que he ido alguna vez, pero tampoco nada así profesional, digamos. Y como Nueva Zelanda es, yo creo que de los 2 o 3 mejores destinos del mundo para pescar esta especie, pues dije, oye, mira, ya que estoy aquí, tengo que aprovechar. Porque además, creo que es, junto con algún pez más suelto por ahí, es de lo único que merece la pena en agua dulce aquí en Nueva Zelanda. Entonces, pues bueno, me animé a ir a pescarlas.
1: Iris salvaje.
5: Tengo un reto personal de... Sí, sí, sí, todas salvajes. Tengo un reto personal de coger, antes de irme, una de más de 7 kilos. A ver si, bueno, a ver si lo consigo.
1: Dame envidia, envíame foto, aunque sea de 5.
5: Sí, sí, sí.
1: Oye, Alberto.
5: Ya me he quedado cerca, ¿eh?
1: Manda un saludito para todas las personas que nos escuchan en España, en México, en Chile, Ecuador, etcétera. Sobre todo a tu familia que está en España escuchándote.
5: Pues sí, sí, mira. Y esto se lo quiero agradecer, lo de la pesca, a mi padre, que fue el que me empezó a llevar a pescar. Y bueno, pues luego también a mis amigos, a todos los con los que he aprendido yo a pescar, pues mi amigo Saúl, que ya comentamos antes, mi amigo Manuel de Huelva, que también pesca muy bien, pues bueno, a todos mis amigos.
1: Muy bien, Alberto, ha sido todo un placer viajar contigo hasta Nueva Zelanda y descubrir de otra manera cómo podemos entender la pesca, desde técnicas como el tenya hasta esos combates salvajes con auténticos monstruos del mar, pero también viendo que al final la esencia sigue siendo la misma, disfrutar, aprender y seguir sintiendo esa emoción única que solo entiende un pescador como tú, como yo y todos los que nos están escuchando. Un abrazo muy fuerte.
5: Un abrazo muy fuerte. Muchas gracias a vosotros. Ha sido un placer hablar de pesca.
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1: Y hoy en Río de la Vida hablamos de uno de los grandes debates que está teniendo lugar en el norte de España en torno a la conservación del salmón atlántico. Y es que el pasado 29 de mayo se celebró en Llanera, Asturias, el Foro del Futuro del Salmón en Asturias, un encuentro en el que pescadores, asociaciones, representantes políticos pusieron sobre la mesa una realidad preocupante, el declive de una especie que es mucho más que un pez, yo creo que es una identidad de un pueblo y de sus ríos. Y está con nosotros Rafael González, director de Orvallo Naturaleza y moderador, además, de aquella mesa. Muy buenas.
6: ¿Qué tal, Oscar? Buenos días.
1: Encantado, Rafa, de que estés igualmente, con nosotros igualmente. Por primera vez, creo, en Río de la Vida.
6: Puede ser. Bueno, un placer estar con vosotros.
1: Que sea la primera de muchas. Rafael, para quien no conozca Orvallo Naturaleza, ni tu trabajo, que ya, bueno, habría que poner una sanción de los años que llevas, ¿quién eres y quién te llevó a implicarte tan de lleno en esa defensa del salmón, de la caza, de la pesca y de la naturaleza?
6: Bueno, yo soy cazador y pescador desde crío, porque yo soy de un pueblo muy bonito de Asturias, de Cudillero, y mi padre era muy pescador y muy cazador, y somos 6 hermanos y 5 varones, y los 5 varones somos pescadores y cazadores. Somos más pescadores que de trucha, que el salmón, pero siempre vivimos esa pasión. Y luego yo me empiezo a escribir en la revista Trofeo Caza cuando José Ignacio era el director, en el año 96, y a partir de ahí pues ya empiezo a hacer mis pinitos en radio y arranco siendo un chaval muy joven en Radio Malón, cadena Radio Voz. Y a partir de ahí, pues bueno, ya empiezo, de ahí me voy a la COPE, hago un programa Orvallo y Cotoyal en la cadena COPE, arranco con una revista y luego ya todo esto llega a Orvallo Naturaleza, a partir de ahí pues hago un programa, sigo en la COPE con Orvallo Naturaleza, luego estoy en Gestión a Radio y ahora desde hace 7 años pues llevando Radio Intereconomía Asturias y seguimos también con esa revista Orvallo Naturaleza, que va a cumplir ahora 25 años ya.
1: Nada más y nada menos. Dicen que tan difícil es crear, pero yo creo que todavía más difícil perdurar en el tiempo. 25 años son muchos para una revista que todos sabemos que el papel cada vez cuesta mucho más. Ya sabemos, sí, que también lo haces en digital.
6: Lo hacemos en digital. Sí, es verdad que en Asturias, al ser una región muy pequeña, y no influyó mucho el tema del digital, ¿no? Porque además nosotros la revista, además de distribuir a los kioscos, la distribuimos en puntos de encuentro de pescadores y cazadores, eso te da un plus, porque bueno, la revista al final llega a mucha gente, y bueno, estamos ahí en la pelea, pero bueno, es obvio que sobre todo son tiempos difíciles porque, como bien sabéis, en los medios de comunicación vivimos de la publicidad y ahora está complicado, pero bueno, hay que estar en la pelea. Yo tengo un amigo vasco que siempre me dice que si estás en la bicicleta y dejas de dar pedal, te caes, hay que dar pedal, te caes, hay que dar pedal aunque sea despacio. Entonces, bueno, yo intento aplicar eso, ¿no? Hay que ser siempre en la lucha

0: datos, el conocimiento y lo que puede aportar la biología, pero no había interés por parte del biólogo de dar una charla. El biólogo lo que quería era estar en la mesa que yo iba a moderar y debatir con los pescadores. Eso a mí no me pareció lo más adecuado. Y luego ya sabes que en Asturias hay ahora mismo, creo que son 8 o 9 asociaciones, y me parecía también muy complicado hacer un debate con tantas asociaciones. Entonces, bueno, decidimos un poco las más representativas. La asturiana Real Asociación Asturiana de Pesca declinó la invitación y al final se hizo con esas 3 asociaciones. Son 3 personas, Antón del Esmerillón, José Luis Augusto el Maravillo, que lleva muchísimo tiempo, desde ya habíamos coincidido pues hace 15 años. Sí.
1: Para José Luis, que es un auténtico, de verdad, de la pesca. Muy querido, por cierto.
0: Y que transmite muchísimo. Y luego estaba también Quique, que es otro buen amigo, que presenta las mesas en Artea, y hablamos un poco de todo lo que es la situación, ¿no? Yo recuerdo que le decía a Antón y a José Luis Augusto, que ya llevamos todos muchos años, como hace 15 años habían celebrado unas jornadas del Salmón Atlántico en Soto del Barco, donde la administración asturiana, también del Sol en aquel momento, se molestó, trajo los primeros espadas, no solamente de España, de toda Europa, y se debatió, se llegó a una serie de conclusiones, pero de todo lo que allí se habló no se hizo nada. Y hablábamos de todo eso, de que no quedase un poco en el olvido, ¿no? Y en este foro, pues bueno, yo creo que hay que destacar las conclusiones de Álvaro Queipo, que sí se comprometió a intentar, si llegan a gobernar, centrar la necesidad urgente de que hay que hacer un plan de choque con rigor técnico y sobre todo que haya presupuesto para poder frenar ese gran declive que vive la especie, ¿no? Y luego también habló mucho Queipo sobre esa preocupante situación y las cifras alarmantes, pero sí dejó una frase que a mí me...
1: Yo te iba a decir, sobre todo, yo lo que sí que sé es que cerró con el acto con un dato muy duro.
0: Para mí la frase más significativa, independientemente del presupuesto, de todo lo que se puede hacer, fue que dijo algo así como: no debe asumirse como inevitable y normalizarse la situación que vive el salmón. Hay que intentar actuar. Esto obviamente no va a corregirse solo, pero sí sabemos que tenemos que actuar y si no nos vamos a quedar sin salmón. Yo creo que eso fue un poco lo que yo destacaría, ¿no? Que no podemos resignarnos a esta situación que vivimos.
1: Vamos a intentar hacer esta radiografía dentro de este foro. ¿Qué estaban viendo sobre el terreno los propios pescadores? Porque sí que es verdad que acabas de decir que bueno, pues que había gente y asociaciones como el Esmerillón, por ejemplo. ¿Qué es lo que están viendo los pescadores realmente?
0: Ellos coincidían los 3, tanto Mestas, Esmerillón como Maravallo, coincidían en lo que venimos diciendo, ¿no? Que el problema no es la caña, que hay otros problemas muy importantes. Los propios pescadores, los representantes de pescadores, dicen: si nosotros supiésemos que el problema es la caña, dejábamos de pescar mañana. Antón en Corte hablaba de que se veían salmones y que se veían muchísimos alevines. Y claro, que hay problemas que hay que intentar resolver. Cada río es un mundo, ¿no? Y cada río tiene que gestionarlo en función de la propia idiosincrasia de cada río. No es lo mismo el Narcea que el Sella. En el Sella tiene el problema importante de las piraguas. En el Narcea, el tema de los niveles de la fluctuación del nivel del agua. Luego hay problemas que son comunes, los predadores, todo lo demás, ¿no? Pero ellos insisten en que al río llegan los salmones, pero que luego hay que saber qué es lo que pasa, qué pasa en alta mar. Ahora hablan mucho del tema de las lubinas. Bueno, yo creo que ellos...
1: El tema de las lubinas, te voy a decir una cosa, aunque ya se sabía, ha levantado el vuelo Quique Berrocal en uno de nuestros programas, que lo dijo. Y ya todo el mundo ha dicho, las lubinas, ahora son las lubinas las que son las culpables.
0: Sí, mira, yo no sé si iba camino de Belmonte a hacer algo de pesca, creo recordar, y a la altura de Riberas, solo a Pravia, poco antes de llegar a Pravia, vi un coche de la Consejería de Medio Ambiente y el coche de la pick-up de las Mestas en la que recogen cuando los salmones que iban a autorizar y tal, y me extrañó. Entonces llamé a Quique en ese momento. Era jueves, tenía programa el día siguiente. Digo, ¿qué hacéis por ahí? Y bueno, dijo, no, están haciendo descaste de lubinas porque hay esto. Y en el programa siguiente hablamos de ese tema, ¿no? Y claro, tú ya ves, porque tienes amigos que pasan muchas horas en el río y tal, las lubinas ya suben de Soto del Barco a Pravia. Hablamos de casi 8 o 9 kilómetros por el río. Claro, lo que hacen pues es brutal. Claro, si sumamos todos esos factores, bueno, pues al final ves que algo está pasando y que hay que hacer algo. Pero insisto que para avanzar tenemos que remar

0: todos en la misma dirección. Luego, es muy loable, ¿no?, que algunos malgasten esfuerzos de forma individual con la mejor intención, pero eso no ayuda, eso no conduce a nada. Aquí hay que hacer una gran sentada, tenemos que plantearnos qué queremos, cómo, obviamente hay que presionar a la administración para que haya un presupuesto acorde a las necesidades, y luego, sobre todo, hay que huir de todos estos salvapatrias, todos estos iluminados que llegan ahora a darnos lecciones magistrales de cómo hay que salvar el salmón. A mí eso me da mucho miedo, Óscar.
1: Yo prefiero hablar con el pastor.
0: Sí, correcto.
1: Oye, una, Álvaro Queipo, que quiero hablar de él, ya hemos dicho sí. Que cerró el acto con un dato muy duro, pero dice que el índice de reemplazo genético del salmón asturiano ya está por debajo de uno, lo que significa que, claro, la especie no se reproduce a ritmo necesario para garantizar su continuidad. Correcto. ¿Qué medidas concretas se han puesto encima de esa mesa como urgentes? Porque, lógicamente, esto es urgente.
0: Claro, el problema de las medidas que ellos pueden poner sobre la mesa, Óscar, es que ellos no gobiernan. Están en la oposición. Entonces, lo que sí, planteaba
1: pero no,
0: Álvaro...
1: Pero no podemos pensar que es un problema político, que lo es. Ojo, también, también te lo digo. Pero sí. Claro, si ya metemos al salmón en la política, pues ahí ya sé que apaga y vámonos.
0: Había aquí en Asturias un directivo de la Asturiana de la Pesca, mítico, Javier Loring, que decía, los salmones no votan. Y era verdad, los salmones no votan. Pero el problema es que en Asturias, Óscar, y sin entrar en política, en Asturias llevamos 40 años... gobernando el mismo signo político, y no han tomado decisiones valientes. Siempre medidas salomónicas para intentar contentar a unos y a otros, y llevamos 40 años perdidos, sobre todo los últimos 20, si queremos. No hay contadores en los ríos.
1: Así es verdad, te lo iba a decir, digo, así está Asturias. Claro, Asturias puede ser un paraíso para comer, para beber, para estar con los amigos, la familia, disfrutar de algo que yo creo que es una maravilla del mundo, pero no de la pesca.
0: No, ahora mismo no, pero ni de la pesca ni de la caza, que la gestión es de la misma consejería. La caza hoy en Asturias, las reservas de caza, que antaño fueron un modelo imitado, y son una ruina, acabaron con ellas. Y con la pesca van camino a hacer lo mismo. Es que Asturias, que tiene que llevar un poco la voz cantante en el norte por el número de salmón, de los ríos que tiene, es que nunca se hizo nada. Es que no tenemos datos de lo que ocurre. No hay contadores. El único contador es de Caño, que funciona como funciona, y en el resto de los ríos hay absolutamente nada. Entonces yo creo que Álvaro Tipo lo centraba por ahí, ¿no? Que es obvio que necesitamos un plan de choque con rigor técnico y sobre todo financiación para frenar ese declive. Necesitas para trabajar, poner datos sobre la mesa, contratar personal que trabaje en saber, en conocer las dinámicas poblacionales de los salmones. Eso cuesta un dinero, ¿no?
1: Te voy a ampliar más. Podríamos traer a gente que se ha ido desde España a estudiar el salmón a Noruega.
0: Claro, por eso digo. Los
1: fantásticos ingenieros, que yo entrevisté a una chica fantástica que sabía muchísimo de salmón, pero claro, que aquí no tenía, trabajo.
0: Se tienen que ir a buscarse la vida fuera de aquí.
1: Es una pena.
0: Y luego aquí pues estamos como estamos en pañales, y ahora mismo pues yo creo que estamos a años luz del conocimiento. Hay una frase que suelo utilizar mucho, a veces cuando hablamos entre pescadores, y yo creo que en ocasiones, sinceramente creo, que nos vale más olvidarnos de lo que sabemos y aprender lo que desconocemos en el tema del salmón.
1: Completamente de acuerdo. Oye, para terminar, Rafael, ¿qué mensaje le lanzarías a las administraciones? Mira, te lo voy a poner mejor. A la administración autonómica asturiana, ¿y qué pueden hacer los pescadores y la sociedad civil mientras se espera esa respuesta institucional?
0: Yo, de la administración asturiana actual, con el consejero a la cabeza, no espero nada ya. Yo creo que están dando sus últimos coletazos, se dejan llevar, no van a tomar ninguna decisión y esperar nada. Si no han hecho nada en los últimos 15, 18 años, no lo van a hacer ahora, y además ahora están nerviosos porque las encuestas no son las mejores para ellos. Esperar nada. Yo estoy convencido que se van a dejar llevar, que acabe la legislatura y la patata caliente para el que venga, si hace algo. A los pescadores les diría que hay que tener tranquilidad y sobre todo, que hay que estar unidos, remar todos en la misma dirección y trabajar todos en beneficio de los ríos y de los salmones, porque ese será luego el beneficio también de los pescadores. Sí. El reto, creo sinceramente, que hoy es ese, olvidarnos de egos, olvidarnos de protagonismos que no conocen a nada, remar todos en la misma dirección y crear una corriente de opinión que desemboque en un beneficio sustancial al río, a los pescadores, a los peces. Creo que ese es el mensaje.
1: Y que no lleguemos, como casi siempre en este país, es que llegamos cuando está el problema mal y tarde.
0: Claro,
1: y a veces, vamos a contrapié, ¿no? Sin solución. Pero bueno, vamos a intentarlo. Por lo menos, oye, dicen que mientras haya vida y esperanza, y mientras haya un salmón, pues la hay, por supuesto. Muchas gracias, Rafa. Conversaciones.
0: Pues sí. Oscar, gracias a vosotros y a vuestra disposición para lo que necesitéis. Un abrazo muy fuerte y felicitarte por la magnífica labor que estás desarrollando con Río de la Vida.
1: Gracias.
0: Un abrazo.
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1: Nuestro invitado de hoy está a punto de cumplir 13 años, se llama Alejandro Mata, pero vive la pesca con una pasión que ya quisiera muchos veteranos. Además es habitual verlo recorriendo ríos, visitando ferias, aprendiendo en las tiendas de pesca y compartiendo sus aventuras en redes sociales y su canal, Pesca Setas y Motion. Dicen que los sueños empiezan siendo pequeños, pero cuando se alimenta con ilusión, esfuerzo y amor por la naturaleza, pueden llegar muy lejos. Por eso hoy recibimos a uno de esos jóvenes pescadores que representan el futuro de nuestro deporte. Y recuerda siempre esta frase: no importa la edad que tengas, si la llevas o si llevas un río en el corazón y ya eres pescador de por vida. Muy buenas, Alejandro, ¿cómo estás? Bienvenido a Río de la Vida.
3: Hola, buenas tardes.
1: Bueno, otro sueño más cumplido, ¿no? Estamos entrevistados en Río de la Vida.
3: Sí.
1: Pesca Setas Emotion. El nombre, bueno, te tengo que preguntar por él. ¿Quién lo decide? Si papá, mamá, si tú mismo, Alejandro, quieres decir, yo quiero llamarla así.
3: Al principio, pues, estábamos buscando un poco nombres y como pesco y cojo setas, pues dijimos Pesca Setas. Y después, para añadirle algo, se nos vino a la cabeza de Emotion.
1: Efectivamente, bueno, pues hoy está muy bien. Está muy relacionada la pesca y la naturaleza, sobre todo la pesca, la fotografía y las setas también.
3: Sí, está relacionada porque la pesca, pues aparte de estar en un río, hay naturaleza y pues muchas veces está también la micología, estar todo relacionado con la naturaleza, que es algo que nos ha regalado y tenemos que aprovecharlo al máximo.
1: Oye, te voy a decir, pescar es difícil, ¿eh? Al final, al pescar bien es complicado. Yo veo que sí que te van enseñando, que vas ahí con gente que sabe mucho, pero cuidado con las setas, que tienes un largo recorrido, Alejandro.
3: Bueno, yo empecé primero con la pesca cuando mi padre me enseñó a los 5 años y he ido evolucionando. Después me introducí en el mundo de la micología y hasta ahora pues he ido perfeccionando todas las técnicas y todos los tipos de setas que hay.
1: Podemos ver tus vídeos tanto en YouTube, en Instagram. No sé si tienes también más redes sociales todavía.
3: No, todavía no.
1: Bueno, ahí está bien, ¿eh? Pero bueno, ahí te tenemos, sacando cangrejos, como que coges una trucha, como que coges setas. A ti te da igual en total estar en contacto con la naturaleza.
3: Sí, porque la naturaleza es diferente que las ciudades y las modas de ahora y creo que pasar de generación en generación estas tradiciones es algo muy bonito.
1: Sí, oye, te hemos visto pescar a lance, no sé si algún día se te pasa por la cabeza pescar a mosca seca.
3: Bueno, pues veo muchos pescadores pescando a seca, pero yo de ahí no me muevo porque se me ha costado aprender a lance, imagínate a mosca seca.
1: Bueno, pues yo te voy a decir una cosa, ya teniendo el hilo y viéndote lanzar, yo creo que no te va a costar, por lo menos no mucho, ¿eh? Ya te lo puedo asegurar, te lo puedo asegurar. Oye, jornadas, vas con gente mayor porque lógicamente, bueno, es diferente, no solemos ver a niños de tu edad en los ríos, esto nos está costando mucho a los mayores o a los que estamos aquí detrás de un micrófono o tenemos un programa de radio e intentamos de alguna manera que cada vez vayáis más al río, pero nos cuesta. Tú siendo niño todavía, ¿qué es lo que estamos haciendo mal los mayores?
3: A ver, los mayores, con intentar meter a los niños en este mundillo ya está bien. Otra cosa es que los niños prueben y se aficionen a estos deportes.
1: Oye, ¿no estuviste en la feria de Río de la Vida en el año pasado?
3: Sí, estuve allí en Valladolid viendo todo lo que tenéis ahí montado. Muy chulo, por cierto, ¿eh?
1: Repetimos entonces este año, ¿no? Por ti sí.
3: Sí. Aunque me gustaría ir denominado.
1: Oye, nada, tú dilo ahí. Si cuela, cuela, ¿eh? Esto se lo decimos a los jefes. Oye, venga, pues te dejo, nada, 30 segundos para que digas a mis jefes por qué tienes que ir nominado a la próxima gala de los premios Pesca.
3: Pues yo quería ir a los premios de la gala de Pesca porque siendo un niño o unos niños pocos, por así decirlo, que hay en España pescando, deberían ser más los que estén nominados a esta gala para motivarles a que sigan en este deporte que es tan bonito que es la pesca.
1: Bueno, yo invitaciones te voy a dar, pero vamos a intentar conseguir esa nominación, ¿vale?
3: Vale.
1: Venga, a ver si es posible. Bueno, oye, de todos estos vídeos que tenemos en YouTube como en Instagram, ¿cuál es el que más te ha motivado? ¿Cuál es el que más te gusta? Ya no te digo a nivel de visualizaciones, que es verdad que muchas veces se hacen virales y no sabemos el por qué, pero ¿cuál es el que más te gusta a ti?
3: Pues a mí me gusta mucho un vídeo que un día que fuimos a pescar y no paraban de salir truchas y truchas y truchas. Y ese día me emocionó bastante porque llevaba una racha de que no pescaba casi nada. Y ese día me hizo volver a motivarme e ir al día siguiente y volver a pescar.
1: Bueno, eso está muy bien. Pescas el río Torío, el Curueño, el Porma, el Carrión. O sea, a ti te da igual cualquier río que sea mosquero.
3: Cualquier que sea pescable, pues, y también para pasar el día o el rato, todos valen.
1: Sí, oye, cucharilla.
3: El órbigo es el principal, que ahí sí. Te lo saltaste.
1: Cucharilla, ninfa, ¿cuál te gusta más?
3: Uso ninfa y por encima de la boya uso tricópteros y mosquitos.
1: No, ¿y alguna vez te sube?
3: Sí, hay bastantes veces que, bueno, hay veces que suben solo a verlo y te llevas la sorpresa de que ves a la trucha subir, pero hay veces que no come, hay veces que come y pues
1: anda que
3: es
1: no,
3: una experiencia muy bonita verla.
1: Anda que no mola, cuando come ahí arriba. Y además si le pones un tricóptero, vamos, ya solo te digo que el pequeño saltito que da ya por ella, vamos, eso es precioso.
3: Oye, es muy bonito.
1: ¿Y la trucha más grande que hayas capturado, cuál ha sido?
3: Pues justamente en ese día que te digo de que no paraban de salir truchas, ahí cogí mi trucha más grande.
1: ¡Qué gozada! ¡Qué gozada! Y oye, entre todos estos ríos que acabamos de hablar, porque sueles pescar por Castilla y León, yo no sé si has salido fuera de Castilla y León y si tienes en mente salir del país a veces.
3: Salir del país, ya tenemos hablado ahí para ir a Estados Unidos, ahí a Montana. Y sí, he salido de Castilla y León a Leo, en Asturias, y en el mar también suelo pescar en verano.
1: Oye, lo de Estados Unidos me apunto yo. Me hacéis un huequecito y yo voy con vosotros.
3: Hueco hay, hueco hay.
1: Y las moscas las pongo yo, no pasa nada, ¿eh? No os preocupéis por eso, que por eso no hay ningún problema. Ya hemos hablado un poquito de todo, pero es verdad que lo que más nos preocupa son nuestros peques. Y ya nos has dicho que, bueno, tenemos que seguir luchando sobre todo eso, ¿no? Porque yo me imagino que al igual que tú subes vídeos, tú también ves redes sociales. No sé si te dejarán mucho tiempo o poco, pero bueno, ¿tienes así algún pescador famoso que quieras conocer o alguien que te llama mucho la atención?
3: Pues hay un niño que también pesca, que lo conocí en la gala de Río de la Vida del año pasado, que es Mateo Brock, que bueno. Un chaval encantador, y ver así niños también triunfar en esto de la pesca también es muy satisfactorio.
1: Vaya máquina, Mateo. Digo que vaya máquina pescando.
3: Ya.
1: Ojalá pudiese pescar yo como él.
3: Ya, es que también depende, no depende de la habilidad también, sino es probar y probar y probar y probar, y hay gente que tiene más o menos habilidad a altas edades y hay niños que tienen una habilidad impresionante y llevan, por ejemplo, un año.
1: Pues es verdad. Oye, no sé si se te ha metido en la cabeza el día de mañana poder competir también o no.
3: Sí, pues hemos pensado ahí meternos a una competición de aquí de León y estamos buscando huecos porque entre los estudios, pescar normal, ir a bastantes sitios, pues nos lo estamos planteando y a ver si podemos ir algún día.
1: El otro día, hablando en Guipúzcoa y en Euskadi, siempre he dicho que a mí, sinceramente, me da envidia porque ellos tienen cursos y tienen formaciones para pequeños pescadores, cosa que aquí nos está costando cada día más. Y no lo digo porque en un momento dado haya pues una clase de lance o un curso de pesca, pero es que ellos lo tienen diariamente como algo habitual, como que fueran matemáticas. Tú imagínate que estás aquí, estás en León, ¿verdad?
3: Sí.
1: Y sales de casa Y tienes una escuela de formación que después del colegio estás una o dos horas pescando.
3: Pues también depende de cómo se organice el lugar y si hay más niños, pues, o gente que quiera pescar, pues invertirán más. Pero aquí en León, como ya cada vez va quedando menos y menos, pues lo están dejando un poco de lado.
1: Un sueño, ¿verdad? Sería así. Que nos digan lo contrario. Fíjate, si realmente nos dejaran pescar todos los días y encima aprendiendo.
3: Ya, sería bastante bien y para que la gente se pueda animar y gracias a esas clases que más gente se una a la pesca, pues sería impresionante.
1: El sonido del agua en uno de tus vídeos, donde te acompañan casi siempre. Espero que durante muchos años, además.
3: Sí, pues seguiré pescando y perfeccionando cada vez más mis habilidades, mis técnicas y a seguir pescando más truchas.
1: Oye,
3: eso esperaré.
1: Y a ser nominado, ¿no?
3: Sí, también.
1: Eso lo primero, luego ya eso, todo lo demás.
3: Después ya a pescar.
1: Alejandro, que ha sido un auténtico placer compartir contigo este tiempo. Y hoy yo creo que hemos comprobado que la pasión por la pesca no entiende edades y que cuando alguien vive este mundo con tanta ilusión, el futuro de nuestros ríos y de nuestra afición está en buenas manos. Así que a seguir disfrutando, aprendiendo y compartiendo cada aventura como hasta ahora aquí en las redes sociales y que nosotros estaremos muy pendientes de ello.
3: Gracias.
1: Y recuerda, los peces se convierten en recuerdos, pero la pasión por la pesca te acompaña toda la vida. Un abrazo muy fuerte.
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5: Hola, ¿qué tal? Muy buenas tardes, bienvenidos, bienvenidas a Vive Castilla y León. Una en punto de la tarde, es miércoles, es 17 de junio y como cada día les vamos a acompañar hasta las 3. Dos horas tenemos por delante para contarles todo lo que está pasando y todo lo que va a ocurrir hoy en la comunidad. 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

0: Estamos escuchando una de las bandas sonoras más míticas, más icónicas de la historia del cine. Yo no les voy a decir cuál es, bueno, no se lo voy a decir ahora, lo van a entender en unos segundos. Seguro que los más veteranos del lugar ya saben perfectamente de qué película estamos hablando, y los más jóvenes también deberían saberlo, ¿eh? Porque, como digo, la banda sonora es mítica, pero es que la película es una de las grandes creaciones de la historia de la industria cinematográfica. Estos días, la provincia de Burgos se convierte en escenario de un encuentro pionero. Las localidades de Santo Domingo de Silos y de Covarrubias acogen el primer foro de pueblos de película. Comienza hoy, terminará el viernes. Es una cita que reúne a expertos, instituciones y profesionales del sector audiovisual para reflexionar sobre cómo el cine y las series pueden convertirse en motores de desarrollo para los pequeños municipios. El foro coincide además, y aquí la banda sonora, con el 60 aniversario de El Bueno, El Feo y El Malo, cuyo mítico cementerio de Sad Hill sigue siendo hoy un referente internacional del turismo cinematográfico. El Bueno, El Feo y El Malo, esta película protagonizada por Clint Eastwood, Lee Van Cleef y Ellie Wallace. Vamos a saludar en la sintonía de Vive Radio, Vive Castilla y León, para conocer todos los detalles de este primer foro de pueblos de película a la presidenta de la Red de Pueblos de Película y organizadora de este foro. Ana Alonso, ¿qué tal? Buenas tardes.
1: Hola, buenas tardes.
0: Bueno, Ana, enseguida vamos a hablar del foro, vamos a hablar también, como es lógico, de la provincia de Burgos, pero para que los oyentes se sitúen y sepan a la perfección de lo que estamos hablando, cuéntanos, ¿qué es la Red de Pueblos de Película? ¿Qué trabajo hacéis en nuestro país?
1: Bueno, pues es una red que ha nacido hace muy poquito, en noviembre de 2025, y que lo que pretende es poner en valor destinos por debajo de los 20.000 habitantes, o sea, vale, pequeños municipios que tienen, albergan un patrimonio fílmico, es decir, algún tipo de legado relacionado con el audiovisual, que puede convertirlo en un relato muy atractivo para seguir conectando con lo que ya tenían como valor turístico esencial, es decir, con su patrimonio monumental, paisajístico, gastronómico. Es decir, no pretendemos la visita a estos municipios simplemente por el hecho de esa conexión con el audiovisual, sino que eso sea una excusa para descubrir todo lo demás. Y esa conexión con el audiovisual tampoco es exclusivamente algo que esté relacionado con el hecho de que hayan acogido producciones, ¿no?, de todo tipo, películas, series, documentales. Es decir, el mundo de las localizaciones es muy atractivo y es relevante, pero no es la única fórmula de generar ese interés por este tipo de destinos. Porque otras circunstancias, como puede ser que acojan un festival de cine, de cortos, que celebren algún evento relacionado con el mundo audiovisual, que tengan alguna figura ilustre del mundo audiovisual vinculada a ese municipio, que haya un espacio museístico o un centro de interpretación. Todo esto son razones de peso para que el visitante, el potencial visitante, tenga interés por acudir a estos lugares, y luego, pues eso, a través de ese relato que conecta el audiovisual con el resto de patrimonio, pues darle una vuelta, ¿no?, a lo que es la promoción turística de esos pequeños destinos.
0: Qué bueno. En la página web pueblosdepelicula.com tenemos toda la información ampliada. Hay un mapa, es muy visual, y ahí podemos ver cada uno de estos pueblos, de estos municipios que nos está comentando Ana Alonso. Aquí en la comunidad, aquí en Castilla y León, tenemos tres. Uno es Pedraza, en la provincia de Segovia. Allí se han rodado Los Tres Mosqueteros y El Perro del Hortelano. Y también tenemos dos localidades de la provincia de Burgos, que son Santo Domingo de Silos y Covarrubias. Precisamente estos dos pueblos son el escenario, son los pueblos que acogen este primer foro de pueblos de película. Cuéntanos, Ana, ¿de qué va a tratar este foro? ¿Por qué nace esta primera edición? Porque tanto Santo Domingo de Silos como Covarrubias se convierten en pioneros. Se va a celebrar allí, como decimos, esta primera edición del foro. Y sobre todo, ¿por qué habéis elegido estas dos localidades burgalesas?
1: Pues para empezar, porque son dos de los pueblos fundacionales del proyecto. Vale. Arrancamos con ellos en noviembre, junto con otros 10 municipios de diferentes puntos de España, y posteriormente se han ido incorporando otros como Pedraza, que bien comentabas. Uh-huh. Ellos mismos, bueno, cuando nosotros lanzamos al grupo de pueblos vinculados a la red la necesidad de tener al menos un encuentro presencial anual para fortalecer vínculos, para compartir experiencias, para seguir aprendiendo juntos y desde la parte de la organización de la propia red, pues poder solventar problemas o aportar soluciones a cuestiones, ¿no?, que les preocupen. Desde Santo Domingo de Silos, desde Covarrubias, se presentaron como voluntarios, por decirlo de alguna manera, para acoger esa primera edición. Uh-huh. Y nos pareció un lugar idóneo para arrancar, porque este año no es un año cualquiera, es un año especial. Es el año en el que se celebra el 60 aniversario de la película El bueno, el feo y el malo.
0: Eso es.
1: Que acogió una de las escenas finales del Spaghetti Western más míticas, ¿no? Creo que se han rodado en, ya no digo en Burgos, sino en España y en el mundo incluso. Sí. Y el cementerio de Sad Hill, bueno, pues forma parte del municipio de Santo Domingo de Silos y va a estar presente en nuestra agenda, por supuestísimo.
0: Qué bueno. Fíjate, estás hablando de ese 60 aniversario, una película que conocimos en 1966, que a día de hoy sigue siendo muy importante, con ese 60 aniversario que está comentando Ana. ¿Puede una película cambiar el destino de un pueblo, Ana?
1: Pues yo creo que es evidente. En este caso, el paso de Clint Eastwood, Sergio Leone, etcétera, etcétera, por tierras burgalesas, sí. Yo creo que marcó un antes y un después. Quizás en los primeros años no de manera tan evidente, pero a posteriori, ¿no?, con el esfuerzo que se ha hecho por recuperar dentro de ese espacio natural lo que fue la escenografía de ese cementerio, pues lo ha convertido en un lugar de peregrinaje. Y eso genera muchísimo interés. Y ya no solo, ¿no?, como decíamos antes, ya no solo por visitar ese escenario de ese mítico final de la película, sino por el hecho de que estás muy cerquita de lugares tan relevantes, tan bonitos y con tanta historia y tanto que ver, como pueden ser un Covarrubias o el propio Santo Domingo de Silos.
0: Porque claro, estos rodajes, cuando hablamos de pequeños municipios, porque comentaba antes Ana, localidades de menos de 20.000 habitantes. Bueno, una cosa es tener menos de 20.000 habitantes y otra cosa es tener 250 como Santo Domingo de Silos o 500 como Covarrubias, que hay mucha diferencia, lógicamente, hasta esos 20.000 que pueden tener otros municipios que formen parte de la red de pueblos de película. Con esto quiero decir, Ana, que se genera un impacto económico, turístico, que puede ser muy importante para localidades. Además, estamos hablando de Castilla y León, la despoblación, pueblos que se van vaciando poco a poco. Bueno, pues esto puede generar un retorno muy importante por los turistas, por la gente que a lo mejor también se quiere instalar allí. Es decir, que es un motor económico y turístico vital para pueblos que además lo necesitan.
1: Sí, sí, por supuesto. De hecho, nuestra red tiene ese tope de 20.000, pero la mayoría de los pueblos que forman parte son, bueno, tienen menos de 5.000 habitantes. Uh-huh. Y creo que solo hay uno, Tosa de Mar, que esté por encima de los 10.000. O sea, que todos son tienen poblaciones muy reducidas y el hecho, ¿no?, de poder exprimir en positivo y de una manera sostenible este legado fílmico puede dar oportunidades de desarrollo, generar interés, pues eso, para que sea más conocido, para que sea visitado, para incluso trabajar, ¿no?, las estrategias, que eso es parte de lo que hacemos desde la asociación, ¿no?, de generar estrategias en las que se pueda ayudar a romper con la estacionalidad de determinados lugares que a lo mejor son conocidos turísticamente, pero adolecen de esa circunstancia. Entonces, nosotros trabajamos precisamente eso, para generar riqueza. Mm. Y por eso también, en esa generación de riqueza, con esa mirada puesta al mundo rural y en esa manera, ¿no?, de cambiar un poco el relato de que el mundo rural pues es como un ciudadano de segunda, por decir de alguna manera, está el respaldo del Ministerio de Transición Ecológica y Reto Demográfico, que precisamente dentro de lo que es la sesión de trabajo que se celebrará mañana en la hospedería del convento de San Francisco,
0: sí.
1: Pues bueno, pues va a participar el secretario general de Reto Demográfico, Paco Boya, pues para ¿no? Representar con su presencia ese apoyo y ese valor que se le da desde el punto de vista de eso, del empuje al mundo rural.
0: El foro comienza esta tarde, se va a desarrollar hasta el viernes, como decimos, en la provincia de Burgos. ¿Cuánta gente, cuántas personas se van a sumar a este foro? Porque me imagino que también hablamos de ese impacto que pueden tener los rodajes, las películas, las series, la televisión. Bueno, pues estas actividades, estos 3 días, también me imagino que sea un impacto importante para Covarrubias y para Santo Domingo de Silos. ¿Cuántas personas van a llegar?
1: A ver, en principio el foro se plantea como un evento exclusivo para los miembros de la red. No es un evento multitudinario y abierto al público, sino algo precisamente eso, para trabajar con ellos, para que se conozcan, etcétera, etcétera. Sí que es verdad que mañana la sesión de trabajo, aunque el foro empieza hoy, como comentabas, esta tarde empiezan a llegar los representantes de los ayuntamientos, alcaldes, concejales, etcétera, a Santo Domingo. Mañana tenemos una sesión abierta de trabajo en la hospedería del convento San Francisco para cualquier profesional o municipio que no esté incorporado en la red. Esta sesión empieza a las 9:15 de la mañana, acaba sobre las 12 y luego a partir de ahí continuamos con el programa exclusivo. Es un poco una manera también de diferenciar, ¿no?, lo que significa formar parte de la red y lo que no. Entonces nosotros hemos hecho esa parte como más abierta y intentando, ¿no?, dar visibilidad al proyecto, y otra que obviamente, bueno, pues es una parte de los servicios o contraprestaciones que supone formar parte de este equipo.
0: Pues celebramos lógicamente que este primer foro de pueblos de película se celebre aquí en Castilla y León, concretamente en la provincia de Burgos. Ojalá, Ana, seguro que será así, el primero de muchos de futuras ediciones que lógicamente se tendrán que celebrar en otros lugares, en otros territorios de nuestro país, pero ya sabéis que las puertas de Castilla y León están abiertas, de Covarrubias, de Santo Domingo de Silos, también de Pedraza, en la provincia de Segovia, y celebramos que surjan y que se lleven a cabo este tipo de eventos tan importantes. Ana Alonso, presidenta de la Red de Pueblos de Película, gracias por compartir estos minutos en Vive Radio y mucho éxito durante estos próximos días. Un fuerte abrazo.
1: Muchísimas gracias, un abrazo.
0: Este primer foro de pueblos de película está organizado, como decimos, por la Red de Pueblos de Película y cuenta también con la colaboración de SODEBUR, la Sociedad para el Desarrollo de la Provincia de Burgos. Y queremos compartir unos minutos con SODEBUR, con su presidente, bueno, pues para conocer de primera mano, como decimos, lo que significa, lo que supone este evento para la provincia burgalesa. Carlos Gallo, muy buenas tardes.
2: Muy buenas tardes, ¿qué tal?
0: Bueno, hacía tiempo que no compartíamos unos minutos con Carlos Gallo, aquí en la sintonía de Vive Castilla y León. Recuerdo hablar con él en Fitur, en Intur, en definitiva, en todos aquellos eventos, esas ferias que, bueno, pues la provincia de Burgos tiene un lugar destacado. Allí está Carlos Gallo con SODEBUR. Pero yo quería preguntarte, Carlos, para aquellos oyentes que nos estén escuchando, sobre todo desde otras provincias, desde otros lugares de la comunidad, para que les cuentes el trabajo, la labor que tiene SODEBUR en la provincia de Burgos.
2: Pues bueno, la labor que ejercemos, ¿no?, en la provincia de Burgos, más concretamente para la Diputación Provincial, pues bueno, entra dentro de nuestras funciones el gestionar, ¿no?, el turismo de cara a crear, ¿no?, oportunidades, de cara a asentar población. Trabajamos muy cercanamente con la eficiencia energética también, con el desarrollo local. En fin, esas son las funciones que a priori más importantes tiene en estos momentos SODEBUR. Y está claro que, bueno, encuentros turísticos como el que se van a celebrar en Silos y Covarrubias estos días, pues evidentemente estamos ahí apoyando este tipo de acciones.
0: ¿Por qué ha decidido Carlos SODEBUR impulsar un foro como este, el primer foro de pueblos de película, que se va a desarrollar, como dices, en Santo Domingo de Silos y en Covarrubias? ¿Y qué propósito tiene SODEBUR y la provincia de Burgos con esto? ¿Qué le puede aportar un evento así?
2: Pues mira, mismamente fíjate, yo ya desde el 2015... hemos visto que dentro de las acciones que una provincia, bueno, puede encajar o puede realzar de alguna manera, es el trabajo que las distintas asociaciones a lo largo y ancho de la provincia realizan, ¿no? Una de ellas, mismamente, es la asociación SADGIL, que ha recuperado uno de los escenarios icónicos del cine aquí en nuestro país, que es el escenario de la película El bueno, el feo y el malo, pues ese momento ha generado pues un activo increíble de turismo que viene a ver, ¿no? Ese escenario que viene a ya que está viendo, visionando ese lugar, visita otros lugares, visita ese patrimonio tan excepcional que tenemos en la provincia y más concretamente en esta comarca, pues bueno, vimos que era una oportunidad la que se estaba generando. Es más, con el paso de los años, en el 2019, se crea la primera Film Commission, en la cual gestionamos todos los recursos cinematográficos que puedan llegar a la provincia, no solo gestionando los rodajes que ya se habían celebrado, sino los posibles que puedan venir. Y bueno, hemos seguido creciendo, y bueno, en el 2024, con rodajes como La huella del mal, película más vista en Netflix durante el año 2025, los rodajes de La bola negra, el Casamantecas también, que se estrenaron en el mes de noviembre. En fin, hemos ido creciendo en un turismo que entendíamos que estaba dando mucho a la provincia, porque al final todo este tipo de turismo necesita muchísimo servicio. Y bueno, en contraposición, pues vimos la posibilidad, hablamos con Ana, de generar el primer encuentro de pueblos de película, y entendíamos que nosotros, dado el trabajo que se ha estado realizando la provincia en torno a este sector turístico, pues entendíamos que podía encajarnos perfectamente.
0: Estabas comentando varios asuntos interesantes, Carlos. Hablabas de este primer encuentro, es decir, un encuentro, un evento pionero que aspira a convertirse en referente nacional en las próximas ediciones, y has repetido en varias ocasiones la palabra turismo. Yo quería preguntarte, cuando hablamos de cine, de series, mencionabas Netflix, pero también ponías ese ejemplo del bueno, el feo y el malo, dos ejemplos pues muy diferenciados en cuanto al tiempo, pero muy similares en lo que pueden generar en cuanto al impacto. ¿Hablamos únicamente, Carlos, de turismo o también de una herramienta de desarrollo económico y social para estos municipios?
2: No, evidentemente. No solo hablamos de turismo, hablamos de una herramienta económico y social de estos pueblos. Tiene un carácter muy marcado. Vemos cómo es ágil. No solo ahora mismo puedes visitar el cementerio. Hay una marca de cerveza artesana, hay una bodega que ha puesto el nombre del lugar. En fin, ya no solo un pueblo. Lo que antes hablábamos de Silos, el cementerio, Contreras, Carazo, se ha restaurado la sala de prisioneros de Betterville, ¿no? Que también hay una parte de la película que se desarrolla en ese lugar. En fin, ha ido creciendo, se han ido haciendo rutas, se han abierto casas rurales, se han abierto más restaurantes. Hace poco, en un encuentro de repoblación que la Junta Castilla y León también celebró en Silos, su alcalde dice, en el año 85 Silos no tenía ni una cama para dormir. Hoy tiene más de 500.
0: Madre mía.
2: Hoy tiene más de 500. O sea, el boom turístico es sin lugar a duda una oportunidad para nuestros pueblos. El turismo, bien sea astronómico, que ahora estamos trabajando con el eclipse, bien sea disfrutado en moto, como hemos puesto en valor hace escasos días, cómo disfrutar una provincia, hemos generado distintas acciones, tipos, ¿no? de rutas, más de 1.200, cerca de 1.200 kilómetros, donde el mototurista que viene a la provincia, que gracias a esos relieves que nos caracterizan, pues puede disfrutar de ese patrimonio. Y cómo no, el turismo de cine, el turismo de cine que nos está generando oportunidades, que nos está generando economía, nos está generando que los pueblos tengan una segunda oportunidad. En fin, estamos en ello, estamos trabajando y creemos que estas oportunidades no las podemos desaprovechar.
0: Fíjate, estabas comentando, Carlos, 500 camas en Santo Domingo de Silos. Estamos hablando de un municipio que tiene en torno a 250 habitantes.
2: Sí.
0: Claro, se haga la idea de la importancia. Covarrubias es el doble, estamos hablando de 500 habitantes, que no es lo mismo traer este tipo de eventos, por ejemplo, a Burgos Capital o a grandes localidades de la provincia, como pueden ser Aranda de Duero o Miranda de Ebro, que traer un foro y un evento de estas características a municipios pequeños de la provincia de Burgos. Poníamos el ejemplo del bueno, el feo y el malo, se cumple ese 60 aniversario. Estamos hablando de una película que se estrenó en la década de los 60 y que a día de hoy sigue generando ese impacto que decíamos, económico, turístico, en pequeños municipios burgaleses. Creo que esto también puede servir de ejemplo para otros ayuntamientos, ¿no? No sé si mantenéis conversaciones desde Sodebur, desde la Diputación, con alcaldes, con alcaldesas, para explicarles precisamente esto, el impacto y todo lo que puede generar la industria del cine, de las series, de la televisión, a sus pueblos si llevan a cabo eventos de este tipo.
2: Sí, sí, sin lugar a duda. Y en ello estamos, trabajando con los alcaldes, haciéndoles ver esa oportunidad el año que viene, justo en 2027, el 50 aniversario del rodaje de la película Disputado Voto del Señor Cayo, Cortiguera, Urbaneja del Castillo, Pesquera de Ebro, una de las zonas más bonitas también de la provincia de Burgos, más naturales, y que sin lugar a duda uno se puede ver reflejado en esa película en aquel momento y ver esas casas solariegas, esa belleza, y cómo pueblos como Cortiguera, que estaban vacíos ya en aquel año, en el año 77, donde solo quedaba un vecino, hoy hay familias allí viviendo. O sea, es un poco ese resurgir, ¿no?, del medio rural, ese cambio, ¿no?, hacia el sector turístico, hacia el cambio a un sector de población también, quizás ese sector de economía plateada que se jubila y que decide, oye, pasar sus días de jubilación en un lugar tranquilo, en un lugar con un patrimonio increíble. Bueno, en fin, al final es una suma de todos y cada uno de los elementos a los que, bueno, estamos llamados para hacer sobrevivir y para luchar por todo y cada uno de nuestros pueblos. Pero bueno, he puesto el ejemplo del diputado voto, señor Cayo. En la Revilla lo vimos con el mensaje de Petinto, no me acuerdo cómo se llamaba la película ahora, pero bueno, estuvimos allí, todos los restaurantes tienen fotos y la verdad que es un boom el llegar a esa estación de tren y que todo el mundo se haga las fotos donde se rodó la película. Sabemos, hemos visto el gran trabajo que ha hecho la Film Commission aquí en Burgos y que sin lugar a dudas nos ha hecho establecer, darle una prioridad a este sector turístico, que puede ser que es, sin lugar a dudas, el cinematográfico, que a la vez nos está ayudando a resurgir, a mover la economía de los pueblos y a asentar población.
0: Es que fíjate, un ejemplo más, Carlos, que aprovechando los que estabas poniendo, yo este fin de semana, hace poquitos días, tenía pendiente ver la película El maestro que prometió el mar, del año 2023, que tuvo también un gran éxito, claro, en La Bureba, y me fascinó la película en sí, pero me fascinó el entorno, ¿no? Y esas imágenes que se veían de Bañuelos de Bureba en la provincia de Burgos.
2: Eso es.
0: Claro, y estaba repasando los datos, el 65% de los españoles reconoce que el audiovisual le ha llevado a conocer esas pequeñas localidades que pueden aparecer en películas o en series de televisión, pero también el Observatorio del Turismo de Pantalla revela que entre un 22 y un 40% de turistas extranjeros provenientes de Italia, Alemania, Estados Unidos, Francia, muchísimos países, declaran haber conocido algún lugar de España a través de producciones audiovisuales. El ejercicio que hice yo el otro día, Carlos, cuando determiné de ver la película, de buscar el pueblo, dónde estaba, cuánta distancia tenía desde donde yo vivo para decir, oye, pues a lo mejor me escapo el fin de semana y lo veo en persona. Eso lo hace gente de todo el mundo. Habrá gente que no viaje, pero otra que se decida. O sea que ahí la importancia que estábamos comentando.
2: Sí, por supuesto, estoy totalmente de acuerdo contigo. Lo vemos en South Hill. Al final es una película con un reconocimiento mundial y es gente, franceses, americanos, gente de todo el mundo la que viene a visitar el cementerio, ¿no? Del que ha sido, pues bueno, sin lugar a duda. El Castil de Carrias, un pueblo prácticamente en ruinas, pertenece, que no deja de ser un barrio de Belorado. Se han rodado ahí dos películas de gran calado el año pasado, dos grandes superproducciones, y estoy seguro que va a dar sus frutos a finales de este año, sobre todo en el 2027, porque mucha gente va a querer ir a visitar en dónde se ha rodado, dónde estuvo Penélope Cruz, dónde estuvo, o sea, en fin, quieras que no, tiene un impacto y tiene un seguimiento y mucha gente que sigue el mundo del cine. El año que viene, este año, el 25 de julio, celebramos el 60 aniversario también del rodaje del el Bueno, Feo y el Malo, que hay una programación ya súper extensa y hay, bueno, cantidad de gente que se quiere acercar a asistir a los encuentros, a los conciertos y a todo lo que ha preparado la asociación, pues, en fin, que no deja de ser lo que decimos, un recurso de primer orden para el medio rural, son oportunidades que están ahí establecidas y que tenemos que aprovechar, que tenemos que apoyar. apoyar desde la Diputación Provincial.
0: Permíteme una última pregunta, Carlos, porque estamos hablando mucho de Burgos como territorio audiovisual, pero claro, estamos hablando de ese impacto turístico, económico, y en una respuesta anterior mencionabas otros eventos y el trabajo que hacéis desde Sodebur y desde la Diputación Provincial de Burgos, y ahora hablabas 25 de julio, 60 aniversario de la película El bueno, el feo y el malo. Un poquito más adelante, el 12 de agosto, uno de los eventos que están revolucionando Castilla y León, se está hablando de ello, pues no sé, he perdido la cuenta ya, cuántos meses llevamos hablando de ese eclipse solar. ¿Qué tenéis preparado? Cuéntanos, porque va a ser una pasada y va a llegar muchísima gente a la comunidad y muchísima gente a la provincia de Burgos.
2: Sí, la verdad que bueno, estamos con cierta preocupación, porque nosotros hasta ya en agosto del año 2025 estaba el 100% de la ocupación.
0: Madre mía.
2: Digamos reservada. Entonces, ahora pues estamos con ciertos. Ayer asistí al CECOPI, que es una unidad de seguridad que se ha creado entre el Estado, la Junta de Castilla y León y la Diputación Provincial, en el cual nosotros desde la Diputación Provincial ponemos, damos un lugar de avistamiento para todo el turista que está en una casa rural, que está en los paradores, que si se quieren acercar allí, pues allí va a haber gente que lo va a enseñar, que va a haber cierta seguridad, que va a haber unos baños, que va a haber un plan de seguridad en caso de que haya cualquier imprevisto, va a haber ambulancia y va a ser uno por cada comarca, ¿vale? Las merindades se va a hacer en Arija, en La Bureba lo vamos a tener desde Poza de la Sal, en Arlanza, en Tejada, en la zona Maya Camino, desde Lodoso, Quintana Raya, en la Ribera del Duero y en Acinas para la zona de Pinares. Todos ellos está coordinado con sus ayuntamientos para que ellos, a través de los voluntarios, a través de la gente de su pueblo, puedan coordinar un evento el cual pues sean capaces de gestionar entre la gente del pueblo, los voluntarios, la Guardia Civil, que nosotros apoyemos. Pero sí que es importante, y ahí lanzo ese mensaje de que si vienes a la provincia de Burgos y estás en un determinado pueblo y ves el eclipse, no te muevas. Disfrútalo, porque yo creo que desde cualquier sitio se va a ver de maravilla, y lo que tratamos desde de que ese día, desde todas las entidades, que se vea con la mayor seguridad posible y que no tengamos ningún imprevisto, porque yo entiendo que una vez que se acaba a las 8 y 35 minutos de la tarde, pues todo el mundo se quiere ir a su casa.
0: Claro.
2: Bueno, a lo mejor si estamos en el pueblo, pues oye, tú tranquilo, lo ves, al día siguiente ya irás a la playa. Son fechas muy malas porque estamos vísperas de Nuestra Señora, es fiesta nacional, es cuando todo el mundo está de vacaciones, y lo que se trata cuando uno está de vacaciones es de disfrutar y que no surjan problemas, y que pues, veamos un hecho histórico como es un eclipse, que solo ocurre cada 105 años. Entonces, bueno, creo que es una oportunidad para todos nosotros, y sobre todo el crear esa comunidad astronómica, porque como decía hace unos días, Burgos tiene 5 parques naturales y un sexto que es el cielo, y que cual pues nos da margen para disfrutar si lo conocemos.
0: Pues volveremos a hablar seguro este próximo verano con Carlos Gallo del eclipse. Ahora lo más próximo, lo inmediato, es disfrutar de este primer foro de pueblos de película que se celebra en Santo Domingo de Silos y en Covarrubias. Carlos Gallo, presidente de Sodebur, un gusto como siempre. Gracias por compartir estos minutos con los oyentes de Vive Castilla y León. Fuerte abrazo.
2: Nada, un fuerte abrazo.
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0: Seguimos en la sintonía de Vive Radio, Vive Castilla y León. Es miércoles, es 17 de junio y un día más vamos a dedicar un espacio, el siguiente, en este programa, al Museo Territorial Campos del Renacimiento. Ya saben que es un enclave que celebra durante estos días el quinto aniversario desde su apertura en el mes de junio de 2021. Durante este tiempo se ha convertido en uno de los principales referentes culturales y turísticos de Castilla y León. 5 años en los que este proyecto ha recibido más de 62.600 visitantes, ha consolidado una media superior a los 11.000 visitantes anuales y se ha convertido en uno de los grandes motores de promoción cultural y turística de la provincia de Palencia. Cuéntanos, Lucía.
1: El Museo Territorial Campos del Renacimiento pone de relevancia el vasto patrimonio artístico y religioso de la comarca palentina de Tierra de Campos. Campos del Renacimiento nacía en junio de 2021 gracias a la unión de los museos parroquiales de 4 municipios palentinos: Becerril de Campos, Paredes de Nava, Cisneros y Fuentes de Nava, en los cuales podemos contemplar en 5 emplazamientos cientos de obras en un museo territorial que pretende impulsar tanto de forma económica como turística territorios llenos de religión, de cultura, fe, arte y de historia. Y es que el arte de la historia renacentista comienza precisamente aquí, en una zona afectada ahora por la despoblación.
0: Ayer viajamos hasta Fuentes de Nava, el lunes visitamos Paredes de Nava y hoy nos toca ir hasta Becerril de Campos, precisamente el punto de partida de este Museo Territorial Campos del Renacimiento. Ya nos está escuchando el párroco de esta localidad, el párroco de Becerril, César Vicente Lazcano. Buenas tardes.
1: Hola, César.
2: Hola, muy buenas tardes y saludos a todos.
0: Bueno, un placer compartir estos minutos con usted aquí en la sintonía de Vive Radio, Vive Castilla y León, con el párroco de Becerril de Campos. Le estamos preguntando lo primero a todos los protagonistas que están pasando por este programa durante estos días, César. ¿Qué ha significado, qué ha supuesto, en este caso, para el municipio de Becerril de Campos, el Museo Territorial Campos del Renacimiento? Son 5 años, más de 60.000 visitantes en todo este tiempo. ¿Cómo ha cambiado la vida del pueblo la presencia del museo durante este tiempo?
2: Bueno, pues ha sido muy significativa porque en realidad da una vida importante, no solo a nivel de las visitas, del turismo y del museo y del arte religioso, sino que eso lleva consigo también pues otras muchas realidades de convivencia, de visita, de compartir la vida del pueblo y de movimiento, que en general pues da vida y da riqueza a nuestro entorno. Por lo tanto, han sido unos años que podemos valorar pues muy positivamente en ese sentido.
1: César, ¿cómo vive usted esta conmemoración, este aniversario de Campos del Renacimiento?
2: Bueno, pues en primer lugar con agradecimiento de que se haya ido a lo largo de los años pues poniendo en valor todo este proyecto, que no solamente es un proyecto pues cultural y turístico, sino que trae también consigo pues todas muchas implicaciones, desde la economía y la presencia y la relación entre las familias, las personas, los grupos, porque nos visitan de todos los ámbitos. Y yo personalmente, pues como sacerdote dentro de la comunidad de Becerril de Campos, pues me siento satisfecho, me siento contento de que haya mucha gente que participa, que viene, que visita, y todo eso pues es un enriquecimiento, que duda cabe. Así que con agradecimiento hacemos y celebramos pues estos 5 años de esta realidad nueva. Hay que ser conscientes también de que Becerril ha sido un centro de presencia, de arte, de cultura, de religiosidad y por lo tanto de visitas y de turismo y de presencia. O sea que no es nuevo, pero sí que es nuevo esta nueva estructura de Campos del Renacimiento, que nos permite pues no sé, poner en valor un poco no solo el turismo, sino también pues todo lo religioso que trae consigo esta determinada forma de cultura y de expresión del pueblo.
0: Vamos a poner el foco precisamente, César, en este Museo Territorial Campos del Renacimiento. Hemos hablado ya con otros municipios, hemos visitado estos días atrás Paredes de Nava y Fuentes de Nava. Decíamos que precisamente esta última localidad, la de Fuentes de Nava, según el recorrido que nos ofrecen desde la propia organización, desde el Museo Territorial, la ruta más o menos establecida terminaría en Fuentes de Nava y comenzaría precisamente en Becerril de Campos, que estamos hablando de un municipio histórico situado a 15 kilómetros al noroeste de la capital palentina, es decir, muy cerquita de Palencia. Cuéntenos, César, para que todos los oyentes de Vive Radio lo sepan, ¿qué podemos visitar, qué podemos ver en Becerril de Campos relacionado con este Museo Campos del Renacimiento?
2: Bueno, pues con relación a lo que es el museo en sí mismo, pues es toda una exposición pues de arte religioso popular que nos permite pues dar fe de la historia, de la cultura, de la religiosidad y del interés que tanta gente, pero sobre todo los grandes artistas que han hecho posible el que todas estas piezas y tallas y todo esto que esté que tenemos en el Museo de la Iglesia de Santa María de Becerril de Campos, pues sea una manera de unir los siglos, de unir las culturas, de unir a tanta gente a lo largo de la historia. Y por eso pues merece la pena el que se trabaje, se conserve, se ponga interés y pues no sé, todo eso. No sé qué más contaros,
1: César,
2: concreto que queráis o que la gente quiera o pueda conocer.
1: Estamos preguntando también a todos los protagonistas con los que estamos hablando estos días de Campos del Renacimiento, ¿qué es lo que más sorprende a los turistas cuando se acercan hasta la iglesia, en este caso la de Santa María o incluso hasta el propio municipio? Porque a lo mejor se acerca gente que no ha estado nunca, en este caso, en Becerril.
2: Bueno, pues sin duda alguna lo más impresionante pues es lo que tenemos dentro del interior, ¿no? Del museo, y dentro de lo que hay en el museo, pues quizás lo más llamativo es el retablo mayor que tenemos de Santa María, que está compuesto por 13 magníficas tablas pintadas de gran valor artístico por Pedro Berruguete, ¿no? Que en sí mismo pues ya es toda una atracción, ¿no?
1: Sí,
2: Pedro
1: sí.
2: Berruguete y su arte, su estilo, y que ha pasado y se conserva pues con un cariño y una devoción no solo religiosa.

0: Exactamente. Y bueno, aquí se le tiene un gran cariño. Y luego tenemos como respuesta a este cariño y a este, esta presencia de su arte entre nosotros, a una asociación precisamente que se llama así, Asociación de Alejo de Bahía, que se cuida mucho, pues eso, de que todas las piezas estén pues a punto, estén conservadas, estén restauradas, o sea, que colabora mucho en ese sentido. Y entonces de Alejo de Bahía también, junto con Pedro Berruguete, pues bueno, son dos grandes artistas y que solamente sus nombres pues ya atraen y eso, ¿no?
1: También
0: pero
1: buena,
0: también hay que, sí, también hay que reseñar otras cosas, pero vamos, sería quizás muy muy largo y muy preciso el tener que decir aquí ahora muchos detalles. Yo lo que invitaría a la gente, sí, y a nuestros oyentes, pues es a que vengan por Becerril. Y de Becerril pues continúen a estas otras sedes que componen pues esta iniciativa de Campos del Renacimiento, uh-huh, que desde la Diócesis de Palencia y desde la Diputación de Palencia, con los auspicios también y la colaboración en el proyecto de la Junta de Castilla y León, y el diseño y la gestión que la Fundación Edades del Hombre pues sí, ha hecho para que precisamente pues tenga un valor y un estilo pues atractivo y que la gente venga y encuentre pues gusto en lo que se les ofrece y se les presenta.
1: Vamos a mencionar también alguna de esas otras características que mencionaba por encima el párroco. También hay tallas de Juan de Juni y de Francisco Giralte. Estamos hablando de una iglesia, la de Santa María, en Becerril, sí, de Campos, declarada, sí, bien de interés cultural desde el año 1973. Y claro, estamos, sí, celebrando, César, este quinto aniversario del Museo Territorial Campos del Renacimiento, pero hay que decir que esta primera sede, la de Santa María, la de Becerril, ya fue convertida en museo en 1973. Es decir, que estamos hablando, exacto, de muchos años de historia, muchos, sí, años con sus puertas abiertas para que los visitantes puedan llegar hasta la iglesia y hasta Becerril. Y además es un edificio en el que tenemos un estilo predominantemente gótico, junto a restos, ajá, románicos e incorporaciones, sí, renacentistas y barrocas. Es decir, que podemos ver, perfecto, prácticamente todos los estilos, ¿no?
0: Todos los estilos y todo eso que dices es un resumen precioso.
1: Y nos lo hemos estudiado.
0: Y para reconocer, yo aquí en este sentido, sí, también quería, ya que lo has iniciado, claro, quería reconocer la gran labor que ha hecho el pueblo y la parroquia de Becerril de Campos todos esos años anteriores, claro, que ha sido museo, que ha estado pues con gusto puesto a punto y luego mantenido por la parroquia, por el pueblo y los feligreses de Becerril, y que bueno, que ha sido ya, era ya un caldo de cultivo pues muy digno y muy vivido también a lo largo de todos estos años que dice, porque claro, ahora son 5 años desde, sí, este nuevo enfoque. Pero claro, ha habido mucha vida y tanto, bueno, sí, ya que tengo en este momento la responsabilidad de estar aquí, pues sí que, claro, sí que quisiera agradecer pues a todo el pueblo de Becerril, a todos, a feligreses ya, uh-huh, y a todos los nativos y a todos los que han vivido a lo largo de los años en Becerril, pues que han hecho posible el mantener toda esta cultura y todo este arte y mantenerlo pues con una dignidad adecuada para que ahora mismo se siga disfrutando, ¿no?
2: César, antes de terminar, cuéntenos qué no nos podemos perder en Becerril. Por supuesto, la iglesia y la exposición que podemos contemplar en su interior. Eso ya lo tenemos, sí, apuntado en nuestra agenda. Pero, ¿qué más tiene Becerril que podamos,
0: bueno,
2: ver y visitar?
0: Bueno, pues mira, Becerril sobre todo tiene unos fieles, una feligresía, una, sí, un contenido humano, por decirlo de otra manera, un, uh-huh, contenido humano como pueblo, como comunidad, que es acogedora, que es cercana, que pues solamente el pasear por las calles y el y el conversar y estar

0: rato en el bar o en la calle con ellos y demás, pues ya tiene su valor. Pero es que además en Becerril no podéis o no puede la gente marcharse sin visitar también San Pedro Cultural, que es otra de las pues de los apuestes entre el ayuntamiento, la parroquia, la diócesis, por conservar y darle valor a varios de los edificios que tenemos en otro tiempo, parroquias o iglesias, torres, que bueno, ya con el tiempo pues han ido quedando casi en ruinas, o en ruinas muchas de ellas, y se han ido haciendo pues cosas muy positivas. Y entre ellos, San Pedro Cultural, para venir y contemplar las estrellas, los satélites, los astros. Y bueno, y tiene mucha resonancia en no solo en Becerril y en la diócesis y en la provincia y diócesis de Palencia, sino pues en todo el entorno conocido. Así que a Becerril no se puede venir y marcharse, además de ver y visitar el Museo de Santa María, San Pedro Cultural, y luego toda la gastronomía que
1: tenemos.
0: Eso
1: es lo más importante.
0: Bueno, pues es que eso es bien importante también, porque eso es lo que nos junta y lo que nos reúne y lo que nos permite venir y pasar el día entero o pasar unas horas pues cultivando el espíritu y cultivando la mente y la sabiduría y la inteligencia, pero a la vez también cultivando el sabor de nuestra cocina. Y tenemos pues varios sitios en los que pues todo eso se puede
1: degustar y probar.
0: Y degustar, probar y todo eso, para que la gente no marche sin todos los aspectos humanos y cristianos y espirituales sin satisfacer. Es decir, que marchen pues repletos o llenos de todo lo que vengan aquí, claro.
1: Pues tomamos nota. La verdad es que ha sido un gusto compartir unos minutos con usted, con el párroco de Becerril de Campos.
0: Gracias. Igual que a vosotros y a todos los oyentes que puedan escucharlo, pues que se sientan motivados.
1: Eso es, y que se acerquen hasta Becerril de Campos a disfrutar.
0: A pasar por Becerril de Campos, claro que sí.
1: César Vicente Lazcano, gracias por estos minutos en la sintonía de Vive Radio. Un abrazo.
0: Gracias a vosotros, un abrazo, adiós.
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0: Vamos a viajar hasta Zamora porque allí se ha celebrado esta semana el Congreso de Panes y Harinas y se ha entregado un galardón, un premio importante, el PanFest Award 2026, Lucía.
1: Bueno, un premio que ha recaído en un periodista y divulgador del mundo del pan, Iván Yarza. Yo debo reconocerte que me encanta el pan y además soy fan de Iván porque le sigo en redes sociales, así que me ha gustado mucho que le hayan entregado este premio y yo creo que es que hay que hablar con él para conocer los secretos del pan y hay que hablar de los panes de Castilla y León, que hay muchos y todos muy buenos. Así
0: bueno,
1: que...
0: pues seguro que tienes muchas preguntas preparadas para Iván, ¿no? Venga, pues todo tuyo, todo tuyo.
1: Bueno, pues Iván Yarza, ¿qué tal? Muy buenas tardes.
2: Hola, buenas tardes, ¿qué tal?
1: Muy bien, cuéntanos cómo has recibido este reconocimiento, este premio que te han entregado en este Congreso de Panes y Harinas de Zamora.
2: Pues muy honrado por varios motivos. Para empezar, porque es en Zamora, que es una tierra de pan, de harinas, así que le añade mérito. Y en segundo lugar, porque es la primera vez que se da. Entonces, que hayan pensado en una persona, que se hayan acordado de mí, a mí me parece de verdad, estoy muy honrado, estoy súper contento y también pues con mucha responsabilidad, porque como es la primera persona a la que se lo dan, pues tengo sobre mí una responsabilidad. Así que, pero muy, muy contento.
1: desde la organización destacaban que, destacaban tu contribución, ¿no? Al prestigio del pan y a la comunicación de unos valores no solo nutricionales, sino también culturales. Claro, yo creo que esto es muy importante, ¿no? Hablar de la importancia y del peso de un alimento como es el pan en términos culturales, ¿no? Que habla también mucho de la tradición de un pueblo.
2: Totalmente, totalmente. Tú piensas que las revoluciones se han hecho por pan, bueno, por falta de pan.
1: Sí.
2: Tú puedes explicar todo el mundo por el pan. La sociedad, la economía, la historia, el paisaje, por ejemplo. ¿Por qué en Galicia se hace pan de centeno y maíz? Porque no hay mucho trigo. ¿Por qué en Castilla se hace pan de trigo? Porque hay trigo. ¿Por qué en Andalucía se hace pan con trigo duro, que es el amarillito? Pues porque allí, por el clima, hay trigo duro. Es decir, el pan es el paisaje también. Entonces el pan lo abarca todo, es algo maravilloso.
1: Uh-huh. Precisamente hablando de revoluciones, desde la organización de este congreso, hablan de que durante toda tu trayectoria has impulsado una auténtica revolución en relación con el pan, con la concepción que tiene el gran público sobre este alimento. Yo te quería preguntar, aparte de si tú lo ves así, si sientes que has formado parte de esta revolución, un poco en qué punto crees que se encuentra el pan en términos sociales, porque yo creo que ha pasado por diferentes épocas, ¿no? Ha habido un tiempo donde a lo mejor se ha demonizado un poco por el tema de ir contra los hidratos de carbono, ¿no? Y luego como que ahora yo creo que está viviendo un momento más feliz en el sentido de que hay muchos consumidores que buscan un buen pan de una buena calidad.
2: Hay varias cosas. Yo la primera pregunta, en realidad, a lo mejor yo he estado en el momento oportuno, en el lugar oportuno. Es decir, hace unos 10-15 años en España, yo creo que se empezaron a mover cosas. Se empezó a publicar más libros de pan, se empezó a... también por la moda de la gastronomía, el pan es parte de la gastronomía, entonces ha habido como una ola, un renacer, si se quiere, pues ha habido varias personas involucradas y yo pues he sido una de ellas. Tampoco, ahí no tiene tanto mérito, más que el hecho de estar en el lugar adecuado. Pues he publicado libros, he hecho muchas cosas, pero bueno, yo también era una cuestión de la suerte, de la oportunidad. Sobre el momento del pan, fíjate lo que decíamos hace unos minutos, cómo el pan refleja el mundo, la sociedad se está polarizando. Uh-huh. Políticamente, ideológicamente, económicamente. Yo nunca he visto gente tan rica y más gente buscando en el contenedor de la basura, fíjate.
1: Sí.
2: Y el pan se está polarizando. Entonces, lo que dices es cierto. Hay mucha gente que busca calidad. Cada vez más gente entiende de harinas y ya no le vale decir, dame un pan. No, yo quiero harina integral, quiero de centeno, quiero que haya fermentado con masa madre, sin masa madre, que es una cosa que se lo dices a un panadero de hace 25 años... y se hubiera reído de ti, que ya hay mucho consumidor informado. Pero por desgracia, por otro lado, a mí me preocupa, como comunicador del mundo del pan, hay una gran mayoría a la que parece que le da igual. Y no solo hay gente que se está quitando el pan, que de hecho muchos nutricionistas ya han descartado esas viejas ideas de demonizar el pan, etcétera, sino que hay gente que solo mira el precio. Es cierto que estamos en un momento muy achuchado, eso es cierto.
1: Sí.
2: Pero en realidad el buen pan, en serio, que no es caro. por valor nunca lo es, pero es que incluso por puro precio tampoco lo es. Yo estoy harto de ir a los supermercados y ver pan industrial embolsado, que como lo venden en formato pequeño, pues vale 2 euros, pero en realidad al kilo sale mucho más caro que pan artesano de panadería de verdad, que lo ha hecho un artesano con sus manos, pieza a pieza, con un proceso pues de mucha más calidad. Entonces, hay que mirar una cosa, pero yo, así como mensaje, yo estoy preocupado, ¿eh? Porque ya por esta polarización y porque mucha gente, a veces mal informada, pues lo está dejando de lado. Así que hay que comunicar mucho. Yo te agradezco, de hecho, dedicar unos minutos al pan, porque hay mucho que decir.
1: Bueno, soy una auténtica fanática del pan, así que, como podrás comprender, me hace especial ilusión esta entrevista y hablar contigo estos minutos, Iván. Hablando de la importancia del pan, esto que decías de esa calidad, de valorarlo, también en términos nutricionales, porque precisamente ese pan que tú mencionabas de supermercado, pues en muchas ocasiones no nos va a aportar lo que nos aporta un verdadero pan hecho de forma artesana, con todos esos ingredientes y esos nutrientes. ¿Conoces, tienes controlados los panes de Castilla y León, Iván?
2: Sí. Yo soy un gran enamorado porque Castilla y León, debido a su tamaño y debido a su historia, pues es una capital del pan, ¿no? Sí. Desde los candeales de Tierra de Campos a las hogazas que tenéis ahí en Zamora. Los panes no tan conocidos, a lo mejor, del norte de Palencia o de Burgos, que no son candeales, porque lindan ya pues con la cornisa cantábrica, algunas verdaderas maravillas que hay, por ejemplo, en Segovia, en pueblos escondidos de Soria, he visto elaboraciones que casi se hacen solo en su comarca, pues en el Valle del Tera o en algunos lugares, y que son auténticos tesoros que, como has dicho antes, tienen un valor cultural que, de igual manera que no dejamos que se nos caigan los retablos de las catedrales, tenemos que estar muy preocupados por preservar el patrimonio. Entonces, este congreso del pan y la harina, una de las cosas en las que incidía era el valor patrimonial en un lugar pues con un patrimonio como Zamora también.
1: Claro. No sé si también conoces que en Castilla y León tenemos un museo del pan, en este caso en la provincia de Valladolid, en un municipio se llama Mayorga. No sé si lo has visitado.
2: Ah, muy bien. Sí, hace muchos años, hace varias veces, muchos años.
1: Fantástico. Pues relacionado con esto y también con tu presencia en el Congreso, te quería preguntar si a lo mejor en tu agenda de los próximos meses, o a lo mejor de ya del próximo año, tienes previsto acercarte a Castilla y León para, no sé, a lo mejor de repente impartir un curso o una masterclass relacionada con el pan.
2: Pues cursos he dado por toda España. También los he dado en Castilla y León, en Valladolid he dado un curso, he dado cursos por todos lados. Yo vivo en las Islas Baleares, entonces me es más complicadillo. A Zamora volveré el año que viene para el Pan Fest, que será increíble, se tomará las calles. Y sí, no, yo no descarto, porque es que me llaman de muchos sitios. El problema es que a veces, estando en una isla, me es más difícil. A Madrid suelo ir más a menudo, casi cada mes, a dar cursos, a dar charlas, pero es complicado. Pero sí, yo soy un verdadero enamorado. Y de hecho, a mí una de las cosas que me encantan es la riqueza que tenemos y que, por desgracia, los franceses, los italianos, tenemos que aprender de ellos porque se valoran mucho.
1: Sí.
2: Yo creo que en España el deporte nacional es no valorarnos. Ese complejo un poco que tenemos en una zona riquísima en panes como Castilla y León, pues yo creo que la gente se lo tiene que creer un poquito más.
1: Bueno, pues totalmente de acuerdo. Y ¿cuál dirías que es tu receta favorita, Iván, relacionada con el pan o donde el pan sea, bueno, pues no sé si el ingrediente principal, pero uno de ellos?
2: Es difícil porque el pan es un mundo. Yo, si tuviera que escoger una cosa que me impactó mucho, fue en la provincia de Palencia, sin salir de vuestra región, ¿sabes? Las sopas de pan, las sopas castellanas.
1: Sí.
2: Hay una versión, yo lo he tomado en el Cerrato, lo he tomado en varios lugares, le llaman sopas abahadas o de coscorrón. Y entonces, haces unas sopas de unas sopas castellanas con pan viejo, pimentón, ajo, pero las metes en el horno de 2 a 4 horas, hasta que se evapora, le sale una costra que parece el mejor de los quesos gratinados y no lleva queso, es una mera sopa, pero al deshidratarse y quedar crujiente, por fuera cruje, por dentro es como una torrija, y es una de las cosas, vamos, la joya palentina, que más me han dejado impresionado, y es una humilde receta de pan viejo.
1: Qué bueno. Oye, pues sí. Apuntadísimo, porque no lo conocía además, así que habrá que acercarse por allí. Bueno, yo creo que el principal mensaje ha quedado bastante claro, Iván, hablar de esa importancia de un buen pan hecho de una forma tradicional, pero de una forma así lo más sencillo posible. ¿Qué es lo más importante a la hora de comprar un buen pan?
2: Cerrar los ojos. Vete con una venda a la panadería.
1: Vale,
2: no, de verdad.
1: Vale.
2: Porque tú puedes hacer muy mal pan y hacer que sea bonito, pero es más difícil que imites el olor y el sabor. Entonces yo a la gente le diría, si ves una panadería que sin saber cómo tienen 35 variedades, ojo, cuidado.
1: Sospecha.
2: Puede que acabes de topar con el mejor obrador del mundo, pero raro. Raro es, sobre todo en una zona pequeña, hablamos de Zamora, normal que el panadero tenga una, dos, tres, cuatro variedades, no 35. Y cierra los ojos. Y con toda humildad, aunque a ti te han dicho que esa panadería es buenísima, acércate a la pieza, huélela, huele a pan. Fíjate qué tontería lo que estoy diciendo, ¿eh? Todos conocemos ese pan malísimo, que por la noche es corcho,
1: sí,
2: y que ni huele ni sabe a pan.
1: Total.
2: Entonces, a mí me lo preguntan mucho, podríamos entrar en detalles técnicos que tampoco vienen al caso, sobre fermentación, procesos,
1: sí,
2: etcétera. Pero
1: sí,
2: yo siempre digo, la prueba del algodón es ir con una venda. Igual, yo, por ejemplo, ¿sabes con qué hago lo mismo? Cuando voy a comprar melocotones.
1: Ah, mira.
2: Tú puedes encontrar un melocotón precioso, ¿sabes lo que te digo?
1: Sí, visualmente.
2: De color dorado, que dices, este, y llegas a casa y no sabe nada. Haberlo olido en la frutería.
1: Claro,
2: con el pan,
1: claro.
2: Con el pan pasa lo mismo.
1: Bueno, pues apuntado el consejo, Iván Yarza, divulgador y periodista especializado en este mundo del pan. Muchísimas gracias por habernos atendido y, de nuevo, enhorabuena por este reconocimiento.
2: Muchas gracias, gracias a vosotros.
0: Menos de un minuto para llegar a las 2 de la tarde. Vamos a hacer una pausa, como cada día hasta ahora. Ya están preparados los compañeros y las compañeras de Vive Radio para contarles toda la última hora. Y nosotros estaremos de vuelta enseguida, a partir de las 2 y cuarto, con más Vive Castilla y León.

0: Son las 2 de la tarde. 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
1: Saludos, buenas tardes cumplidas. Ya hace un par de horas las previsiones de máximas que han colocado los termómetros en los 30 grados, de los que están dispuestos a presumir no solo hoy, sino también en los próximos días. Mientras continúa la investigación sobre las causas de la muerte de un menor el pasado lunes en el término municipal de Boceguillas, hoy en Vive Segovia hemos recogido los testimonios del alcalde de Barboya, Basilio del Olmo, localidad en la que residía, y de la alcaldesa de Boceguillas, Cristina Cristóbal, madre además de uno de los amigos del menor fallecido. Les escuchamos.
2: Cosas que habían quedado con él, pues para ver el partido con en la peña, pues bueno, pues su grupo de amigos, ¿no? Entonces, pues como la tarde estaba empeorando, pues le escribieron y dijeron que mejor no quedaban, que cada uno pues que lo viera en su casa. Pero bueno, que tampoco los chicos pues pensarían que no habían venido, que se había quedado en Barboya y demás. Y luego ya pues a ver que no recibía mensajes, ya esto ya de noche, las 11:30, una cosa así. Pues al ver que no recibía mensajes, que tenía el teléfono apagado, pues ya pues se les encendieron un poquillo las alarmas, llamaron a la familia y dijeron que tampoco estaba allí. Y ya pues comenzaron la búsqueda y la verdad que bueno, pues fueron los propios amigos los que le encontraron, ¿no? Y se encontraron el panorama. Yo lo viví como madre de un amigo, ¿sabes? Porque mi hijo estaba en casa y me dijo, mamá, que voy a llamar desaparecido, que algo le ha pasado. Y bueno, pues claro, esas cosas tampoco, pues ya te digo, yo lo viví como madre y como vecina, no como alcaldesa o representante del Ayuntamiento de Boceguillas.
3: Ya yo ayer ya con el padre del niño estuve hablando y ya como ayuntamiento me ofrecía todo lo que pudiera hacerle falta, tanto no sé económicamente si podíamos colaborar, si tenía algún problema, tanto que si tenía falta algún psicólogo, si hacía falta cualquier cosa, que me ponía a disposición de ellos para que poder en su momento hacerlo un poco más leve el tema, pero de momento me dijeron que no, parece ser que no, porque se iban a ir a Marruecos hoy, esta mañana que creo que salían para Marruecos, y dice, bueno, si hace falta cualquier cosa, ya te llamo, digo, llámame, si te hace falta lo que sea, que no, estamos a nuestra entera disposición.
1: No cerramos página de sucesos para comentarles que la Guardia Civil ha detenido a dos hombres acusados de hurtar un bolso con el método de la siembra en Cuéllar y posteriormente hacer reintegros fraudulentos por valor de 6.400 euros en un cajero automático de la localidad de Sancho Nuño con una tarjeta de crédito. La detención fue realizada por el equipo de patrimonio de la Unidad Orgánica de Policía Judicial y se trata de dos hombres de 28 y 24 años, ambos de nacionalidad extranjera y residentes en Madrid, a quienes se considera presuntos autores de un delito de hurto y estafa bancaria. La Guardia Civil recuerda la importancia de extremar las medidas de seguridad en parkings y centros comerciales donde se comete con más frecuencia este tipo de delitos. Las principales recomendaciones son mantener siempre las puertas bloqueadas del coche y las ventanillas subidas, depositar bolsos y objetos de valor fuera de la vista y desconfiar de cualquier persona ajena que intente captar la atención mediante señales o preguntas inesperadas, avisando de inmediato al 062 ante cualquier sospecha. Situamos en la actualidad política de la provincia. El Grupo Popular en la Diputación de Segovia va a exigir al Gobierno de España una solución definitiva para la presa del Tejo que garantice el abastecimiento de agua en los municipios afectados. El portavoz popular José María Bravo y el diputado y alcalde del Espinar Javier Figueredo han explicado esta mañana la moción que defenderán precisamente este jueves en el pleno de la institución provincial. La propuesta insta además a la Confederación Hidrográfica del Duero a actuar con transparencia y cooperación institucional en todo lo que respecta al expediente de revisión extraordinaria de seguridad de la presa del Tejo. Y esta mañana José María Ruiz Benito ha sido proclamado ya hijo predilecto de Segovia. El Centro de Innovación y Desarrollo Empresarial, el CIDE, ha acogido esta mañana el acto solemne de entrega de esta distinción presidido por el alcalde de Segovia, José Mazarías, y al que han asistido miembros de la Corporación Municipal, autoridades civiles y militares, representantes del tejido económico y social de la ciudad, así como numerosos familiares y amigos del empresario y hostelero segoviano. Nuestra más sincera enhorabuena. Y terminamos hablando del Palacio de Quintanar, que ha presentado hoy la sexta edición del programa musical del Jardín de los Sentidos. En el marco de colaboración entre el Palacio de Quintanar y EUNIC, el festival se hace internacional con la participación especial de 4 países: Polonia, Italia, Rumanía y Bélgica, además de una semana dedicada a Brasil. Será una programación que contempla un total de 39 conciertos entre el 1 de julio y el 5 de septiembre, con actividades de miércoles a sábado a las 9:30 de la noche y con entrada gratuita hasta completar.
4: Buenas tardes. El consejero de Agricultura, Ganadería, Medio Rural y Política Ambiental, Joaquín Antonio Pino, ha lanzado un mensaje de tranquilidad a la sociedad ante la aparición de un brote de la enfermedad de Newcastle en una granja de pollos localizada en la localidad vallisoletana de Aldea de San Miguel, porque no afecta, ha dicho, a la salud pública. Pino ha reconocido que esta enfermedad puede tener grandes repercusiones económicas sobre el comercio internacional, por lo que ha trasladado que están adoptando todas las medidas necesarias con rapidez para que sean las mínimas consecuencias posibles.
5: El segundo mensaje que quiero trasladar es que los servicios veterinarios oficiales de la Junta de Castilla y León, y en concreto pues con mi jefe de Servicio Territorial de Agricultura y Ganadería de Valladolid, con Óscar Sallagués, que estoy en permanente contacto, están a pie de explotación, están conjuntamente con la dirección y con la jefatura de Servicio de Sanidad Animal, al pie de explotación y llevando las cuestiones, y sobre todo de una manera muy importante que...
4: El palentino David Hierro se convierte en el nuevo portavoz de Vox en las Cortes, sustituye a Carlos Pollán, ahora vicepresidente primero de la Junta y consejero de Desregulación, Familia y Ayudas Sociales. Además, la procuradora burgalesa Marta Alegría se incorpora a la dirección como portavoz adjunta. El segoviano José Luis Admenino se incorpora a la dirección del Grupo Parlamentario Popular como viceportavoz, un Admenino que en la pasada legislatura fue el consejero de Movilidad y Transformación Digital de la Junta de Castilla y León. Una aberración absoluta, así define la vicesecretaria general del Partido Socialista de Castilla y León, Nuria Rubio, al nuevo gobierno de la Junta. Desde el PSOE auguran una legislatura muy dura, con PP y Vox al frente del Ejecutivo, mientras los socialistas pelearán, ha afirmado Rubio, para que se mantengan y se defiendan los intereses de los ciudadanos de la comunidad y también los que vienen de fuera.
6: ¿Cómo se han plegado a los intereses de la extrema derecha? Siempre poniendo a los más vulnerables como objeto, ¿no? Como objetivo a batir. La primera de todas, crear la vicenada, la vicepresidencia que no tiene consejería y que ha metido competencias muy importantes que no sabemos cómo vamos a poder realizar el control parlamentario sobre las mismas. Competencias que además no tienen mucha relación entre ellas. Vivienda, ordenación del territorio, lo mezclan con igualdad.
4: Castilla y León perderá más de 23.000 habitantes en los próximos 15 años, con una caída de la población del 1%, según las previsiones del INE. La proyección estadística augura que la población extranjera se disparará un 37% hasta 2041, mientras que los españoles bajarán en 10,8 puntos porcentuales respecto a este año 2026. Uno de cada tres jóvenes de Castilla y León han finalizado estudios universitarios, pero únicamente un 15% de las empresas de la comunidad señalan que este nivel formativo es el habitual y el necesario en sus contrataciones, lo que evidencia una diferencia significativa entre la formación con la que cuenta la juventud y los perfiles que actualmente demanda el ámbito empresarial. Así se desprende del informe diagnóstico del empleo juvenil en Castilla y León que han presentado el Consejo de la Juventud en la sede del Consejo Económico y Social. Ainhoa Cebes es la presidenta del Consejo de la Juventud de Castilla y León.
7: La primera conclusión que extraemos de este estudio es que existe una diferencia significativa, como bien ha mencionado Enrique, entre la formación que tiene la juventud y los perfiles que actualmente están demandando el tejido empresarial. Los datos muestran que un 33% de las personas jóvenes encuestadas han finalizado sus estudios universitarios, mientras que únicamente un 15% de las empresas señalan este nivel formativo como lo más habitual en sus contrataciones.
4: Las provincias de León, Palencia y Zamora están hoy en aviso amarillo por lluvias y tormentas. La alerta se ha activado a la 1:00 p.m. y se va a extender hasta la medianoche, con probabilidad de precipitaciones intensas, rachas muy fuertes en algunas zonas, sin descartar granizo en la cordillera cantábrica, el Bierzo, la meseta de León y en la comarca de Sanabria. Todo ello en una jornada en la que se van a superar los 30 grados en Castilla y León, 35 se van a alcanzar en Palencia, Valladolid y Zamora. Más información con Lucía Roales.

0: Buenas tardes. El expresidente del Gobierno, José Luis Rodríguez Zapatero, ha negado ante el juez de la Audiencia Nacional, José Luis Calama, haber ejercido influencia para que el Ejecutivo de Pedro Sánchez concediera el rescate de 53 millones de euros a la aerolínea Plus Ultra durante la pandemia. Así lo ha defendido en una declaración de 3 horas en la audiencia como investigado ante el magistrado instructor del caso, en la que solo ha respondido a preguntas del magistrado y de su abogado, al tiempo que ha declinado hablar acerca de las joyas que le fueron intervenidas en su despacho y que fueron tasadas preliminarmente en 1,3 millones de euros. Además, el juez Calama ha rechazado imponer medidas cautelares sobre Zapatero tras su declaración como investigado en este caso. El líder del PP, Alberto Núñez Feijóo, ha llamado cobarde al jefe del Ejecutivo por amordazar, ha dicho al Parlamento, después de que PSOE y Sumar hayan vetado votar sendas enmiendas del Grupo Popular y Junts en la que se pedía convocar elecciones. En su réplica, Pedro Sánchez ha acusado al jefe de la oposición de ser un Torquemada de la vida y ha reiterado que las generales se celebrarán en 2027. Los escuchamos.
1: El señor Zapatero sigue contando con su apoyo o, a partir de ahora, actuaba por su cuenta.
2: No deja de sorprenderme la atalaya moral desde la que usted se convierte en un Torquemada de la vida, siendo el presidente del Partido Popular designado para tapar la corrupción de la señora Ayuso y sentándose en la sede de un edificio financiado en Madrid.
1: Usted es un cobarde. Usted le tiene miedo a la democracia. Era lo que nos faltaba, señor Sánchez. Ya no es que no quiera que votemos en urna, sino que además no quiere que votemos en el Congreso. No tiene derecho a amordazar el Parlamento. Usted no es un demócrata.
0: El Pleno del Senado prevé votar el próximo jueves 24 de junio una moción del PP en la que se insta al presidente del Gobierno a disolver las Cortes y convocar elecciones de conformidad con la prerrogativa, dicen, que le confiere la legislación vigente, atendiendo al carácter político sin vinculación jurídica de la presente iniciativa. Ese texto reproduce literalmente la enmienda que Junts presentó en el Congreso, pero que la mesa ha impedido votar. El debate y la votación de esa moción del Grupo Popular en la Cámara Alta se producirá el mismo día que el jefe del Ejecutivo, Pedro Sánchez, comparecerá en el Congreso a petición propia y de sus socios para informar del último Consejo Europeo y de las investigaciones judiciales que afectan a su partido. La ministra de Sanidad, Mónica García, ha cargado contra la COE por sus recientes críticas a las bajas laborales, que ve como un ataque, ha dicho, a la independencia del personal médico, y ha pedido a la patronal que deje de banalizar con este asunto. Recientemente la COE ha pedido que sea la Seguridad Social quien pague los 15 primeros días de baja. Agentes de la Policía Nacional han hallado el cadáver de un varón en una nevera en un piso de la ciudad de Castellón, tal y como han informado fuentes policiales, y han detenido a un hombre en relación con estos hechos. En clave internacional, el secretario general de la OTAN, Mark Rutte, ha celebrado el acuerdo provisional de paz alcanzado entre Estados Unidos e Irán, esgrimiendo que mejora la seguridad de todos los aliados, y ha ofrecido la ayuda de la Alianza Atlántica para garantizar el tránsito en el estrecho de Hormuz, si así se desea. También Rutte ha avisado de que la Alianza Atlántica no es ingenua ante la ayuda militar que China está ofreciendo a Rusia de cara a la invasión a Ucrania, añadiendo que los aliados siguen con precisión cada uno de los movimientos de los socios de Moscú. El ministro de Exteriores de Irán ha trasladado a su homólogo ruso que Estados Unidos es el responsable del cumplimiento del acuerdo preliminar para el cese de las hostilidades en todos los frentes, cuando las miradas se centran en la situación en Líbano y la continuada ofensiva de Israel. Y el presidente de Estados Unidos, Donald Trump, ha afirmado que el estrecho de Hormuz se reabrirá totalmente en un día o dos tras esa firma del memorando de entendimiento con Irán, que, según ha defendido, no incluye obligaciones de inversión en el país centroasiático. Trump ha incidido en que el mercado habla más alto que las palabras y ha insistido en que la alternativa a este acuerdo sería una depresión mundial. Es todo, continúan escuchando Vive Radio. Buenas tardes.

0: 2:15 de la tarde, estamos de vuelta en la sintonía de Vive Radio, Vive Castilla y León, en este miércoles 17 de junio, en el que desde la una les estamos contando todo lo que está pasando hoy en la comunidad. Tenemos ahora 45 minutos más por delante, hasta las 3, para seguir actualizando las noticias de Castilla y León. 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Noticias de este miércoles 17 de junio. Lucía Roales, buenas tardes.
1: Buenas tardes.
0: El consejero de Agricultura, Ganadería, Medio Rural y Política Ambiental, Joaquín Antonio Pino, ha lanzado un mensaje de tranquilidad a la sociedad ante la aparición de un brote de la enfermedad de Newcastle en una granja de pollos localizada en la localidad vallisoletana de Aldea de San Miguel, porque no afecta, ha dicho, a la salud pública.
1: Pino ha reconocido que esta enfermedad puede tener grandes repercusiones económicas sobre el comercio internacional, por lo que ha trasladado que están adoptando todas las medidas necesarias con rapidez para que sean las mínimas consecuencias posibles.
2: El segundo mensaje que quiero trasladar es que los servicios veterinarios oficiales de la Junta de Castilla y León, y en concreto con mi jefe de Servicio Territorial de Agricultura y Ganadería de Valladolid, con Óscar Sayagués, que estoy en permanente contacto, están a pie de explotación, están conjuntamente con la dirección y con la jefatura de Servicio de Sanidad Animal, al pie de explotación y llevando las cuestiones, y sobre todo de una manera muy importante, que es coordinados con el Ministerio de Agricultura. Este consejero compareció hace 15-20 días en el Congreso, pedía la unificación de los servicios veterinarios oficiales a nivel nacional, pedía que hay que estar coordinados y que no puede haber aquí fronteras, que todos somos españoles, que todos somos europeos, que la sanidad no entiende de fronteras, y por lo tanto yo quiero resaltar que hay una coordinación total entre lo que es la Junta de Castilla y León y el Gobierno de España en la lucha contra las enfermedades, y decir que están tomando todas las medidas veterinarias y técnicas para tener todo controlado.
0: Una vez definido el nuevo gobierno de la Junta, los partidos siguen desvelando la composición del panorama político en Castilla y León. Esta mañana hemos conocido la función de dos nombres propios que ya estuvieron presentes durante la pasada legislatura. El palentino David Hierro se convierte en el nuevo portavoz de Vox en las Cortes, y el segoviano José Luis Sanz Merino se incorpora a la dirección del Grupo Parlamentario Popular como viceportavoz.
1: David Hierro sustituye como portavoz a Carlos Pollán, ahora vicepresidente primero de la Junta y consejero de Desregulación, Familia y Ayudas Sociales. Además, la procuradora burgalesa Marta Alegría se incorpora a la dirección como portavoz adjunta. Hierro vuelve a ocupar este cargo, que el palentino ya ostentó entre febrero de 2025 y abril de 2026, cuando se constituyó la nueva Cámara de esta 12ª legislatura. Igualmente, Marta Alegría, nueva procuradora de las Cortes, que había sido concejala del Ayuntamiento de Burgos, sustituye como portavoz adjunta al vallisoletano Alberto Díaz Pico, actual consejero de Cultura, Turismo y Deportes. Todavía Vox cuenta con una tercera dedicación exclusiva que no han utilizado.
0: Además, el exconsejero de Movilidad y Transformación Digital en la pasada legislatura y procurador del PP por Segovia, José Luis Sanz Merino, se ha incorporado a la dirección del Grupo Parlamentario Popular como viceportavoz.
1: Sanz Merino ha mostrado su ilusión ante esta nueva etapa en el legislativo. Asegura que afronta esta responsabilidad con mucha ilusión y con las mismas ganas de siempre de trabajar por los castellanos y leoneses desde las Cortes. También ha querido agradecer la confianza depositada y reiterar que pone toda su experiencia al servicio del grupo y del proyecto. La portavoz del Grupo Popular, Leticia García, ha dado la bienvenida a Sanz Merino y ha destacado que la incorporación del procurador segoviano permite sumar a la dirección del grupo experiencia, conocimiento institucional y compromiso con Castilla y León.
0: una aberración absoluta. Así define la vicesecretaria general del Partido Socialista de Castilla y León, Nuria Rubio, al nuevo gobierno de la Junta. Desde el PSOE auguran una legislatura muy dura, con PP y Vox al frente del Ejecutivo, mientras los socialistas pelearán, ha afirmado Rubio, para que se mantengan y se defiendan los intereses de los ciudadanos de la comunidad y también los que vienen de fuera.
1: Para la socialista leonesa, para lo único que ha servido el pacto de gobierno entre PP y Vox es para contentar a ambas formaciones. Además, advierte de que el hecho de que Alfonso Fernández Mañueco esté en el poder supone una mala noticia, ha dicho, especialmente para las mujeres, pero también para las personas migrantes a las que dice que han intentado criminalizar.
3: ¿Cómo se han plegado a los intereses de la extrema derecha? Siempre poniendo a los más vulnerables como objeto, ¿no? Como objetivo a batir. La primera de todas, crear la vicenada, la vicepresidencia que no tiene consejería y que ha metido competencias muy importantes que no sabemos cómo vamos a poder realizar el control parlamentario sobre las mismas. Competencias que además no tienen mucha relación entre ellas. Vivienda, ordenación del territorio, lo mezclan con igualdad, mete ahí también competencias en protección civil, que es algo también que afecta y hemos tratado en la reunión con los representantes de los profesionales que trabajan en la extinción y prevención de incendios. Y lo que vemos es que, bueno, pues que es un gobierno que lo único que ha servido es para contentar a ambas formaciones y que el señor Mañueco esté en el poder, pero que desde luego es una mala noticia, especialmente para las mujeres, y luego, como no, ¿no? Cómo han intentado criminalizar a las personas migrantes.
0: La vicesecretaria general del PSOE de Castilla y León también ha criticado la continuidad de Juan Carlos Suárez Quiñones en el Ejecutivo, al que considera el responsable de los fuegos. Hablando de fuegos, Nuria Rubio se ha reunido esta mañana con colectivos forestales de la comunidad.
1: Desde el Partido Socialista vuelven a criticar el operativo contra incendios forestales de Castilla y León, coincidiendo además con la denuncia de Comisiones Obreras en relación a que ninguno de los tres helicópteros que deberían estar disponibles para intervenir en incendios forestales en Zamora. El sindicato señala que en época de peligro alto y de condiciones meteorológicas adversas, la provincia carece de un recurso fundamental tras la avería del único helicóptero operativo. Nuria Rubio.
3: También hablábamos de los problemas que tienen de formación, porque esto no va de contratar ahora a diestro y siniestro si son personas que no están capacitadas para enfrentarse a los incendios. Cuando estas bolsas se agoten, lo que va a pasar es que van a tener que ir a una convocatoria del ECIL y contratar a personas que nunca han estado frente a un fuego, lo que conlleva un riesgo para ellos y para todo el operativo, y cómo no, a la vez, para todos los ciudadanos y ciudadanas de ese territorio. No hay previsión, hay improvisación por parte de la Junta de Castilla y León. Por la parte pública no se ha aumentado ni en una sola persona el operativo, y lo que nos denuncian también los representantes de los trabajadores y trabajadoras es que vienen interinos que no conocen las comarcas ni a los operativos y se les pone a dirigir los incendios. ¿Qué puede salir mal? Si una persona no conoce el territorio, con la variedad y la diferencia, las particularidades que tiene cada zona.
0: En la comparecencia de Nuria Rubio también se han colado asuntos vinculados a la actualidad nacional, como la declaración de José Luis Rodríguez Zapatero esta mañana. El expresidente del Gobierno ha negado ante el juez José Luis Calama de la Audiencia Nacional cualquier intervención o influencia en el rescate que la aerolínea Plus Ultra obtuvo del Gobierno por valor de 53 millones de euros.
1: Además, acabamos de conocer que el juez Calama ha rechazado imponer medidas cautelares sobre José Luis Rodríguez Zapatero, tal y como había solicitado Anticorrupción. Nuria Rubio ha afirmado que es muy duro lo que está viviendo Zapatero y ha dicho que cree firmemente en su inocencia. También llama a respetar la presunción de esta e insiste en que hay muchos agentes externos que intentan hacer daño al Partido Socialista.
0: Y un apunte más respecto al PSOE, también relacionado con asuntos nacionales. La Razón publica hoy unas declaraciones de la alcaldesa de Palencia y secretaria general del PSOE palentino, Miriam Andrés, quien hace un año reconoció haber sufrido ataques en las redes sociales durante las primarias socialistas de 2017 por parte de Leire Díez, la exmilitante socialista.
1: Según el artículo, Andrés relató que fue una de las militantes que padeció insultos y descalificaciones por apoyar públicamente a Susana Díaz frente a Pedro Sánchez durante aquel proceso interno. La información recuerda que la alcaldesa abandonó Facebook por el clima que se generó en la red social y por los mensajes que recibió durante aquellos meses. Esta mañana nuestros compañeros de Vive Radio Palencia le han preguntado por esta cuestión a la alcaldesa y Miriam Andrés ha recordado aquel episodio con estas palabras.
4: Ah, bueno, sí, eso fue hace tiempo en las primarias entre Susana Díaz y Pedro Sánchez, y sí, fue una de las artífices por las que yo me borré de Facebook, porque era pues una persona que manejaba las redes sociales con una vehemencia tremenda y un ataque personal increíble a quienes no opinábamos así, ¿no? Así que sí, es conocida, es una gran conocida en muchas zonas del Partido Socialista.
0: Los vicepresidentes, Carlos Pollán e Isabel Blanco, y el resto de consejeros y consejeras de la Junta de Castilla y León han registrado hoy las solicitudes de comparecencia en las Cortes para exponer sus programas de gobierno para esta duodécima legislatura que acaba de ponerse en marcha. Lo hacen dos días después de tomar posesión y de que lo pidiera el Grupo Parlamentario Socialista.
1: De esta forma, Pollán, vicepresidente primero y consejero de Desregulación, Familia y Ayudas Sociales, abrirá el turno de intervenciones en la Cámara para detallar las medidas que desplegará siguiendo el acuerdo de gobierno suscrito por PP y Vox para gobernar en coalición de nuevo en Castilla y León. También lo hará la vicepresidenta segunda, Isabel Blanco, que gestionará las políticas de ordenación del territorio, despoblación, urbanismo, vivienda, rehabilitación, mujer e igualdad de oportunidades, además de protección ciudadana, emergencias y coordinación de policías locales. Le seguirán por orden de prelación desde el titular de la cartera de Presidencia, Luis Miguel González Gago, hasta el consejero de Cultura, Turismo y Deporte, Alberto Díaz Pico, pasando por el resto de consejeros y consejeras.
0: El consejero de Agricultura, Ganadería, Medio Rural y Política Ambiental, Joaquín Antonio Pino, ha presentado la plataforma digital agroalimentaria de Castilla y León, Datagia, que recopila datos dispersos de múltiples fuentes y administraciones con el objetivo de ayudar a mejorar la eficiencia de explotaciones y a las industrias de la comunidad.
1: En este sentido, Pino ha animado a los agricultores y ganaderos de Castilla y León a usar la plataforma diseñada para sacar beneficio a los datos y para que los productores del campo conozcan mejor la actividad agraria y agroalimentaria, mejoren la trazabilidad y la gestión y puedan tomar decisiones más rápidas, seguras y basadas en datos.
2: Que se ha desarrollado durante este tiempo, teniendo en cuenta el sector, escuchando al sector, viendo las necesidades del sector, que es lo que quiere este consejero, y que va a ser útil para el sector y que va a empezar ahora a funcionar para que esa recopilación de datos que estaban dispersos en diferentes fuentes, algunas de la administración, otras que tenían los propios interesados, pues puedan ser utilizados en esa digitalización del sector para mejorar la eficiencia, reducir los consumos, reducir los costes y tratar de buscar una competitividad en un sector cada vez más necesitado y donde el principal problema que tenemos es, como bien sabéis, la rentabilidad de las explotaciones y también el hacer competitiva a nuestra industria agroalimentaria.
1: La nueva herramienta ha culminado la fase de desarrollo de proyecto y a partir del 1 de julio comenzará una nueva etapa para su implantación y utilización por parte de los profesionales y las empresas de la comunidad. El consejero se ha mostrado convencido de que la plataforma digital agroalimentaria dará respuesta a agricultores, ganaderos, a industria y cooperativas tras una labor de escucha al sector.
2: Bueno, pues en este portal se pueden encontrar datos de todo tipo, desde lo que son datos para mejorar todas las cuestiones de regadío, desde lo que son también la mejora del uso de fitosanitarios y fertilizantes, lo que puede ser para la industria agroalimentaria en cuestiones de mejora de la calidad de las carnes o de otro tipo de cuestiones. En definitiva, aquí se ha tratado de dar cobertura y que todo el mundo tenga una respuesta, de mejorar también la trazabilidad, de mejorar el bienestar animal, es decir, de recopilar todos esos datos dispersos, algunos incluso pues de nuestra administración, de simplificar y reducir esa burocracia que tanto hablamos, bueno, pues tenerlo todo junto, que se pueda estar compartido y en ese espacio que se puedan aprovechar los agricultores, ganaderos, industrias, cooperativas, todo el mundo.
0: En las últimas horas ha llovido con gran intensidad en varios puntos de la comunidad, unas precipitaciones que han provocado diversos desperfectos. Una espectacular tormenta obligó a cortar ayer por la tarde el acceso al Valle de Fornela, en el Bierzo, debido a los arrastres que se produjeron sobre la carretera.
5: Y la la fibra.
0: Es el sonido del vídeo grabado por un vecino de la zona.
1: En las imágenes se ve cómo el agua atraviesa toda la carretera y cae en forma de cascada, obligando a cortar la circulación tras arrastrar árboles, maleza y demás vegetación por toda la carretera de Faro, bloqueando la vía principal e inutilizando el puente. Operarios de la Diputación de León trabajan desde ayer para intentar reabrir al menos un carril, mientras que la Junta de Castilla y León y el Consejo Comarcal del Bierzo ya han ofrecido toda la ayuda necesaria a los afectados.
0: Esto ocurrió a última hora de la tarde de ayer. Hoy, tres provincias, León, Palencia y Zamora, están en aviso amarillo por lluvias y tormentas. La alerta se ha activado a la una de la tarde y se va a extender hasta la medianoche, con probabilidad de precipitaciones intensas, rachas muy fuertes en algunas zonas, sin descartar granizo, en la cordillera Cantábrica, el Bierzo, la meseta de León y en la comarca de Sanabria.
1: Mientras, cielos poco nubosos en el resto de la comunidad, calor generalizado y temperaturas en aumento en toda Castilla y León. En capitales de provincia como Palencia, Valladolid y Zamora se van a alcanzar hoy los 35 grados, 33 en Burgos, León y Salamanca, 32 en Segovia, 31 en Soria y 30 de máxima en Ávila. Los termómetros seguirán subiendo los próximos días y atención, porque a finales de esta semana y comienzos de la siguiente se van a alcanzar los 40 grados en la comunidad. Lo avisó ayer la EMET, llega la primera ola de calor del verano.
0: 2 y 31 minutos de la tarde. 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

0: Castilla y León perderá más de 23.000 habitantes en los próximos 15 años, con una caída de la población del 1% según las previsiones del INE. La proyección estadística augura que la población extranjera se disparará un 37% hasta 2041, mientras que los españoles bajarán en 10,8 puntos porcentuales respecto a este año 2026.
1: En cifras absolutas, según el estudio Proyección de Población 2026-2041, Castilla y León contará con 1.900.000 habitantes dentro de 15 años, reflejando ese descenso en más de 10 puntos, una evolución negativa que contrasta con la fuerte presencia de la población migrante, que se disparará hasta 2041, hasta rozar el 500.000 de personas en la comunidad. En total, Castilla y León contará con 2,39 millones de vecinos y vecinas frente a los 2,4 de la actualidad, de acuerdo con las previsiones del Instituto Nacional de Estadística. Por el contrario, España contaría con un gran impulso de habitantes al pasar de 49,9 a 53,8 millones de personas, un 7,8% más, por el aumento tan importante igualmente de la cifra de extranjeros, que se incrementa un 55% al pasar de 10,3 a 16 millones de personas, mientras los nacionales descienden de 39,5 a 37,7 millones, casi 5 puntos.
0: A pesar del descenso de la población previsto en los próximos 15 años en Castilla y León, la tasa bruta de natalidad por año se elevará en la comunidad debido probablemente al incremento de la población extranjera. En España, esta tasa también tendrá una tendencia positiva.
1: Sin embargo, también aumentará la tasa bruta de mortalidad a mayor ritmo, al pasar de las 12,1 defunciones por cada millar de habitantes a 13,1, con una tendencia significativa e idéntica que en España. Por contra, se frenará la tasa bruta de inmigración procedente del extranjero, que en la comunidad pasará de 17,1 por mil habitantes en 2026 a 10,7 en 2041.
0: Por provincias, las proyecciones vaticinan que las tres provincias del oeste de la comunidad, junto con Palencia, se desangrarán lentamente. Así, el número de habitantes se reduciría en cuatro de ellas.
1: Con Zamora a la cabeza, con un descenso del 8,1%, con 13.400 personas menos, hasta un total de 152.000 habitantes. Le sigue Palencia, con un 5,8 menos, que se traduce en algo más de 9.000 personas. León, un 4,6 de retroceso y 21.000 habitantes menos, y cierra Salamanca con un 3% y 10.000 ciudadanos menos.
0: Por el contrario, se prevé un aumento en el resto de provincias.
1: Del 6,4% en Segovia, con 10.000 habitantes más, del 2,7% en Burgos, con alrededor de 10.000 por encima de la actualidad, del 1,4% en Soria, con 1.300 más, del 1,3% en Valladolid, con 7.000 más, y del 1% en Ávila, con 1.600 más.
0: Uno de cada tres jóvenes de Castilla y León han finalizado estudios universitarios, pero únicamente un 15% de las empresas de la comunidad señalan que este nivel formativo es el habitual y el necesario en sus contrataciones, lo que evidencia una diferencia significativa entre la formación con la que cuenta la juventud y los perfiles que actualmente demanda el ámbito empresarial.
1: Así se desprende del informe Diagnóstico del Empleo Juvenil en Castilla y León, que ha presentado el Consejo de la Juventud esta mañana en la sede del Consejo Económico y Social de Castilla y León, donde han trasladado que este dato no significa que existan demasiados jóvenes universitarios, sino que es necesario seguir avanzando hacia una mejor conexión entre el sistema educativo, la orientación profesional y las necesidades reales del mercado laboral. Ainhoa Aceves es la presidenta del Consejo de la Juventud en la comunidad.
2: La primera conclusión que extraemos de este estudio es que existe una diferencia significativa, como bien ha mencionado Enrique, entre la formación que tiene la juventud y los perfiles que actualmente están demandando el tejido empresarial. Los datos muestran que un 33% de las personas jóvenes encuestadas han finalizado sus estudios universitarios, mientras que únicamente un 15% de las empresas señalan este nivel formativo como lo más habitual en sus contrataciones. Por el contrario, la demanda se fija más en la ESO, formación profesional de grado medio, grado superior, que representan un 70% de los perfiles demandados. Entonces, este dato no significa que exista demasiados jóvenes universitarios, sino significa que debemos seguir avanzando hacia una mejor conexión entre el sistema educativo, la orientación profesional y necesidades reales del mercado laboral. Además, este diagnóstico coincide con otras conclusiones recientemente señaladas por el Consejo Económico y Social de Castilla y León. Nuestra comunidad presenta actualmente dificultades para cubrir determinados puestos de trabajo y necesidades crecientes de personal en distintos sectores productivos.
1: El estudio recoge que el 97% de las empresas identifica la falta de experiencia práctica como el principal aspecto a mejorar de las personas jóvenes que acceden al mercado laboral, aspecto que no dista de la opinión juvenil, ya que el 63% considera que la falta de experiencia laboral es la principal barrera para encontrar empleo.
2: La segunda gran conclusión que sacamos de este estudio tiene que ver con una cuestión que aparece de forma reiterada en casi todos los análisis que se realizan sobre empleo juvenil, que es la experiencia laboral. Las empresas son muy claras. El 97% identifica la falta de experiencia práctica como el principal aspecto a mejorar de las personas jóvenes que acceden al mercado laboral. Y la juventud también es muy clara. El 63% considera que la falta de experiencia laboral es la principal barrera para encontrar empleo. Es probablemente el dato más importante y más revelador de todo el estudio, porque demuestra que las empresas y los jóvenes coinciden esta vez en el diagnóstico. La experiencia es hoy una de las principales barreras de entrada al empleo y esta situación nos obliga a reflexionar. No podemos seguir pidiendo experiencia a quienes todavía no han tenido la oportunidad de adquirirla. No podemos aceptar que la primera experiencia laboral sea precisamente el requisito para conseguir la oportunidad. Por ello, resulta imprescindible reforzar los mecanismos que faciliten una transición real entre la formación y el empleo.
0: El presidente del Consejo Económico y Social de la Comunidad, Enrique Cabero, ha puesto sobre la mesa la necesidad de aprobar un nuevo programa de empleo para personas jóvenes en Castilla y León.
1: Impulsado.

0: sino también de atraer o de conseguir el retorno de talento joven a nuestra comunidad, porque las empresas lo están demandando, lo necesitan. Y es imprescindible ahí la plena implicación de las universidades. Hay que coordinar bien el ámbito de la formación para el empleo y de la formación universitaria y de formación profesional. A veces incluso vemos como dos vías paralelas, sin conexión, la formación universitaria y la formación profesional. Creo que también debemos romper ese tópico, porque hay conexiones y, si no, debemos favorecer las conexiones entre ambos sistemas formativos, el de la universidad y el de la formación profesional, facilitando pasarelas, facilitando la combinación de estudios, sobre todo con el grado medio y grado superior de la formación profesional.
1: El documento analiza el aspecto de las competencias, donde se percibe cómo las empresas valoran especialmente competencias como la responsabilidad y el compromiso, con un 97%, o la proactividad, con un 95%. Unas competencias que aparecen entre las fortalezas que la propia juventud reconoce en sí misma.
0: Desde el diálogo social lo vemos imprescindible en el Consejo Económico y Social, que los interlocutores sociales, los protagonistas de las relaciones laborales, del funcionamiento empresarial en nuestra comunidad, estén ahí desde el origen, y la incorporación de las entidades alumni, es decir, las entidades de antiguos estudiantes de las universidades, demuestra también que puede haber un elemento mayor, un puente de conexión adicional entre la sociedad y la formación en las universidades. Programas que ya se han puesto en marcha y que se han apoyado desde el Consejo Económico y Social, como es el programa Empresas Amigas Alumni en la Universidad de Salamanca, está dando resultados magníficos en la línea que se detecta en el estudio. La necesidad, en definitiva, de incorporar a las empresas, de incorporar a las entidades empleadoras en la formación directamente, no como receptoras, sino como protagonistas también.
2: El 14% de los médicos de Castilla y León han secundado hoy, en el turno de mañana, la tercera jornada de huelga contra el Estatuto Marco. Se trata del mismo porcentaje que durante la jornada de ayer. Se han cancelado un total de 161 intervenciones quirúrgicas, casi 400 pruebas diagnósticas y más de 3.200 consultas externas programadas en el conjunto de hospitales de la comunidad. La Confederación de Sindicatos de Trabajadoras y Trabajadores de la Enseñanza en Castilla y León pide a la Consejería de Educación que climatice de manera adecuada las aulas durante las oposiciones, a las que se van a presentar más de 15.000 personas el próximo sábado en centros educativos de la comunidad.
1: Según denuncia Estecil, dichos centros no están preparados para las altas temperaturas que se están produciendo, con aulas que pueden llegar a superar los 32 grados en el interior durante el horario en que se van a realizar las pruebas de oposición, termómetros que marcan las condiciones que les esperan a los aspirantes y a los miembros de los tribunales durante todo el mes de julio, según el sindicato. Y es que, aunque la prueba se inicia el día 20 de junio a las 8:30 de la mañana y continúa por la tarde, los opositores deberán realizar ya en diferentes días del mes de julio la lectura de lo escrito durante el examen, así como la exposición de una programación y la unidad didáctica. Desde la Confederación señalan que son pruebas que ponen al límite las capacidades intelectuales y físicas de las personas aspirantes, y al menos se requiere unas condiciones ambientales que las permitan afrontar con ciertas garantías, ya que pueden provocar golpes de calor, desmayos y lipotimias entre los opositores.
2: Otro sindicato, en este caso el de enfermería, denuncia que las consejerías de Sanidad y Educación no están dando respuesta a los nuevos retos y problemas de salud infantil y juvenil que van en aumento en España, como las enfermedades crónicas y los efectos que sobre la salud tienen los cambios tecnológicos y ambientales, al no incorporar de manera generalizada la figura de la enfermera escolar en los centros educativos.
1: SATSE también critica que los ministerios de Sanidad y Educación no estén contando con las enfermeras en la elaboración y desarrollo de la Red de Escuelas Promotoras de la Salud, una iniciativa que pretende crear entornos escolares saludables para vivir, aprender y trabajar. Se trata de una demanda reiterada por el sindicato, ya que a su juicio estas profesionales sanitarias podrían desempeñar una importante labor a la hora de poner en práctica un plan estructurado y sistemático que fomente la salud, el bienestar y el desarrollo de todo el alumnado y del personal docente y no docente en los centros educativos. SATSE reitera

0: Era la necesidad de que haya al menos una enfermera en cada colegio e instituto, que además de garantizar que todo el alumnado será atendido si sufre cualquier percance o enfermedad, puede formar, informar y asesorar para que infancia y adolescencia adquieran hábitos de vida saludables y eviten conductas de riesgo.
1: La ONG ACCEM atendió a 2.431 solicitantes y beneficiarios de protección internacional entre enero y abril de este año. Fueron personas procedentes principalmente de Venezuela, Mali, Colombia y Ucrania. El 43% fueron hombres y el 57% mujeres, con mayoría de personas entre los 18 y los 34 años.
0: Por provincias, ACCEM atendió en Valladolid a más de 600 personas, en León a cerca de 500, en Burgos casi a 450, más de 300 en Salamanca y Segovia, en Ávila a 230 y en Soria a 68. En el caso de España fueron 17.460 personas en el primer trimestre del año. Con motivo del Día Mundial de las Personas Refugiadas, que se conmemora el próximo sábado 20 de junio, todas las actividades y acciones de ACCEM se enmarcan bajo el lema Un Refugio para la Paz.
1: La Guardia Civil ha intervenido 137 piezas arqueológicas a dos personas que fueron sorprendidas con detectores de metales en el municipio de Prado de la Guzpeña, en la provincia de León, cuando buscaban restos sin autorización. Estos dos sujetos han sido investigados por un delito contra el patrimonio histórico al realizar actividades de búsqueda y localización de restos arqueológicos en una zona catalogada precisamente de interés arqueológico.
0: Las dos personas portaban detectores de metales y diverso material destinado a la búsqueda de evidencias materiales de valor histórico y extracción de objetos antiguos. Durante la actuación se intervinieron un total de 137 piezas de distinta antigüedad relacionadas con la actividad desarrollada, así como diversos hallazgos cuya procedencia y valor patrimonial están siendo analizados por los especialistas competentes. La Guardia Civil recuerda que la utilización de detectores de metales para la búsqueda de restos arqueológicos o históricos está sometida a autorización administrativa y que la extracción o alteración de objetos de interés patrimonial sin los permisos correspondientes puede ocasionar daños irreparables al patrimonio cultural, además de conllevar responsabilidades penales y administrativas.
1: Un hombre de unos 75 años ha resultado herido tras sufrir una salida de vía con el turismo que conducía en el kilómetro 116 de la autovía A67 en sentido Palencia, dentro del término municipal de Aguilar de Campoo.
0: Herido también otro hombre de 70 años tras sufrir un accidente con su tractor que ha volcado esta mañana en el camino del Callejón entre San Lorenzo y Salas de los Barrios, en Ponferrada. El hombre se encontraba consciente, aunque con una herida sangrante en la cabeza, por lo que fue necesaria la intervención de los servicios de emergencias de Castilla y León.
1: 12 minutos para las 3 de la tarde.
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0: Redíncola ha emitido en Valladolid cerca de 800 informes de vulnerabilidad dentro del proceso extraordinario de regularización de personas migrantes, una labor que ha obligado a la entidad a reorganizarse y crear un equipo específico para atender la elevada demanda.
1: Además, ha abierto 428 expedientes de orientación individual para asesorar en la tramitación de la documentación y ha expedido 160 certificados de participación en sus programas formativos necesarios para distintos procedimientos administrativos. La Fundación asegura que el proceso está funcionando con normalidad y que ya se están recibiendo notificaciones de admisión a trámite, lo que permite a muchas personas comenzar a trabajar de forma temporal. Maru González es la coordinadora de Redíncola.
2: Muchísimo trabajo, era difícil prever lo que iba a suponer. Es una alegría enorme para nosotros poder que se reconozca a las personas un permiso a vivir, un permiso a trabajar, un permiso a existir cuando están viviendo aquí. De hecho, para nosotros es muy buena noticia la regularización. Es una gozada cuando la persona que tienes alojada puede trabajar y después de trabajar puede pagar una habitación. Y es una alegría cuando vienen y una alegría cuando se van porque han conseguido un trabajo, una autonomía.
0: Desde la entidad trasladan también que este cambio ha modificado el perfil de la atención que presta la entidad, con un aumento de la demanda de orientación laboral, elaboración de currículums y apoyo para acceder al empleo.
1: Sobre el acuerdo de gobierno de la Junta de Castilla y León entre PP y Vox y el principio de prioridad nacional, Redíncola defiende que las ayudas deben destinarse a quienes más las necesitan, con independencia de su origen, y afirman que seguirán colaborando con las administraciones para defender su compromiso con la acogida y el acompañamiento de las personas migrantes.
2: Lo que está claro es que la población migrante tiene más pobreza. Hay mucha más pobreza y, por tanto, más vulnerabilidad en la población migrante que en la población nacida en España. O sea, las ayudas no son para migrantes o para no migrantes o para gente de un determinado grupo. Las ayudas son para el que las necesita, entendemos y queremos entender. Por tanto, no es que las ayudas sean para los migrantes o para los no migrantes. Las ayudas deben de ser para el que las necesita, para la población que tiene pobreza, carencias.
0: Desde la entidad social trasladan la importancia de su labor en el día a día en Castilla y León.
1: En 2025, ACCEM atendió a 7.443 personas procedentes de 81 países en la comunidad, reforzando su labor de acogida, integración e inserción sociolaboral. Según recoge su memoria anual, el 56% de las personas atendidas acudieron por primera vez a la entidad, que facilitó empleo a 265 personas. Desarrolló acciones formativas para cerca de un millar de adultos y acompañó a 816 menores y jóvenes a través de distintos programas educativos y sociales. Además, ofreció alojamiento temporal a 61 personas y consolidó su modelo de hospitalidad comunitaria basado en la implicación de voluntarios y comunidades de acogida.
0: Gracias, compañera Lucía Roales. Hasta mañana.
1: Hasta mañana.
0: 2:52, vamos a hablar de deporte.
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0: Ha terminado la temporada para muchos equipos de la comunidad, por ejemplo para el Burgos Club de Fútbol, ha sido el mejor equipo de Castilla y León este pasado curso, terminó séptimo a las puertas del playoff de ascenso a Primera División después de cuajar una gran temporada con Luis Miguel Ramis en el banquillo, un Ramis que el día después de no conseguir esa clasificación para el playoff confirmaba su adiós, su marcha del plantío. Ramis ya es el nuevo entrenador de Osasuna, es decir, dirigirá la próxima temporada al equipo rojillo en Primera División, y faltaba por saber quién iba a ser el nuevo inquilino del banquillo burgalés. Sergio Francisco, técnico de la Real Sociedad la pasada temporada, con él comenzaron el curso, aunque fue destituido a las pocas semanas, a los pocos meses, después de cosechar malos resultados, con gran experiencia en la cantera Churi Urdin, toma las riendas, como decimos, del Burgos Club de Fútbol. Un Sergio Francisco que ha sido presentado esta mañana por parte del director deportivo. Escuchamos primero a Michu y luego al nuevo entrenador del Burgos.
1: Darle la bienvenida, darle las gracias y desearle la mejor de las suertes. Estamos súper encantados con esta incorporación. Ya tenemos al líder del proyecto y bueno, pues agradecerle otra vez que se haya decantado por seguir creciendo con el Burgos, ayudándonos y desearle otra vez la mejor de las suertes.
2: Gracias. Primero, bueno, me gustaría agradecer, ¿vale?, al Burgos por pensar en mí, a la propiedad, al presidente, a Marcelo, a Michu y a Óscar por todas estas conversaciones. Bueno, tengo la sensación de que desde el principio hemos tenido mucho feeling y bueno, y han acabado en que yo pueda estar aquí. Estoy muy contento de que, bueno, pues me pongan encima este proyecto. Tengo muchísima ilusión por afrontarlo, por estar aquí, por estar en este club, que es histórico, que no hace mucho estaba en Primera División. Y simplemente intentar ayudarle a que siga creciendo.
0: Toda la suerte del mundo para Sergio Francisco en el banquillo del Burgos, que junto al Real Valladolid son los dos clubes que representarán el próximo año a la comunidad en la categoría de plata. Falta por ver si les acompañará alguno más, Zamora y Ponferradina. Ambos juegan este fin de semana la vuelta de sus partidos, ya la fase final, es decir, encuentro definitivo para conseguir ese ascenso a Segunda División. Y la noticia es que no habrá pantallas gigantes para ver el partido en Zamora. El ayuntamiento ha descartado finalmente la posibilidad de emitir el partido en directo entre el Sabadell y el conjunto rojiblanco. La decisión ha sido motivada por la contestación de la Real Federación Española de Fútbol, en la que informa el ayuntamiento que la comercialización de los derechos televisivos de Primera Federación han sido adjudicados a diferentes operadores y la emisión del partido podría conllevar alguna sanción. En cambio, sí que va a haber pantallas gigantes en Ponferrada. Sea como sea, suerte a los dos equipos. Vamos con la información del tiempo.
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0: Daniel Angulo, buenas tardes.
4: Hola, muy buenas tardes, Iván. Buenas tardes, amigos oyentes de Vive Radio y Vive Castilla y León. Hoy tenemos, como ya hemos visto durante la mañana, una jornada calurosa en todas las provincias de Castilla y León, en toda la comunidad autónoma, porque bueno, pues nos está entrando viento del sur que arrastra ese aire cálido que han tenido estos días atrás en el sur de España, está llegando aquí a nuestra región. Días atrás nos librábamos del calor, nuestra comunidad era la que registraba las temperaturas más altas, pero hoy, como digo, ya el calor invade prácticamente toda España, solo se libra un poquito en la zona más extrema, en el extremo, el Cantábrico. Y allí, bueno, y la verdad es que hoy, que decía, estamos hablando de calor, pero es que ya hemos tenido, ya hemos arrancado el día con temperaturas muy altas. 16,8 han tenido de mínima, ojo, en León, que suele ser una de las capitales más frescas, pero es que 19,6 ha sido la mínima de Zamora. Allí es verdad que se suelen registrar temperaturas más altas. 16 de mínima en Salamanca, 18,5 en Valladolid, 17 en Palencia, 16,9 ha sido, 17 prácticamente también en Ávila, 19,2, atención, la más alta en Segovia, 14 y 5,5 han tenido en Soria y la más baja en el aeropuerto de Villafría, han tenido una mínima de 13 grados, pero en el centro de la capital han tenido una mínima de 14. Bueno, pues como digo, temperaturas ya altas desde el arranque de la jornada y hoy máximas, pues ya que van a estar rondando los 35 grados, si no lo superan en Valladolid, también 35 en Zamora, la más baja en Burgos, donde se van a quedar con 32 grados y en el resto sobre 33, 34 grados. Esas son las máximas para hoy, con posibilidad de haber algunas tormentas, o sobre todo en el oeste, en la provincia de León, norte de Zamora, la zona de Sanabria, también el Bierzo, puede haber alguna tormenta y algún chubasco por la montaña palentina y quizás también en el noroeste de Salamanca. En el resto, si aparecen, serán más débiles y más dispersas durante la tarde. Ya decía días atrás que tenemos una situación como si estuviésemos en un país ecuatoriano, por la mañana sol, mucho calor, rondando esas temperaturas máximas superando los 30 grados y luego aparecen las tormentas y los chubascos que tienen una distribución irregular. Y esto mismo es lo que nos va a acompañar durante los próximos días, pero van a seguir subiendo las temperaturas. Mañana suben otro grado más, es decir, suben las temperaturas de forma progresiva toda esta semana hasta el domingo. El domingo, día en el que comenzará oficialmente el verano a las 9 y 24 de la mañana, ese día se dispararán las temperaturas. Pero hasta entonces, subida progresiva, mañana más calor que hoy, ya mañana incluso superando los 35 grados en Valladolid y Zamora, alcanzando los 36 y 33, 34 en el resto de las capitales. Decía que también mañana con chubascos, sobre todo en el norte de Burgos, noroeste de Burgos, norte de Palencia, también algunas por la zona centro y también por el sur de Salamanca y sur de Segovia. Y bueno, ya decía, el viernes más calor, el sábado también calor y el domingo, pues ese día ya muchísimo calor. Lo iremos detallando en próximos días. Un saludo.
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0: Son casi las 3 de la tarde, se quedan en compañía de los servicios informativos de Vive Radio. Nosotros volvemos mañana a partir de la 1. Pasen buena tarde y sean felices. Hasta mañana, adiós.

0: Son las 3 de la tarde. Servicios informativos.
1: Saludos, buenas tardes cumplidas. Ya hace un par de horas las previsiones de máximas que han colocado los termómetros en los 30 grados, de los que están dispuestos a presumir no solo hoy, sino también en los próximos días. Mientras continúa la investigación sobre las causas de la muerte de un menor el pasado lunes en el término municipal de Boceguillas, hoy en Vive Segovia hemos recogido los testimonios del alcalde de Barboya, Basilio del Olmo, localidad en la que residía, y de la alcaldesa de Boceguillas, Cristina Cristóbal, madre además de uno de los amigos del menor fallecido. Les escuchamos.
2: Pues que habían quedado con él, pues para ver el partido con en la peña, pues bueno, pues su grupo de amigos, ¿no? Entonces, pues como la tarde estaba empeorando, pues le escribieron y dijeron que mejor no quedaban, que cada uno pues que lo viera en su casa. Pero bueno, que tampoco los chicos pues pensarían que no habían venido, que se había quedado en Barboya y demás. Y luego ya pues a ver que no recibía mensajes, ya esto ya de noche, las 11:30, una cosa así. Pues al ver que no recibía mensajes, que tenía el teléfono apagado, pues ya pues se les encendieron un poquillo las alarmas, llamaron a la familia y dijeron que tampoco estaba allí. Y ya pues comenzaron la búsqueda y la verdad que bueno, pues fueron los propios amigos los que le encontraron, ¿no? Y se encontraron el panorama. Mi hijo estaba en casa y me dijo, mamá, que voy a llamar desaparecido, que algo le ha pasado. Pues ya te digo, yo lo viví como madre y como vecina, ¿no? Como alcaldesa o representante del Ayuntamiento de Boceguillas.
3: Ya yo ayer ya con el padre del niño estuve hablando y ya como ayuntamiento me ofrecía todo lo que pudiera hacerle falta, tanto no sé económicamente si podíamos colaborar, si tenía algún problema, tanto pero si tenía falta algún psicólogo, si hacía falta cualquier cosa, que me ponía a disposición de ellos para que poder en estos momentos hacerlo un poco más leve el tema, pero de momento me dijeron que no, parece ser que no, porque se iban a ir a Marruecos hoy, esta mañana creo que salían para Marruecos, y dice, bueno, si hace falta cualquier cosa, ya te llamo, digo, llámame, si te hace falta lo que sea, que no estamos a nuestra entera disposición.
1: No cerramos página de sucesos para comentarles que la Guardia Civil ha detenido a dos hombres acusados de hurtar un bolso con el método de la siembra en Cuéllar y posteriormente hacer reintegros fraudulentos por valor de 6.400 euros en un cajero automático de la localidad de Sancho Nuño con una tarjeta de crédito. La detención fue realizada por el equipo de patrimonio de la Unidad Orgánica de Policía Judicial y se trata de dos hombres de 28 y 24 años, ambos de nacionalidad extranjera y residentes en Madrid, a quienes se considera presuntos autores de un delito de hurto y estafa bancaria. La Guardia Civil recuerda la importancia de extremar las medidas de seguridad en parkings y centros comerciales donde se comete con más frecuencia este tipo de delitos. Las principales recomendaciones son mantener siempre las puertas bloqueadas del coche y las ventanillas subidas, depositar bolsos y objetos de valor fuera de la vista y desconfiar de cualquier persona ajena que intente captar la atención mediante señales o preguntas inesperadas, avisando de inmediato al 062 ante cualquier sospecha. Nos situamos en la actualidad política de la provincia. El Grupo Popular en la Diputación de Segovia va a exigir al Gobierno de España una solución definitiva para la presa del Tejo que garantice el abastecimiento de agua en los municipios afectados. El portavoz popular José María Bravo y el diputado y alcalde del Espinar Javier Figueredo han explicado esta mañana la moción que defenderán precisamente este jueves en el pleno de la institución provincial. La propuesta insta además a la Confederación Hidrográfica del Duero a actuar con transparencia y cooperación institucional en todo lo que respecta al expediente de revisión extraordinaria de seguridad de la presa del Tejo. Y esta mañana José María Ruiz Benito ha sido proclamado ya hijo predilecto de Segovia. El Centro de Innovación y Desarrollo Empresarial, el CIDE, ha acogido esta mañana el acto solemne de entrega de esta distinción presidido por el alcalde de Segovia, José Mazarías, y al que han asistido miembros de la Corporación Municipal, autoridades civiles y militares, representantes del tejido económico y social de la ciudad, así como numerosos familiares y amigos del empresario y hostelero segoviano. Nuestra más sincera enhorabuena. Y terminamos hablando del Palacio de Quintanar, que ha presentado hoy la sexta edición del programa musical del Jardín de los Sentidos. En el marco de colaboración entre el Palacio de Quintanar y EUNIC, el festival se hace internacional con la participación especial de cuatro países: Polonia, Italia, Rumanía y Bélgica, además de una semana dedicada a Brasil. Será una programación que contempla un total de 39 conciertos entre el 1 de julio y el 5 de septiembre, con actividades de miércoles a sábado a las 9:30 de la noche y con entrada gratuita hasta completar aforo. Hasta aquí las noticias más cercanas. Les dejamos con el resto de la información. Pasen una feliz tarde.
4: ¿Qué tal? Buenas tardes. El consejero de Agricultura, Ganadería, Medio Rural y Política Ambiental, Joaquín Antonio Pino, ha lanzado un mensaje de tranquilidad a la sociedad ante la aparición de un brote de la enfermedad de Newcastle en una granja de pollos localizada en la localidad vallisoletana de Aldea de San Miguel, porque no afecta, ha dicho, a la salud pública. Pino ha reconocido que esta enfermedad puede tener grandes repercusiones económicas sobre el comercio internacional, por lo que ha trasladado que están adoptando todas las medidas necesarias con rapidez para que sean las mínimas consecuencias posibles.
5: El segundo mensaje que quiero trasladar es que los servicios veterinarios oficiales de la Junta de Castilla y León, y en concreto con mi jefe de Servicio Territorial de Agricultura y Ganadería de Valladolid, con Óscar Sayagués, que estoy en permanente contacto, están a pie de explotación, están conjuntamente con la dirección y con la jefatura de Servicio de Sanidad Animal, al pie de explotación y llevando las cuestiones, y sobre todo de una manera muy importante, que es coordinados con el Ministerio de Agricultura.
4: El palentino David Hierro se convierte en el nuevo portavoz de Vox en las Cortes Autonómicas. Sustituye a Carlos Pollán, ahora vicepresidente primero de la Junta y consejero de Desregulación, Familia y Ayudas Sociales. Además, la procuradora burgalesa Marta Alegría se incorpora a la dirección como portavoz adjunta. El exconsejero de Movilidad y Transformación Digital en la pasada legislatura y procurador del PP por Segovia, José Luis Sanz Merino, se ha incorporado también a la dirección del Grupo Parlamentario Popular como viceportavoz. Una aberración absoluta, así define la vicesecretaria general del Partido Socialista de Castilla y León, Nuria Rubio, al nuevo gobierno de la Junta. Desde el PSOE auguran una legislatura muy dura, con PP y Vox al frente del Ejecutivo, mientras los socialistas pelearán, ha afirmado Rubio, para que se mantengan y se defiendan los intereses de los ciudadanos de la comunidad y también los que vienen de fuera.
6: ¿Cómo se han plegado a los intereses de la extrema derecha? Siempre poniendo a los más vulnerables como objeto, ¿no? Como objetivo a batir. La primera de todas, crear la vicenada, la vicepresidencia que no tiene consejería y que ha metido competencias muy importantes que no sabemos cómo vamos a poder realizar el control parlamentario sobre las mismas. Competencias que además no tienen mucha relación entre ellas.
4: Castilla y León perderá más de 23.000 habitantes en los próximos 15 años, con una caída de la población del 1%, según las previsiones del INE. La proyección estadística augura que la población extranjera se disparará un 37% hasta 2041, mientras que los españoles bajarán en 10,8 puntos porcentuales respecto a este año 2026. Uno de cada tres jóvenes de Castilla y León han finalizado estudios universitarios, pero únicamente un 15% de las empresas de la comunidad señalan que este nivel formativo es el habitual y el necesario en sus contrataciones, lo que evidencia una diferencia significativa entre la formación con la que cuenta la juventud y los perfiles que actualmente demanda el ámbito empresarial. Ainhoa Acebes, presidenta del Consejo de la Juventud de Castilla y León.
7: La primera conclusión que extraemos de este estudio es que existe una diferencia significativa, como bien ha mencionado Enrique, entre la formación que tiene la juventud y los perfiles que actualmente están demandando el tejido empresarial. Los datos muestran que un 33% de las personas jóvenes encuestadas han finalizado sus estudios universitarios, mientras que únicamente un 15% de las empresas señalan este nivel formativo como lo más habitual en sus contrataciones.
4: La Consejería de Agricultura, Ganadería, Medio Rural y Política Ambiental ha presentado la plataforma digital agroalimentaria de Castilla y León, Datagia, que recopila datos dispersos de múltiples fuentes y administraciones con el objetivo de ayudar a mejorar la eficiencia de explotaciones y a las industrias de la comunidad. El consejero ha animado a los profesionales del sector primario a usar esta plataforma diseñada para sacar beneficio a los datos y para que los productores del campo conozcan mejor la actividad agraria y agroalimentaria de Castilla y León. Tres provincias de la comunidad, León, Palencia y Zamora, están hoy en aviso amarillo por lluvias y tormentas en una jornada en la que se van a superar los 30 grados en toda la comunidad. Más información con Lucía Roales.

0: Buenas tardes. El expresidente del Gobierno, José Luis Rodríguez Zapatero, ha negado ante el juez de la Audiencia Nacional, José Luis Calama, haber ejercido influencia para que el Ejecutivo de Pedro Sánchez concediera el rescate de 53 millones de euros a la aerolínea Plus Ultra durante la pandemia. Así lo ha defendido en una declaración de 3 horas en la audiencia como investigado ante el magistrado instructor del caso, en la que solo ha respondido a preguntas del magistrado y de su abogado, al tiempo que ha declinado hablar acerca de las joyas que le fueron intervenidas en su despacho y que fueron tasadas preliminarmente en 1,3 millones de euros. Además, el juez Calama ha rechazado imponer medidas cautelares sobre Zapatero tras su declaración como investigado en este caso. El líder del PP, Alberto Núñez Feijóo, ha llamado cobarde al jefe del Ejecutivo por amordazar, ha dicho al Parlamento, después de que PSOE y Sumar hayan vetado votar sendas enmiendas del Grupo Popular y Junts en la que se pedía convocar elecciones. En su réplica, Pedro Sánchez ha acusado al jefe de la oposición de ser un Torquemada de la vida y ha reiterado que las generales se celebrarán en 2027. Los escuchamos.
1: El señor Zapatero sigue contando con su apoyo o, a partir de ahora, actuaba por su cuenta.
2: No deja de sorprenderme la atalaya moral desde la que usted se convierte en un Torquemada de la vida, siendo el presidente del Partido Popular designado para tapar la corrupción de la señora Ayuso y sentándose en la sede de un edificio financiado en Madrid.
1: Usted es un cobarde. Usted le tiene miedo a la democracia. Era lo que nos faltaba, señor Sánchez. Ya no es que no quiera que votemos en urna, sino que además no quiere que votemos en el Congreso. No tiene derecho a amordazar el Parlamento. Usted no es un demócrata.
0: El Pleno del Senado prevé votar el próximo jueves 24 de junio una moción del PP en la que se insta al presidente del Gobierno a disolver las Cortes y convocar elecciones de conformidad con la prerrogativa, dicen, que le confiere la legislación vigente, atendiendo al carácter político sin vinculación jurídica de la presente iniciativa. Ese texto reproduce literalmente la enmienda que Junts presentó en el Congreso, pero que la mesa ha impedido votar. El debate y la votación de esa moción del Grupo Popular en la Cámara Alta se producirá el mismo día que el jefe del Ejecutivo, Pedro Sánchez, comparecerá en el Congreso a petición propia y de sus socios para informar del último Consejo Europeo y de las investigaciones judiciales que afectan a su partido. La ministra de Sanidad, Mónica García, ha cargado contra la COE por sus recientes críticas a las bajas laborales, que ve como un ataque, ha dicho, a la independencia del personal médico y ha pedido a la patronal que deje de banalizar con este asunto. Recientemente la COE ha pedido que sea la Seguridad Social quien pague los 15 primeros días de baja. Agentes de la Policía Nacional han hallado el cadáver de un varón en una nevera en un piso de la ciudad de Castellón, tal y como han informado fuentes policiales, y han detenido a un hombre en relación con estos hechos. En clave internacional, el secretario general de la OTAN, Mark Rutte, ha celebrado el acuerdo provisional de paz alcanzado entre Estados Unidos e Irán, esgrimiendo que mejora la seguridad de todos los aliados y ha ofrecido la ayuda de la Alianza Atlántica para garantizar el tránsito en el estrecho de Hormuz, si así se desea. También Rutte ha avisado de que la Alianza Atlántica no es ingenua ante la ayuda militar que China está ofreciendo a Rusia de cara a la invasión a Ucrania, añadiendo que los aliados siguen con precisión cada uno de los movimientos de los socios de Moscú. El ministro de Exteriores de Irán ha trasladado a su homólogo ruso que Estados Unidos es el responsable del cumplimiento del acuerdo preliminar para el cese de las hostilidades en todos los frentes, cuando las miradas se centran en la situación en Líbano y la continuada ofensiva de Israel. Y el presidente de Estados Unidos, Donald Trump, ha afirmado que el estrecho de Hormuz se reabrirá totalmente en un día o dos tras esa firma del memorando de entendimiento con Irán, que según ha defendido no incluye obligaciones de inversión en el país centroasiático. Trump ha incidido en que el mercado habla más alto que las palabras y ha insistido en que la alternativa a este acuerdo sería una depresión mundial. Es todo, continúan escuchando Vive Radio. Buenas tardes.

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0: Son las 4 de la tarde. 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
1: ¿Qué tal? Buenas tardes. El expresidente del Gobierno, José Luis Rodríguez Zapatero, ha negado ante el juez de la Audiencia Nacional, José Luis Calama, haber ejercido influencia para que el Ejecutivo de Pedro Sánchez concediera el rescate de 53 millones de euros a la aerolínea Plus Ultra durante la pandemia. Además, el juez ha rechazado imponerle medidas cautelares. El líder del PP, Alberto Núñez Feijóo, ha llamado cobarde al jefe del Ejecutivo por amordazar al Parlamento después de que PSOE y Sumar hayan vetado votar sendas enmiendas del Grupo Popular y Junts, en la que se pedía convocar elecciones. En su réplica, Pedro Sánchez ha acusado al jefe de la oposición de ser un Torquemada de la vida y ha reiterado que las generales se celebrarán en el año 2027. Por su parte, el Pleno del Senado prevé votar el próximo jueves una moción del PP en la que se insta al presidente del Gobierno a disolver las Cortes y a convocar elecciones. En clave internacional, el secretario general de la OTAN ha celebrado el acuerdo provisional de paz alcanzado entre Estados Unidos e Irán, esgrimiendo que mejor a la seguridad de todos los aliados y ha ofrecido la ayuda de la Alianza Atlántica para garantizar el tránsito en Hormuz.

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0: Son las 5 de la tarde. 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
1: ¿Qué tal? Buenas tardes. El expresidente del gobierno, José Luis Rodríguez Zapatero, ha negado ante el juez de la Audiencia Nacional, José Luis Calama, haber ejercido influencia para que el ejecutivo de Pedro Sánchez concediera el rescate de 53 millones de euros a la aerolínea Plus Ultra durante la pandemia. Además, el juez ha rechazado imponerle medidas cautelares. El líder del PP, Alberto Núñez Feijóo, ha llamado cobarde al jefe del ejecutivo por amordazar al Parlamento después de que PSOE y Sumar hayan vetado votar sendas enmiendas del Grupo Popular y Junts, en la que se pedía convocar elecciones. En su réplica, Pedro Sánchez ha acusado al jefe de la oposición de ser un Torquemada de la vida y ha reiterado que las generales se celebrarán en el año 2027. Por su parte, el Pleno del Senado prevé votar el próximo jueves una moción del PP en la que se insta al presidente del gobierno a disolver las Cortes y a convocar elecciones. En clave internacional, el secretario general de la OTAN ha celebrado el acuerdo provisional de paz alcanzado entre Estados Unidos e Irán, esgrimiendo que mejora la seguridad de todos los aliados y ha ofrecido la ayuda de la Alianza Atlántica para garantizar el tránsito en Hormuz.

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0: Son las 6 de la tarde. 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
1: ¿Qué tal? Saludos, muy buenas tardes. El expresidente del gobierno, José Luis Rodríguez Zapatero, ha negado ante el juez de la Audiencia Nacional, José Luis Calama, haber ejercido influencia para que el ejecutivo de Pedro Sánchez concediera el rescate de 53 millones de euros a la aerolínea Plus Ultra durante la pandemia. Además, el propio juez ha rechazado imponer medidas cautelares. Por su parte, el líder del PP, Alberto Núñez Feijóo, ha llamado cobarde al jefe del Ejecutivo por amordazar al Parlamento después de que PSOE y Sumar hayan vetado votar sendas enmiendas del Grupo Popular y Junts en las que se pedía convocar elecciones. En su réplica, Pedro Sánchez ha acusado al jefe de la oposición de ser un Torquemada de la vida y ha reiterado que las generales se celebrarán en 2027. El Pleno del Senado prevé votar el próximo jueves 24 de junio una moción del PP en la que se insta al presidente del Gobierno a disolver las Cortes y a convocar elecciones. Y en clave internacional, el secretario general de la OTAN ha celebrado el acuerdo provisional de paz alcanzado entre Estados Unidos e Irán, esgrimiendo que mejora la seguridad de todos los aliados.

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Hola, Vivers, ¿qué tal? Muy buenas tardes, ¿qué tal estás? ¿Cómo ha ido el día? Seguro que muy bien. Nosotros lo que queremos ahora mismo es que desconectes absolutamente de todo, subas el volumen y te lo pases en grande, puesto que para ello llegan por aquí Ozone con su temazo de verano, Dragostea Dintei. La mejor música, como siempre, la cinto de Vive Radio. En la producción musical, mi querido Mario Move, sonríe y disfruta y pásatelo en grande. Vive lo tuyo, vive tu radio, vive tu tarde con Robin Cutsi.

mejor música en inglés y por supuesto la mejor música en castellano. Tenemos los mejores ejemplos musicales y por supuesto tenemos la mejor selección para que tú disfrutes plenamente con todos los temazos que compartimos cada día en la cinta de Vive Radio. Train, Drive By, seguidamente junto a la oreja con esta dulce locura. Vive lo tuyo, vive tu radio, vive tu tarde con Robin José.

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es que son unos cachondos. Les da igual estén donde estén porque se lo pasan en grande y sobre todo hacen participar y vibrar a toda su gente en los conciertos y directos. Chicos de la La Love You, sois unos cracks y por ello mismo esta semana sois nuestro Vive de la Semana. ¡Disfruta!

señales horarias y rapidísimamente volvemos por aquí en un momento con más canciones para deleitarte, como no, en esta tarde en la cinta de Vive Radio. Vive lo tuyo, vive tu radio, vive tu tarde con Robin Cutsi.

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1: ¿Qué tal? Saludos, muy buenas tardes. El expresidente del gobierno, José Luis Rodríguez Zapatero, ha negado ante el juez de la Audiencia Nacional, José Luis Calama, haber ejercido influencia para que el ejecutivo de Pedro Sánchez concediera el rescate de 53 millones de euros a la aerolínea Plus Ultra durante la pandemia. Además, el juez ha rechazado imponer medidas cautelares. Por su parte, el líder del PP, Alberto Núñez Feijóo, ha llamado cobarde al jefe del Ejecutivo por amordazar al Parlamento después de que PSOE y Sumar hayan vetado votar sendas enmiendas del Grupo Popular y Junts en las que se pedía convocar elecciones. En su réplica, Pedro Sánchez ha acusado al jefe de la oposición de ser un Torquemada de la vida y ha reiterado que las generales se celebrarán en 2027. Además, el Pleno del Senado prevé votar el próximo jueves 24 de junio una moción del PP en la que se insta al presidente del Gobierno a disolver las Cortes y convocar elecciones. Y en clave internacional, el presidente de Estados Unidos, Donald Trump, ha asegurado que el acuerdo con Irán evita una catástrofe económica y cumple sus principales objetivos: poner fin al conflicto, reabrir el estrecho de Hormuz e impedir que Teherán obtenga un arma nuclear.

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a ver, que tenemos que saludar a nuestros fieles parroquianos de muchas de las emisoras de Vive Radio por toda Castilla y León. Leticia desde Valladolid, tenemos a Carla desde Soria, mi querido Félix desde Salamanca. Todos ellos, como siempre, y muchos más, son bienvenidos en la sintonía de Vive Radio. ¿Y tú qué tal? ¿Cómo llevas la tarde? ¿Bien? Bueno, pues tras escuchar a Arizona Baby, llegan por aquí Hendrix, otra de las canciones que seguro que este verano vas a volver a bailar hasta la saciedad. Vive lo tuyo, vive tu radio, vive tu tarde con Robin Cutsi.

Súper chulo este dueto musical entre Leire Martínez y Edurne. Amigas, se les nota y así de bien se lo pasan. No se me da bien odiarte. Colaboración musical para el álbum en solitario de Leire Martínez. Seguimos. Unos clásicos también en nuestro asiento de Vive Radio. Sopa Fría, M-Clan. Vive lo tuyo, vive tu radio, vive tu tarde con Robin Cutzi.

te lo dice muy clarito. A ver quién se duerme ahora. Y Por Ti, sin duda, son uno de los mejores grupos que tenemos en la selección musical, porque cada semana destacamos una de las mejores canciones que tú te mereces. Esta semana los chicos de La La Love You son nuestro vive de la semana. Disfrútalo.

Y así te decimos hasta luego. Como siempre, un placer esta tarde compartir contigo todas las canciones y desearte lo mejor. Si vas en carretera, por favor, la mirada bien al frente y, por supuesto, disfrutando de cada uno de los kilómetros que vas a realizar, porque nosotros te ponemos la mejor banda sonora. Si vas camino de casa, pues bueno, a descansar, que ya toca. Y si estás sonriendo con nosotros en estos momentos, pues recuerda que nosotros estaremos contigo 24 horas al día, 7 días a la semana. Gracias, como siempre. En la producción musical, mi querido Mario Mood. Vive lo tuyo, vive tu radio, vive tu tarde con Robin Cutsi. Nos vemos. Chao.

0: Son las 8 de la tarde. 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
1: ¿Qué tal? Saludos, muy buenas tardes. El expresidente del gobierno, José Luis Rodríguez Zapatero, ha negado ante el juez de la Audiencia Nacional, José Luis Calama, haber ejercido influencia para que el ejecutivo de Pedro Sánchez concediera el rescate de 53 millones de euros a la aerolínea Plus Ultra durante la pandemia. Además, el juez ha rechazado imponer medidas cautelares. Por su parte, el líder del PP, Alberto Núñez Feijóo, ha llamado cobarde al jefe del Ejecutivo por amordazar, dice al Parlamento después de que PSOE y Sumar hayan vetado votar sendas enmiendas del Grupo Popular y Junts en las que se pedía convocar elecciones. En su réplica, Pedro Sánchez ha acusado al jefe de la oposición de ser un torquemada de la vida y ha reiterado que las generales se celebrarán en 2027. A su vez, el Pleno del Senado prevé votar el próximo jueves 24 de junio una moción del PP en la que se insta al presidente del Gobierno a disolver las Cortes y a convocar elecciones. Y en clave internacional, el presidente de Estados Unidos, Donald Trump, ha advertido de que volverá a bombardear Irán si en los 60 días posteriores a la firma del memorando de entendimiento no se alcanza un acuerdo definitivo.

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0: Son las 10 de la noche.
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2: Es la 1 de la madrugada.

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